0: entender que no es un tema izquierda o derecha. Realmente yo considero que no debería haber nadie más interesado en tener trabajadores bien alimentados y bien educados que los mismos empresarios, que son quienes van a poder disponer o no de personas competentes, sanas, para poder formar parte de sus empresas. Entonces, en ese sentido, la política social bien hecha está orientada a cómo tú levantas a las personas que están en lo que se llaman estos ciclos ciclos viciosos de la pobreza, en el cual el nivel de privación que enfrentan son tal que tú no puedes atribuir la situación en la que están simplemente a malas decisiones, que es la visión clásica de, bueno, causa-consecuencia, ¿verdad? Entonces, pobre es pobre porque quiere y ese tipo de cosas. Sino que tú entiendes que en cierto nivel eso ya no corre porque estás metido en un hoyo en el cual no puedes salir solo. Y ahí el apoyo de la sociedad te permite, digamos, el apoyo de la sociedad expresada a través de políticas del Estado, te permite salir de eso y convertirte en un miembro pleno y productivo de la sociedad. El tipo de políticas que logran eso van, por supuesto, más allá de simplemente regalar cosas, sino que están orientadas a construir ese, por decirlo así, capital humano que tiene que ver con la educación y las condiciones habilitantes base que permiten que las familias puedan aspirar a tener cierto nivel de ingreso y cierto nivel de salud, tal de ya haber superado la pobreza.
1: 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Sí, y hablábamos fuera de micrófonos un poco de cómo diferenciamos. Ya vos adelantabas algo, ¿verdad? Porque sí existen, vos decías también, políticas sociales que tienden al populismo o que tienden a ofrecer soluciones rápidas a problemas que son complejos. Pero hay otra cosa importante que vos mencionás fuera de micros y te la robo. Y es que hacen que la persona se vuelva dependiente de la política, ¿verdad? Y lo que queremos es totalmente lo contrario. Y esa recuerdo yo que era una discusión cuando se inició a hablar de políticas sociales de este tipo en Guatemala. Aquella famosa frase de no le des el pescado, sino enséñale a pescar, ¿verdad? ¿Crees que se ha evolucionado hacia esa idea en Guatemala? Digamos, ¿se ha tecnificado más la implementación de políticas sociales que hay en diferentes espacios? No es solo en el Mides, ¿verdad? Sino que también el MAR tiene algo, el MAGA tiene algo de esto y algunos otros ministerios también.
0: Claro, en efecto, para mí la gran diferencia que existe entre una política social clientelar o una política social que está bien pensada está en si efectivamente construye capacidades en la población objetivo. Entonces, si tú solo le das a alguien comida, eso le va a durar hasta que se consume la comida, que no es mucho. Y luego, si no tiene comida, entonces tiene que nuevamente estar esperando a que le regalen la comida. Eso es darle el pescado, ¿verdad? Darle la caña de pescar y enseñarle a pescar es construir las capacidades que le permitan eso. Esa distinción es relativamente clara cuando uno analiza distintos tipos de política pública en qué están buscando hacer, ¿verdad? Si solamente un alivio temporal rápido, que es simple ver que en 6 meses van a estar nuevamente en la misma posición, o si es algo más profundo que cambia una trayectoria a largo plazo y, bien importantemente, cambia la trayectoria independiente de que el Estado siga haciendo esfuerzos para que la persona esté fuera de la pobreza. Y ahí es donde entran de forma importante intervenciones que afectan más aspectos de infraestructura, aspectos del hogar, aspectos del nivel educacional, de salud. Por ejemplo, el tema de las semillas es un buen ejemplo, porque si tú das una semilla sola, uh-huh, eso, claro, te dura una temporada, ¿verdad? O si das fertilizante también, te dura una temporada y ya está. Pero si tú eso lo acompañas con capacitación productiva, entonces tú tienes la perspectiva de que la persona pueda aprovechar ese impulso inicial para luego generar una planificación productiva que le permita luego nuevamente adquirir ya por cuenta propia semillas y fertilizantes, cosa que el proceso se vuelve autosostenido y no, uh-huh, necesita atrás un estado que esté todas las temporadas dando semillas y fertilizantes. En términos de lo que yo he visto en Guatemala, es que hubo un punto de quiebre bien importante con el gobierno actual, porque una de las cosas más importantes de la política social del gobierno es que la política de mano a mano, que, uh-huh, es la política social de mayor envergadura, está orientada en torno a dos índices de priorización. Uh-huh. Y eso es algo bien inédito aquí y es bien crucial cuando uno pasa de la política clientelar a la política social bien, bien concebida. Es que tú ya no lo haces porque está más cerca o porque te conviene, porque aquí están tus partidarios, sino que es porque hay un criterio objetivo que orienta la política. Y en este caso estamos hablando del índice de focalización territorial, que orienta al gobierno a qué municipios priorizar en función de sus vulnerabilidades, y luego el registro social de hogares, que te dice dentro de esos municipios a dónde voy y con qué voy, ¿verdad? No es solamente una cuestión binaria de voy o no voy, con un paquete fijo, sino que hay un set de un menú de opciones y la combinación de qué voy a hacer va a depender de qué es lo que el hogar necesita. Entonces, mano a mano, ¿verdad?, articula 11 instituciones públicas con un menú de 40 intervenciones posibles y eso se va orientando en función de la data que se recoge con el registro social de hogares. Entonces, eso sí es una diferencia muy notable, una maduración de la política social que es muy bienvenida.
1: Tal vez creo que es bueno aclararle a la audiencia algo antes de seguir con este tema, y es, ustedes son un instituto de investigación de la Universidad del Valle, independiente, digamos, obviamente, del gobierno y del ministerio. ¿Y a ustedes se les pide o cuál fue el acercamiento que tuvieron las autoridades con ustedes para que entraran a evaluar estos programas y cuál ha sido el trabajo, ¿verdad? Para tener una idea de dónde viene esto y por dónde va.
0: Claro, la Universidad del Valle, y es importante recalcarlo cuando uno entra a hablar de estos temas, ¿verdad?, es una universidad apartidaria, apolítica, uh-huh, que no se alinea con ningún interés particular y no defiende ninguna postura más allá de la búsqueda lo más genuina posible, uh-huh, de lo que la evidencia te dice. Uh-huh. Y en esa línea el gobierno y en particular el ministro de Mides se nos acercó porque querían aprender de la implementación de Mides. Uh-huh. Y ahí lo que nosotros les propusimos, dado el tiempo disponible, era inicialmente un estudio cualitativo para entender cuáles eran las percepciones de los que estaban recibiendo el programa y, por otro lado, de quienes lo estaban implementando. Uh-huh. Y ese fue el trabajo concreto que hicimos en campo. Hicimos un trabajo en 12 comunidades, de 6 municipios en 3 departamentos. Abordamos en total a 390 personas. Y ahí es importante destacar que tuvimos plena libertad de, uh-huh, acción, porque, uh-huh, esa es una condición para nosotros, ¿verdad? Claro. O sea, nosotros nos empiezan a pautear qué es lo que se puede preguntar o qué es lo que no, nos salimos inmediatamente. Aquí, como corresponde, el ministerio nos dio plena apertura para nosotros diseñar el estudio. En ciertos momentos, por supuesto, hubo cierta coordinación en, por ejemplo, cómo vamos a priorizar ciertos lugares. Claro, ellos tenían la información y entonces ahí fue un trabajo colaborativo. Pero en términos de el enfoque del estudio y de qué se preguntaba y qué se hacía, eso fue completamente diseñado por nosotros sin injerencia indebida del mandante, ¿verdad? Uh-huh. Que ahí es donde se pueden, claro, ciertos conflictos de interés cuando un gobierno realmente no está interesado en aprender, sino que está interesado en salir bien, uh-huh, o en que las cosas se vean bonitas. De hecho, fue bastante grato cuando hicimos una presentación de resultados de este, uh-huh, estudio, que el ministro nunca nos preguntó de antemano cómo venía la cosa.
1: Él iba ahí
0: a
1: sorprenderse como el resto.
0: Exacto, a lo que viniera. Y eso nos mostró de buena fe la apertura real que tenía, porque nosotros podríamos habernos plantado ahí públicamente a decir esto es un desastre.
1: Claro.
0: Y él no hizo ningún intento siquiera de filtrar cuál iba a ser la línea de la presentación de antemano. Gratamente fueron buenos resultados, entonces las cosas salieron bonitas, no fue incómodo, digamos, pero podrían haberlo sido.
1: Claro.
0: Y ahí no hubo ningún interés de parte del mandante de tratar de alinear los resultados a lo que les convendría. Y eso también fue un contraste interesante con previas experiencias que han habido. Por ejemplo, recuerdo cuando en gobiernos anteriores salía el índice de desarrollo humano.
1: Sí.
0: ¿Verdad? Y que fue bien controversial, que estaba, pero no se publicaba.
1: Sí, se habla de que durante el gobierno de Mattei hubo intentos de... Bueno, sí, no intentos, creo que lograron efectivamente bloquear la publicación de algún informe, ¿verdad?
0: Exacto, precisamente porque no se gustaba el resultado. Y ahí hay una perspectiva que es casi filosófica de qué es el conocimiento, ¿verdad? El conocimiento es una oportunidad de aprendizaje, que así es como... A los académicos nos gusta entenderlo. No es una forma de como señalar, apuntar con el dedo o retar, sino que son oportunidades de aprendizaje y lo importante es tomártelo de esa forma y mejorar ante eso. Pero hay otra perspectiva que a mi juicio mucho más inmadura, en la cual se toma el conocimiento como una herramienta de señalamiento, sí. de promover como, esto está bien o esto está mal, yo estoy bien o tú estás mal. Y desde esa perspectiva es donde yo creo que se dan estas dinámicas poco virtuosas.
1: Claro, y que esta es la ruta difícil también, ¿verdad? Porque, digamos, Guatemala estaba durante el gobierno anterior en un proceso como de nicaragüización, ¿verdad? Por decirlo de una forma, que era un... intento de control centralizado hasta de la información y digamos de estudios independientes. Si habíamos tenido en el pasado algunos intentos, yo recuerdo, de evaluar la efectividad de las políticas sociales. Yo recuerdo que después del gobierno de la UNE, que es cuando empezamos a hablar de esto en Guatemala, hubo algunos estudios que pues intentaban evaluar esos años de implementación de estas políticas, pero que todavía estaban naciendo, creo yo. No se habían pensado con una lógica científica, sino más bien política y de formar una base de votantes, de la cual Sandra Torres todavía a la fecha disfruta, digamos, o utiliza a su favor. Pero bueno, eso es tema de harina de otro costal, ¿verdad? Pero volviendo a lo de hoy, ¿qué encontraron ustedes que está haciendo la estrategia mano a mano que es distinto a lo que se venía haciendo en Guatemala con la implementación de la política social?
0: Hay un tema de diseño que es distinto de entrada, que tiene que ver con que la política social en Guatemala se había hecho históricamente de forma bastante fragmentada, con distintos ministerios operando de forma independiente, con coberturas insuficientes para cubrir los desafíos de la pobreza, del nivel de pobreza y la multidimensionalidad de la pobreza existente, y también una selección arbitraria de a qué lugares vamos y qué vamos a hacer. Entonces, la estrategia mano a mano cambia por diseño eso, articulando 11 instituciones públicas, a tal que la política social se pueda racionalizar, por decirlo así, y con la idea de que cuando tú logras converger sobre lugares que son especialmente vulnerables porque hiciste un mapeo para encontrarlos, y converges sobre ellos con la fortaleza que tiene el Estado, que eso es lo que lo hace distinto a lo que pueden hacer las fundaciones privadas, ¿verdad? Que con todo el mérito y la importancia de lo que hacen, las mismas fundaciones tienen perfectamente clara la limitación que tienen en términos del volumen, de la escala que se necesita para poder hacer una diferencia.
1: Y que perdón profunda. Que te interrumpa, pero vos me habías contado que ustedes ya habían hecho este tipo de estudios, de hecho, en estrategias sociales que tenían las empresas, ¿verdad?
0: Así como este estudio particular, no, pero sí habíamos tenido ciertos acercamientos y tenemos también trabajos con fundaciones y ahí suele pasar que, claro, hay resultados muy valiosos, pero siempre está el tema de la escala, de que esto ocurre a nivel de cientos de individuos o miles de individuos, pero cuando tienes que llegar a los cientos de miles o a los millones, ahí es donde se tiene una limitación bien estructural. Entonces, volviendo mano a mano, la idea es que cuando tú logras converger con esa magnitud sobre un hogar, ahí se puede hacer una diferencia importante. Entonces, ahí hay una diferencia de diseño, de entrada, donde quisiera de nuevo destacar la importancia de la focalización, del índice de focalización territorial para elegir municipios y luego del registro social de hogares para elegir hogares. Y a mi juicio personal, el RSH, el registro social de hogares, tiene un valor extraordinario que esperaría que esto continúe, ¿verdad? Ese fue el tiro de arranque con este gobierno, pero que cualquier gobierno que venga después pueda entender la importancia que tiene y darle seguimiento. En términos del estudio mismo, lo que nosotros estudiamos fue, uno, ¿cuáles son los cambios percibidos? Este fue un estudio cualitativo. Eso es importante destacar porque no nos permite medir impacto, primeramente, y segundo, ni siquiera entender alguna aproximación cuantitativa de cuál fue el efecto, sino que es más de percepciones, ¿verdad? Es lo que se llama un estudio inductivo en el cual uno va de las respuestas individuales y uno trata de generalizar a raíz de esas, ¿verdad? Entonces, la idea es que hicimos una serie de grupos focales, una serie de entrevistas, entrevistamos a 390 personas y la idea es que a raíz de esas distintas conversaciones aparecen temas emergentes que van repitiéndose en uno y en otro y en uno y otro. Y eso es la conclusión del estudio, ¿verdad? No es la anécdota de que alguien una vez dijo una cosa, sino es tratar de encontrar, bueno, a raíz de la sistematización de todas estas entrevistas y grupos focales, qué son las cosas que se repiten y qué son las cosas que no se mencionan, que ese silencio también es importante. También a raíz de eso tratamos de entender qué factores influyen en la implementación, qué es lo que aparentemente ayuda a que sea más exitoso o dificulta la implementación y qué podemos aprender para fortalecer la estrategia. Esas fueron las tres grandes preguntas. Cambios percibidos, factores que influyen en la intervención y aprendizajes para el mejoramiento. Cuando analizamos cuáles son los cambios percibidos, el más general, el más potente, y esto fue muy claro, fue vivienda. Las intervenciones sobre la vivienda son las que fueron mencionadas de forma más sistemática y con una apreciación positiva universal. Y dentro de la vivienda, lo más potente fue el piso concreto y el repello de paredes. Esa cuestión se aprecia muchísimo y con una universalidad notable. Hay otras intervenciones en el hogar que también son valoradas ampliamente, pero no tan ampliamente como el del piso concreto y el repello de paredes, como lo es los filtros de agua, las letrinas y las estufas mejoradas. En general, cuando consideramos el conjunto de intervenciones sobre la vivienda, el tema que empieza a aparecer, que fue muy lindo, fue que hay una cosa que va más allá de la provisión de servicios. No es solamente que, bueno, ahora tengo agua limpia o ahora tengo un inodoro donde puedo hacer mis necesidades en un lugar
1: adecuado,
0: como corresponde, digamos, sino que hay un tema de dignidad. Porque el hogar, y eso cuando uno lo reflexiona hace mucho sentido, el hogar es donde tú vives, ¿verdad? Es donde está tu familia, donde están tus hijos, es donde tú compartes. Entonces, cuando eso cambia, el impacto es muy claro. Yo veía para venir aquí, por ejemplo, los últimos resultados que reporta mano a mano de qué es lo que han logrado. Y por ejemplo, hay un montón de esfuerzo en darle a los niños desparasitantes. Y eso es algo que en el trabajo que nosotros hicimos no aparece tan notoriamente.
1: Claro.
0: Porque no es algo tan visible y tan sostenido y tan estructural, por decirlo así, dentro de la dinámica del hogar. Entonces, eso fue clarísimo, ¿verdad? Una percepción muy universal y muy positiva sobre el hogar. Luego hay otras intervenciones, porque hubo mano a mano, intervino en 9 dimensiones. Estas 11 instituciones públicas coordinadas intervinieron en torno a 9 dimensiones del hogar. hay otras dimensiones que también fueron valoradas positivamente, pero menos universalmente. Por ejemplo, los bonos sociales, los bonos de educación, sí, y salud, son mencionados, pero no son mencionados tan universalmente, en parte porque la base de beneficiarios es menor.
1: Claro.
0: Uh-huh. No todos reciben el bono de educación porque no todos tienen hijos.
1: Ah, bueno.
0: Uh-huh. Entonces, eso solo ya te limita el nivel de universalidad y cómo tú al momento de sistematizar te aparece con tanta fuerza. Ahí se aparece como algo bien importante el tema de las corresponsabilidades que vienen asociados a estos bonos, que es parte de lo que le da también legitimidad, que no es solamente regalar dinero, uh-huh, sino es, bueno, yo te voy a dar esto, pero es un compromiso que tú tienes que hacer una cierta ciertos comportamientos beneficiosos, como llevar a tus hijos al colegio, sí, o llevar a tus hijos al centro de salud, uh-huh, ¿verdad? Y ante eso yo te voy a dar estos recursos adicionales. Otro que también es valorado es el tema de las capacitaciones productivas, aunque ahí sí apareció un limitante que tiene que ver con la especificidad, ¿verdad? Porque es un programa muy grande y esa ambición te implica que hay mucha diversidad en los lugares a los que se van. Y sí ocurrió en algunos lugares que las personas planteaban que qué sentido tenía capacitación agrícola cuando no había agua.
1: Claro.
0: Y ese tema hoy, además... Hoy que hablamos, ¿verdad? Inicios de septiembre, con el niño y la sequía y todo, se vuelve aún más pertinente. Cómo tú adecuas intervenciones que son masivas, pero que tienen que ser sensibles al mismo tiempo a las condiciones específicas. Porque si vas a una comunidad donde no hay agua y le estás enseñando a cómo plantar ciertas semillas, es como, bueno, pero esto no va... hacer exitoso,
1: con que la riego,
0: porque falta algo mucho más basal que eso. Y eso no es algo que puede resolver un programa como mano a mano. Y lo último a destacar como algo, un cambio percibido importante, tuvo que ver con que los hogares destacaban la presencia del Estado. Uh-huh. Y eso es algo que cuando uno lo reflexiona tampoco hace tanta sorpresa, en el sentido de que, claro, mano a mano prioriza primero, sí, lugares más vulnerables. Los lugares más vulnerables son los lugares históricamente desatendidos, menos conectados a el resto de la sociedad, más lejos de las cabeceras departamentales. Y entonces se hace un esfuerzo de ir a estos lugares. Y una de las cosas que las personas destacan es estamos acostumbrados a ser invisibles, por decir así, ¿verdad? Sí. Y hay una cosa de importancia en ser tomados en cuenta, en pasar a ser parte de la órbita a la que llega el Estado. Uh-huh. Y eso también fue algo que destacamos en el estudio, ¿verdad? Que va más allá de la coordinación del Estado, va más allá de las distintas capacitaciones, va en sentirse parte de una comunidad política que se expresa en poder ser parte de los programas sociales.
1: Y que es un cambio... que me parece tiene efectos de largo plazo, ¿verdad? Ese cambio de mentalidad, decir, bueno, yo estaba aquí olvidado, olvidado por todos, ¿verdad? O sea, y paso a ser parte de un Estado, cómo eso transforma la forma como veo mi mundo, cómo me relaciono, hacia dónde voy o qué aspiraciones tengo también, ¿verdad?
0: Claro, absolutamente. Y eso es un gran cambio de mentalidad de lo que es el Estado realmente. Uh-huh. Que excede un poco esta conversación, pero en cierto sentido igual la toca, ¿verdad? De sí, que en Guatemala la perspectiva general es que el Estado es un desperdicio, funciona mal, y entonces los impuestos son una pérdida, ¿verdad? Todo lo que pasa con el Estado es una desgracia, etcétera, etcétera. Esa es como la perspectiva que uno obtiene de lo que las personas te comentan. Yo con mis estudiantes tengo mucho esa conversación de como, bueno, una cosa es lo que el Estado es hoy y otra cosa es lo que el Estado debería ser,
1: claro,
0: que te da una noción de potencial, ¿verdad? Y eso no es algo idílico, es como funciona en muchos países. Siempre hay problemas, pero el Estado en muchos lugares funciona como la representación de la voluntad colectiva.
1: Sí.
0: Y cuando uno entiende que el Estado tiene ese potencial de ser, digamos, el brazo de la comunidad, uno puede pensar en qué cosas uno puede hacer colectivamente. Y una, sí, de las cosas más lindas quizás que uno puede hacer colectivamente es precisamente ir a los lugares donde hay personas que están metidas en estos hoyos de pobreza, en estos círculos viciosos de pobreza, y darle ese empujoncito para que puedan salir de ahí. Uh-huh. Y eso te cambia. Tanto la mentalidad de los que no estamos ahí, de lo que se puede hacer, como naturalmente los que están en esa posición y lo que significa poder salir de ese espacio con apoyo de alguien que viene a representar a la comunidad política.
1: El político busca el aplauso, busca el voto, busca pues formar un capital político, ¿verdad? Y eso no está mal. O sea, es parte del trabajo del político porque pues obviamente necesita ser electo y para ser electo necesita ser conocido y necesita obtener ese favor de la población o de ciertos grupos de población a los que está, que sean su público, ¿verdad? Aquí creo que, o bueno, no pasa solo en Guatemala obviamente, pero a veces se entiende que lo más fácil o simplemente pues, regalar una bolsa porque eso es visible, es tangible, te lo llevo y lo recibís. Pero yo creo que lo que sí ayuda a este estudio a comprobar un poco es que también este tipo de políticas le pueden traer un rédito político, valga la redundancia, al político, ¿verdad? Que si se implementan con sentido, que si se implementan con un diagnóstico adecuado, en los lugares adecuados, pues eso le va a generar rédito político, decíamos, al gobernante, ¿verdad? No estoy hablando de este gobierno, porque eso puede ser en cualquiera, ¿verdad? Pero, y lo digo más en el sentido de que los que vengan le vean valor a esto, ¿verdad? Que lo agarren y digan, bueno, continuemos esto porque funciona, ¿verdad? Y si eso nos ayuda a, no sé, implementar una agenda política más adelante, está bien, ¿verdad? Y esto yo sé que, digamos, se sale de lo que el estudio tomó, pero ¿cómo convencemos, verdad? De que lo que funciona debe seguir, porque eso va a cambiar las condiciones del país en el largo plazo.
0: Claro. Uno esperaría que políticas sociales bien hechas generen un rédito político. Y ahí es donde desaparece quizá el conflicto entre hacer las cosas bien y que te vaya bien.
1: Eso.
0: Pero este estudio no muestra eso.
1: Claro, no.
0: ¿Verdad? O sea, acá lo que mostramos es que las personas, o sea, lo que encontramos, no es lo que mostramos. Lo que encontramos es que las personas valoran muchas de las intervenciones que se están haciendo. Que eso luego se traduzca en votos, no sabemos. Y eso es parte de los desafíos que tienen los políticos que no hacen clientelismo porque no están condicionando la política a el voto.
1: Claro.
0: Eso es uno de los desafíos de la mantención del registro social de hogares, por ejemplo. Porque la política social no se está orientando en torno a la conveniencia electoral, sino que se está orientando en torno a las necesidades que hay. Porque ¿a dónde tú vas a ir primero? A la persona que está más complicada, que está más hundida dentro de este círculo vicioso de la pobreza. Entonces, que luego se conecte con el voto, no sabemos. No sabemos. Y ese es, digamos, uno de los grandes desafíos de la política social bien hecha, de que no se está haciendo en consideración de ese rédito de corto plazo, sino que se hace porque es lo correcto. Y ahí hay más un tema de confianza o de esperanza de que eso luego se traduzca en votos. Ahora, lo que uno esperaría, y aunque yo no soy cientista político, soy economista, pero hay un digamos una teoría en ciencia política que es bien elemental, que es la del votante mediano, ¿verdad? La idea es que cuando tú haces políticas que benefician al votante mediano, tú maximizas tus perspectivas de reelección. Y este tipo de políticas justamente están contribuyendo a eso. Pero eso es una perspectiva mucho más, por decirlo así, de riesgo, claro, que la política social clientelista.
1: Puramente clientelar.
0: Que, como decía antes, lo que la distingue es que genera dependencia. Entonces es más fácil para el político clientelar decir, mira, vota por mí porque solo si yo estoy acá te voy a seguir dando comida. Versus otro político que o sea, no te está condicionando la intervención pública a su elección. Te está diciendo, mira, nosotros estamos viniendo acá porque es lo que corresponde, porque es lo que algún tipo de algoritmo, en este caso el registro social de hogares, define que es lo que toca. Y si soy yo o es Menganito o quien sea, te toca, porque es lo que se necesita. Entonces, ahí, bueno, entramos al terreno de lo que quisiéramos, ¿verdad? De que claro. la política social dé el rédito político, porque ahí es donde tú alineas eso.
1: Sí, que se alineen esos dos incentivos, el incentivo, digamos, exacto, para que el político la siga implementando.
0: Así es, ¿verdad? Que haciendo las cosas bien, te vaya bien. Uh-huh. Eso es ideal, pero vamos
1: a... No lo garantiza.
0: No, y también uh-huh. una cosa aquí que es importante destacar. Nosotros en este estudio solamente pudimos capturar las percepciones...
1: Claro.
0: De la implementación no tenemos el detalle que te lo da otro tipo de estudio que es más largo y más costoso, un estudio cuantitativo, lo que se llama cuasi experimental o idealmente experimental, que te permite cuantificar impacto, ¿verdad? Ese es otro tipo de estudio que te permite decir efectivamente esto está reduciendo las enfermedades o está mejorando uh-huh. los niveles de nutrición o lo que sea. Eso nosotros no lo logramos hacer con este estudio por diseño.
1: Claro.
0: No es que no encontramos efecto, es que con lo que hicimos, la aproximación, lo que te da son otras cosas. Uh-huh. Y quisiera también destacar ahí que aunque encontramos muchas cosas positivas, también encontramos factores que están limitando la capacidad de la implementación de ocurrir exitosamente, ¿verdad? No todo es perfecto, obviamente no lo es, eso sería... apología, ¿verdad?
1: Claro.
0: Especialmente cuando uno piensa en una política de esta magnitud, uno, si no encuentra errores, es que te están mintiendo. En términos de los factores limitantes, nosotros encontramos tres grupos importantes. Uno fue en términos de cobertura. Uh-huh. El RSH se hizo un gran esfuerzo para tratar de llegar a todo el mundo, pero no se llegó a todo el mundo y encontramos hogares que no habían sido registrados, que deberían haber sido registrados, y eso puede ocurrir porque cuando fue el oficial a tomar la información no había nadie o solo había menores de edad, en fin, ¿verdad? Pero ese es el hecho, que no hay una cobertura universal y es esperado que Mides pueda hacer una segunda o tercera o, ¿verdad?, las pasadas necesarias para poder completar ese registro. Y el otro tiene que ver con cobertura personal y recursos. Uh-huh. Guatemala tiene un estado históricamente débil y pequeño, y por tanto una estrategia de esta naturaleza, aunque tú estás movilizando a 11 instituciones públicas en torno a ella, sí hay evidencia de parte de los implementadores de que están bien al límite, porque es un cambio muy fuerte que se está haciendo en términos de la magnitud de la operación, y entonces hay tensión ahí en tener la cantidad de gente y la cantidad de recursos necesarios para poder hacer todo lo que se quiere y se tiene que hacer. Eso es uno. Lo segundo tiene que ver con el territorio. El hecho de estar priorizando localidades vulnerables se conecta con el hecho de estar priorizando localidades remotas. Uh-huh. Y entonces la movilización es un gran desafío. Y ahí hay ciertas eficiencias que se pueden lograr en la implementación, porque cada viaje es largo, es costoso. Y también eso mismo está asociado a la contextualización, al hecho de que tú al ir a lugares muy diversos y lejanos, tú tienes la necesidad de poder contextualizar al lugar que estás yendo. Y aunque vas con un programa universal, tienes que poder adecuarte a ciertas condiciones particulares. Y ahí es donde apareció con mucha fuerza este tema del agua, uh-huh. de qué sentido tiene que hacer productividad, o sea, capacitación agrícola,
1: claro.
0: si no hay agua, ¿verdad? Ese fue el gran ejemplo que tenemos en ese aspecto. Y por último, hay un desafío propio de la implementación, la coordinación de múltiples instituciones es un desafío, ¿verdad? Hay uh-huh. distintos ritmos, hay distintas, por decirlo así, culturas también. Organizacionales, uh-huh. objetivos también. Hay un tema de redundancia también de reportes que uh-huh. se genera cuando tienes 11 instituciones convergiendo. Entonces, esa innovación es muy interesante, pero tiene desafíos bien grandes y los encontramos. Así uh-huh. sí fue algo que apareció en el estudio, la complejidad de lo que se está haciendo. Y lo último que aparece también en temas de implementación es que es muy distinto cuando tú, por ejemplo, haces instalación de piso de concreto versus cuando tú estás buscando cambiar comportamiento.
1: Claro.
0: El cambio de comportamiento requiere una intervención más sostenida uh-huh. y eso es más complejo. Y ahí también aparecieron ciertas dificultades en cómo tú sostienes el esfuerzo en el tiempo. Esta distinción entre, bueno, voy y pongo la letrina o pongo el filtro de agua versus como, bueno, voy a cambiar los hábitos alimentarios, uh-huh, o las técnicas agrícolas, o, ¿verdad?, cosas que requieren una recurrencia en el tiempo. En oposición, ¿verdad?, esas fueron las limitantes, las facilitadoras que encontramos, que ya he hablado de varias de ellas, pero uno como grupo es la legitimidad, uh-huh, que adquiere una política que está basada en evidencia.
1: Claro.
0: En este indicador de índice de focalización territorial, el registro social de hogares, que ya no es, mira, voy porque me conviene, sino que voy porque hice un ejercicio previo y luego lo que la data me dice es lo que yo hago. Eso da cierto grado de legitimidad muy potente, esa focalización. Lo segundo que apareció fue que los resultados facilitan la operación posterior.
1: Claro.
0: Al principio, claro, se inicia y es como, bueno, ¿y esto qué es? Y es más de lo mismo, etcétera. Y cuando se empiezan a ver resultados, como la bolita de nieve que va agarrando inercia.
1: Así. Claro, o sea, si a mi vecino le pusieron piso de tierra, yo también lo quiero, ¿verdad?
0: Claro.
1: Entonces eso facilita.
0: Y alcaldes incluso. Ajá. Alcaldes que ven que operaron en otro municipio y que fue una buena experiencia. Uh-huh. Eso la voz se transmite y eventualmente, claro, bueno, yo también quiero que vengan a mi municipio, uh-huh, y así. Y también la presencia y la orientación de las autoridades centrales. Uh-huh. Esto es una meta presidencial, hay visibilidad a nivel de presidencia, a nivel de ministerio, del ministro mismo, y eso ordena, orienta, le da impulso. El otro tema es la coordinación, ¿verdad? Es el hecho de que esto es una estrategia multidimensional, uh-huh, entonces hay una integralidad que requiere coordinación, pero que se ha logrado y que hace más efectiva la intervención, la forma de aproximarse a las comunidades. Se hizo de tal forma que cuando llegaban los equipos a implementar ya sabían a dónde tenían que ir y con quién tenían que ir y a qué iban. La logística misma también se coordinó de una forma que, aunque todavía hay desafíos, ¿verdad?, lo acabo de mencionar, sí dio ciertas facilidades. La presencia de funcionarios locales, uh-huh, eso muy importante. Funcionarios y autoridades locales. Y también las mesas técnicas que se armaron para darle seguimiento y coordinación a la implementación de la estrategia.
1: Hay un tema que me llamó la atención y es que cuando hablamos de la importancia que tiene la organización comunitaria o el liderazgo comunitario, hablan en algún momento ustedes de comunidades ejemplares, ¿verdad?, o comunidades en riesgo. Y que las diferencias no son necesariamente por las condiciones sociales de la comunidad, sino porque están mejor organizadas. ¿Qué papel juega esto para poder implementar exitosamente estas políticas?
0: Sí, eso fue bien interesante también del estudio, que hicimos este ejercicio de comunidades ejemplares y comunidades en riesgo. Y, por ejemplo, eso, ¿quiénes eran ejemplares y en riesgo? Eso sí nos lo dio el ministerio. A nosotros, uh-huh, no teníamos criterio para poder definir eso. Claro. Ellos nos dijeron, bueno, estos son comunidades en riesgo, estos son ejemplares, pero no nos dijeron por qué. Uh-huh. Entonces ahí nosotros entramos en blanco. ¿Verdad? Como, bueno, vamos a estudiar aquí qué pasa. Y vimos, por ejemplo, cuáles eran las condiciones basales para ver si es que, claro, uno esperaría si es que hay menos pobreza en un lugar, quizá va a ser más fácil hacer la intervención, porque las personas están más disponibles, están más educadas, no sé, ¿verdad? Cosas sí, así. Y lo que encontramos es que no había ninguna diferencia sistemática a nivel de los observables socioeconómicos, por decir así. O sea, los niveles de nivel de actividad económica, o sea, cuál era la población activa en las distintas comunidades, era básicamente la misma. O sea, en algunos pares de comparación habían diferencias, pero no era sistemático. El nivel original de pisos de concreto que tenían, como aproximaciones de cuáles eran las condiciones de vida, ahí no encontramos una diferencia, uh-huh, que fuese relevante. Lo que sí encontramos que nos llamó la atención es que en las comunidades ejemplares sistemáticamente aparecían COCOEs fortalecidos, autoridades legitimizadas, lo que podríamos llamar un liderazgo inclusivo. Uh-huh. Mientras que en las comunidades que se denominaban en riesgo aparecían COCOEs más debilitados, un liderazgo más autoritario, una mayor falta de confianza en las autoridades de parte de la comunidad, cierta como mayor reticencia en la vinculación entre comunidades y autoridad, como que ahí apareció algo bien notorio. Y eso hace todo el sentido en términos de la facilidad o la dificultad de implementar intervenciones, porque el punto es que cuando tienes comunidades que están integradas con líderes que son percibidos como legítimos, en el cual el liderazgo se ejerce de forma inclusiva con las comunidades. Luego, cuando viene una intervención, es más fácil articular a la comunidad en torno, uh-huh, en torno a esa intervención, porque ya existe esa tierra fértil basal, por, claro, decirlo así. Mientras que en el caso de las comunidades en riesgo, precisamente esta desconfianza ya existente hace más difícil poder articular las intervenciones que se quieren implementar.
1: Claro, y eso y es bien interesante, porque al final de cuentas estas son condiciones, decíamos, no materiales, ¿verdad? Que a veces responden simplemente a cultura del lugar,
0: historia
1: o simplemente a la personalidad de alguien o de un grupo de personas, ¿verdad? Y son cosas que no necesariamente se pueden controlar. Y que son difíciles de cambiar también, porque implica cambio de comportamiento o cambios culturales que son mucho más profundos. ¿Está esto regionalizado, digamos, en dónde es más fácil, en dónde es un poco más difícil?

0: sino que fue en cada municipio se identificó una comunidad en riesgo y una comunidad ejemplar para estudiar en mayor profundidad qué estaba pasando ahí.
1: Benjamín, digamos, con lo que has visto ahorita, obviamente saliéndonos pues de los límites del estudio, pero comparando un poco lo que se ha hecho en otros países de América Latina que han sido exitosos en reducir la pobreza, que ejemplos hay muchos, tu propio país, digamos, también en relativamente poco tiempo, ¿verdad? Logró esto. ¿Dirías que este tipo de programas nos encaminan a esos objetivos?
0: Sí, los programas sociales focalizados que están diseñados para abordar las condiciones estructurales de la pobreza, sin duda son un elemento importante, pero como suele decirse, no es suficiente.
1: Claro.
0: Probablemente en Guatemala uno de los acompañamientos importantes que tiene que venir con esto es el crecimiento económico. Uh-huh. Guatemala es un país que crece, pero crece lento. La trayectoria de crecimiento de Guatemala ya en las últimas décadas es poco menos del 4%, y eso per cápita, que es el que importa en términos de condiciones materiales por persona, es de 2. Uh-huh. Si en términos simples crecemos al 4 agregado, pero uh-huh. el país crece a un 2 y sí. entonces por persona se crece al 2 aprox, ¿verdad? Eso no son los números exactos, pero para recordar es fácil, y eso es extremadamente lento para un país de ingresos. En términos de clasificación del Banco Mundial, es un país de ingreso medio alto. Uh-huh. Eso es algo que a mucha gente le llama la atención.
1: Sí.
0: Pero que quiere cambiar notablemente sus niveles de ingreso. O sea, si uno piensa que Guatemala queremos que pase un ingreso per cápita de $6,000 a $20,000, creciendo al 2% nos va a demorar extremadamente sí. mucho. Entonces, si queremos hacer un cambio importante, como otros países los han experimentado, estamos hablando de los milagros de los tigres asiáticos,
1: sí. ¿verdad?
0: Estamos hablando de Taiwán, de Singapur, de Tailandia, o digamos estas experiencias de transformaciones radicales en poco tiempo, eso requiere que podamos imaginarnos crecer al 6% per uh-huh. cápita. Uh-huh. Y eso significa entonces un 8%. ¿Qué es lo que te permite crecer un 8%? No es una política social
1: claro.
0: determinada. La política social determinada te ayuda. ¿Por qué? Porque te provee las personas para que estén educadas, para que estén sanas, ¿verdad? Uh-huh. Hay un tema que a mí siempre me ha llamado la atención de cómo se reduce la política social muchas veces a una discusión izquierda-derecha cuando es un tema de seguridad económica y seguridad sí. nacional, ¿verdad? De hecho, la política social famosamente se atribuye al Estado francés uh-huh. y se atribuye a la reacción del Estado frente al fracaso militar que tuvieron en uno de los múltiples conflictos que tuvieron con Alemania, uh-huh. en el cual se dieron cuenta que una de las fragilidades principales de su campaña militar fue que sus soldados se morían solos porque estaban tan enfermos de origen uh-huh. que ahí en las trincheras, por el frío y la humedad, se morían. Y luego muchos de los soldados no estaban alfabetizados para poder seguir órdenes, ¿verdad? Como leer órdenes militares. Entonces, hay una analogía ahí bien directa, que la seguridad nacional militar te llevó a la política social moderna del Estado moderno, y eso hoy, felizmente, lo podemos llevar a otra dimensión, que es la seguridad económica, la seguridad nacional económica. Uh-huh. Realmente, para poder tener un país que funcione económicamente bien, tú necesitas tener gente saludable y gente educada. Entonces, la política social te provee eso. Pero naturalmente en Guatemala tú necesitas abordar este otro conjunto claro. de elementos que mantienen a Guatemala amordazada, por decirlo así, que tiene que ver con la corrupción en las instituciones públicas, con las extorsiones, con la mala infraestructura, en definitiva con el conjunto de barreras que permiten que las empresas se dediquen a producir. Uh-huh. Y que estén distraídas porque los vienen a extorsionar, porque tienen que lidiar con que hay un paro, con que el puerto se demora no sé cuántos días en sacar la mercancía. Entonces, uh-huh. cuando uno piensa todo lo que distrae a la empresa de simplemente poder producir, uh-huh. esos son todos los elementos que uno tiene que resolver más allá de la política social para que esta cuestión realmente pueda ponerse en una trayectoria de transformación acelerada. Es bien inspirador cuando uno piensa que hay países que

0: han logrado en un plazo de 20 años, 30 sí. años, uh-huh. cambiar por completo la geografía social de su país. Uh-huh. Cuando uno piensa en países que pasan de $6,000 a $20,000, los países que logran eso erradican la desnutrición crónica. Uh-huh. Porque no hay país con más de $15,000 per cápita con niveles de desnutrición
1: claro.
0: infantil como las que tenemos ni remotamente, uh-huh. ¿verdad? Hay ciertos umbrales que ocurren con los niveles de ingreso. Entonces, son cosas complementarias que en verdad se tienen que abordar. Por un lado, la política social, por otro lado, las políticas productivas, por otro lado, las políticas de seguridad que en conjunto, al final, lo que están haciendo es contribuyendo a que el país funcione bien.
1: Claro.
0: Y ese es el tipo de ganas que uno esperaría que permitan apoyos amplios, ¿verdad? Y
1: sí,
0: minimizar la conflictividad uh-huh. artificial y alinear a las personas en torno a un camino de prosperidad compartida.
1: Y se oye, es que es lógico, ¿verdad? O sea, pareciera que digamos que cualquier político que pretende ser exitoso debería entender que esta es la ruta. Sin embargo, obviamente, pues hay distractores en el camino de los políticos. Uno de ellos, y ya lo mencionabas vos muy bien, es la corrupción, ¿verdad? Obviamente, cuando tenés estructuras criminales instaladas en la cúpula de los estados, pues es muy difícil que cualquiera de estas cosas camine, porque sus objetivos no son el desarrollo social, sino son, primero, el enriquecimiento personal. Y lo segundo es la impunidad. Entonces, cuando esas dos cosas están ahí presentes en los intereses de los políticos, pues es imposible que se piense en otra cosa, ¿verdad? Sin embargo, hay otra cosa, y es que aún, digamos, en estos países ha habido corrupción. Hay políticos, digamos, que tienen otros intereses y aún así implementan política pública con vistas al desarrollo, ¿verdad? O sea, no se trata de erradicar totalmente la corrupción, porque eso no existe, ¿verdad? Pero sí reducirla a mínimos en donde las instituciones funcionan mínimamente, ¿verdad? Y al final es esto lo que estamos diciendo. Son cosas muy básicas. O sea, pareciera que debimos haber pensado hace, no sé, 20 años que eliminar los pisos de tierra tenía un impacto en la calidad de vida de las personas, especialmente en la desnutrición, ¿verdad? Que instalar filtros de agua también tenía ese impacto, sanitarios, todas cosas que parecen básicas, pero en Guatemala estaban, no sé, dormidas o simplemente no se piensa en hacerlas, ¿verdad? ¿Qué crees que, o sea, cuál es el chip que has notado en las instituciones públicas, esa barrera? Ya nos mencionabas algunas, ¿verdad? Algunas son geográficas y demás. ¿Qué ha impedido que se piensen con un poco más de estrategia?
0: Esa es una gran pregunta, pero mi impresión, y acá sí tengo que decir sí. Que esto ya no tiene que ver con el estudio,
1: claro.
0: No tiene que ver tampoco con mi expertise, pero a mí me da mucho la impresión de que importa muchísimo el objetivo de quienes lideran. Uh-huh. Como tú mencionabas, cuando el objetivo es enriquecerse o garantizar ciertas estructuras de impunidad para que enriquecerse ilegítimamente uh-huh. luego no sea una consecuencia, uh-huh. eso distorsiona todo lo que ocurre para abajo. Uh-huh. Quién está al mando importa mucho. Y entonces, cuando tenemos líderes que su preocupación es enriquecerse de forma ilegítima y luego detonar las instituciones de justicia para que luego no hayan consecuencias, eso distorsiona e impide que la institucionalidad funcione como debería funcionar. Cuando tú tienes líderes que están interesados en hacer que las cosas avancen y que están ahí para hacer su trabajo, eso cambia la perspectiva de operación. Algo que yo les insisto mucho a estudiantes y a personas con las que discuto estas cosas, es que la perversión de la corrupción va mucho más allá del dinero que se pierde.
1: Sí.
0: Porque eso es lo que uno normalmente piensa. Es como, bueno, se robaron, no sé, 10 millones de quetzales. Bueno,
1: claro.
0: Perdimos 10 millones de quetzales.
1: Es dinero, pero, ¿verdad? Uh-huh.
0: Pero eso quizás es lo menos importante, en el sentido de que lo que genera es un aprendizaje de toda la sociedad, incluido el sector privado, que hay una forma de enriquecerse enormemente rentable uh-huh. de esa forma. Los países que funcionan bien son en definitiva países que logran establecer el comportamiento adecuado en la sociedad, siendo bien claros que hay solamente dos formas de enriquecerse, uh-huh. o invirtiendo o trabajando. Uh-huh. Y esas son las únicas dos. los países funcionan mal cuando no son claros en comunicarle a sus individuos de que la tercera, que es robar, no es aceptable. Y ese es el mayor problema de el robo y la impunidad, esa mezcla, ¿verdad? Que entonces las personas ambiciosas y brillantes que tú puedes tener en tu sociedad, en vez de tenerlas siendo gerentes de empresas, ministros de Estado, haciendo programas sociales transformadores o programas productivos o licitando carreteras o construyendo aeropuertos, en fin, ¿verdad? Tú las tienes pensando en cómo robar.
1: Claro.
0: Y como economista, y ahí se lo puedo decir, cuando tu sociedad depende de la buena intención de las personas, no funciona bien. ¿Verdad? La sociedad funciona bien cuando las personas cuando los incentivos están alineados. ¿Verdad? Como economista, una de las cosas que uno termina obsesionado es la alineación de incentivos. Cuando los incentivos son compatibles con el resultado que tú quieres. Y por eso pensamos mucho en incentivos más que en principios. Porque muchas veces tú puedes tener las mejores intenciones, pero si los incentivos que pone tu programa están mal hechos, vas a terminar generando un desastre, ¿verdad?
1: Claro.
0: Y asimismo, cuando tú generas los incentivos perversos en que tú, haciendo un robo, puedes ganar lo que trabajando honestamente te vas a demorar 100 años, que esas son más o menos las magnitudes, ¿verdad? Yo he hecho esos ejercicios y, si mal no recuerdan, como 300 años de un buen salario. Así como ganando 10.000 quetzales al mes, que en Guatemala es un buen salario.
1: Sí.
0: Claro, ¿cuánto te demoras en ganar 10 millones de quetzales, verdad?
1: Claro.
0: Que es lo que ciertos individuos han logrado robar y luego ya te vas a la cárcel un par de años y luego sales y...
1: La familia
0: mejor está inversión está bien. De la vida, ¿verdad?
1: Claro.
0: Entonces, ahí hay un tema de alineación bien importante y mi impresión es que mientras eso no se alinee, es bien difícil que las cosas se puedan hacer como corresponden. Porque claro, van a pasar este tipo de cosas, porque las personas no están prestando atención donde tienes que prestar atención. No están pensando en que para avanzar en tu vida, tú solo tienes dos formas, invertir o trabajar. Eso es.
1: Totalmente.
0: Sino que hay una tercera. Y esa tercera, ese es el juego. Y todos los países enfrentan esto, ¿verdad? Todos los países juegan con cuánto tú permites esa tercera forma de enriquecimiento. Y en definitiva, todas las personas quieren enriquecerse, más o menos, ¿verdad? La ambición puede ser más fuerte o menos fuerte.
1: Claro.
0: Por supuesto, hay individuos
1: que no les interesa. Pero todo el mundo quiere vivir bien, digamos.
0: Exacto. Y entonces, cuando tú abres la puerta al enriquecimiento por robo, eso desnaturaliza todo lo que viene
1: después.
0: Detrás.
1: Benjamín Leiva, del Observatorio Económico Sostenible de la Universidad del Valle, gracias por esta entrevista. Bien interesante, la verdad es que. Aquí en Tangente tratamos una diversidad de temas. Usualmente estamos como metidos en el día a día del acontecer político. Pues, ¿qué dijo este político? ¿Qué dijo este? Pero estos temas que nos ayudan a pensar en el futuro, creo que nos alimentan un montón y ojalá la audiencia también. Porque nos dan a entender, también nos quitan un poco ese pesimismo, ¿verdad? Que da la política coyuntural. Porque cuando tendés a ver mucha noticia mala, te volvés muy pesimista y decís, nada funciona, ¿verdad? Todo sale mal. Implementan, ponen un puente y se cae, ¿verdad? Pero sí se puede pensar a futuro, sí se puede construir y desde la acción del Estado también, ¿verdad? Se puede construir, no todo es negativo, ¿verdad? Si los impuestos se usan bien, si se construye y si se evalúa, que es lo más importante también, para tener evidencia de que las cosas funcionan, las cosas pueden cambiar. Y eso es también parte del mensaje que queremos dar aquí. Así que gracias.
0: Muchas gracias. Para mí un gusto estar aquí y disponible para tener estas conversaciones. Y en efecto me quedo con eso último, de que al final, si tenemos esa apertura a la evaluación,
1: sí,
0: y conectando con una de las cosas que mencioné al principio, a la apertura y a la disposición de entender la evaluación no como un reto,
1: eso,
0: o un espacio de amenaza o de ataque, sino como un espacio de aprendizaje. Y tomamos esa perspectiva todos, ¿verdad? No solamente quienes son evaluados, sino también las personas que observan esa evaluación. Porque también pasa que hay cierta hostilidad cuando algo sale mal evaluado de querer apuntar, ¿verdad? Si es que... en general concebimos la mala evaluación no como un reto, sino como un espacio de aprendizaje, eso genera un círculo mucho más virtuoso en términos de mejorar la exposición a evaluar para entonces poder ir mejorando y construyendo sobre ese piso más firme.
1: Totalmente, gracias. Y ya sabes, el tangente está pues disponible en los micrófonos.

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1: Las 19 horas con 50 minutos.

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1: Las 20 horas con 54 minutos.

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1: Son las 21 horas con 52 minutos.

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1: Las 10 de la noche. Con 52 minutos.

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1: Las 11 de la noche, con 50 minutos.

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1: Una de la mañana con 20 minutos.

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0: Hola, somos Tangente, mi nombre es Luis Miguel Reyes y ya estamos de vuelta con un episodio más para hablar de temas que parecen súper interesantes porque tienen que ver con cómo políticas que se han ido implementando pues, en estos años pueden o no tener efectos a largo plazo. Y yo creo que no hay política más importante en el país que la reducción de la pobreza, ¿verdad? A veces se habla de combate a la pobreza, pero eso es un poco raro, ¿verdad? Yo creo que la reducción de las condiciones que hacen que las personas no puedan tener una vida digna, digamos, de alguna forma. Y para hablar de este tema, que me parece bien interesante, y de cómo evaluar también las políticas públicas, en especial las políticas de corte social o las políticas sociales, como se les conoce, es importante para ver cómo vamos cambiando esas condiciones en el país. Y para eso ya está conmigo aquí Benjamín Leiva, quien es director del Observatorio Económico Sostenible de la Universidad del Valle de Guatemala. Benjamín, bienvenido a Tangente. ¿Cómo estás?
1: Muchas gracias, muy bien. Muchas gracias por la invitación.
0: Ya van a oír ustedes ahí que Benjamín es chileno. Así que, ¿cómo estás? ¿Ya 7 años viviendo en Guatemala?
1: Así es, 7 años.
0: Qué bueno, ya bastante. Ya sos guatemalteco casi.
1: Ajá, aquí parece que ya me quedé.
0: Bueno, pues, ¿cómo te va?
1: Todo bien, gracias.
0: Qué muchas bueno.
1: Gracias por la invitación. Es un gusto venir a hablar de este tipo de temas.
0: Gracias, sí. Mira, queremos... Yo lo que quiero es un poco... dividir esta conversación en varios espacios, pero el primero es, hablamos de política social, ¿verdad? En Guatemala tenemos ya algunos años de estar hablando de esto, prácticamente diría yo que desde el gobierno de la UNE, que ya se habla de esto de una forma pues más común, y también en aquel momento generó mucho rechazo, ¿verdad? Porque yo creo que había aquella idea de que la política social era solo llegar a regalar cosas, ¿verdad? Y que, hay que decirlo, en su momento, o sea, cuando arranca esto, pues sí tenía esa lógica, ¿verdad? Había poca, digamos, no había un diagnóstico serio de qué pasaba, y las primeras políticas sociales, que eran básicamente regalar una bolsa de comida o las transferencias condicionadas, como se les llama en aquel momento, a lo mejor no estaban pensadas con la mejor de las intenciones, ¿verdad? Y había claramente una intención populista o electorera, ¿verdad? En aquel momento. Pero con el tiempo sí se ha ido transformando eso, ¿verdad? En el 2012 nace el MIDES, que es el Ministerio de Desarrollo, y se intenta institucionalizar la política social en Guatemala. Era algo casi nuevo, ya en otros países habían avanzado mucho más en esto, pero en Guatemala estaba iniciando. Para arrancar un poco y calentar motores, ¿vos cómo lo ves, digamos, en esa evolución que ha habido en el país sobre qué se entiende por política social? En aquel momento, yo recuerdo que era hablar de eso era casi hablar del demonio, ¿verdad? Hoy creo que la cosa se ha ido normalizando un poco. ¿Vos cómo lo ves en estos años que tenés de estar aquí con lo que has estudiado sobre el tema?
1: Gracias. Efectivamente, la política social tiene el riesgo de poder ser populista y casi que un brazo electoral del gobierno de turno. Pero eso es solo un riesgo. Al final, toda herramienta que uno tiene puede ser mal usada o bien usada, y ahí la importancia de usarla bien. ¿Y cuál es el buen uso de la política social? Es fomentar las transformaciones que permiten que las personas tengan una buena vida, tengan una vida productiva. Y esto es importante entender que no es un tema izquierda o derecha. Realmente, yo considero que no debería haber nadie más interesado en tener trabajadores bien alimentados y bien educados que los mismos empresarios, que son quienes van a poder disponer o no de personas competentes, sanas, para poder formar parte de sus empresas. Entonces, en ese sentido, la política social bien hecha está orientada a cómo tú levantas a las personas que están en lo que se llaman estos ciclos ciclos viciosos de la pobreza, en el cual el nivel de privación que enfrentan son tal que tú no puedes atribuir la situación en la que están simplemente a malas decisiones, que es la visión clásica de, bueno, causa-consecuencia, ¿verdad? Entre pobre es pobre porque quiere y ese tipo de cosas. Sino que tú entiendes que en cierto nivel eso ya no corre porque estás metido en un hoyo en el cual no puedes salir solo. Y ahí el apoyo de la sociedad te permite, digamos, el apoyo de la sociedad expresada a través de políticas del Estado, te permite salir de eso y convertirte en un miembro pleno y productivo de la sociedad. El tipo de políticas que logran eso van, por supuesto, más allá de simplemente regalar cosas, sino que están orientadas a construir ese, por decirlo así, capital humano que tiene que ver con la educación y las condiciones habilitantes base que permiten que las familias puedan aspirar a tener cierto nivel de ingreso y cierto nivel de salud, tal de ya haber superado la pobreza.
0: ¿Les ha pasado que aplican a un trabajo, mandan el currículum y nunca le responden? ¿O es peor, van a una entrevista y llegan sin saber realmente cómo es el trabajo, cómo es el equipo, qué esperan de ustedes? Aplicar a trabajos no debería ser mandar información a ciegas. En Transdoc, desde 1998, cuando ustedes aplican a una vacante, hay una persona que lo recibe y quiere conocerlo. El reclutador de la empresa está en contacto directo con ustedes durante todo el proceso y cada intercambio queda en la bitácora del proceso. Cada vacante trae preguntas espejo específicas del puesto para que ustedes conozcan la realidad del trabajo desde antes de aplicar y decidan si ese es el trabajo que se integra con su vida en este momento. Y al final del proceso, cuando la empresa decide contratarlos, pues la última decisión, obviamente, es de ustedes al aceptar el trabajo. 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Sí, y hablábamos fuera de micrófonos un poco de cómo diferenciamos. Ya vos adelantabas algo, ¿verdad? Porque sí existen, vos decías también, políticas sociales que tienden al populismo o que tienden a ofrecer soluciones rápidas a problemas que son complejos. Pero hay otra cosa importante que vos mencionás fuera de micros y te la robo. Y es que hacen que la persona se vuelva dependiente de la política, ¿verdad? Y lo que queremos es totalmente lo contrario. Y esa recuerdo yo que era una discusión cuando se inició a hablar de políticas sociales de este tipo en Guatemala. Aquella famosa frase de no le des el pescado, sino enséñale a pescar, ¿verdad? Uh-huh. ¿Crees que se ha evolucionado hacia esa idea en Guatemala? Digamos, ¿se ha tecnificado más la implementación de políticas sociales que hay en diferentes espacios? No es solo en el Mides, ¿verdad? Uh-huh. Sino que también el MAR tiene algo, el MAGA tiene algo de esto y algunos otros ministerios también.
1: Claro, en efecto, para mí la gran diferencia que existe entre una política social clientelar o una política social que está bien pensada está en si efectivamente construye capacidades en la población objetivo. Uh-huh. Entonces, si tú solo le das a alguien comida, eso le va a durar hasta que se consume la comida, que no es mucho. Uh-huh. Y luego, si no tiene comida, entonces tiene que nuevamente estar esperando a que le regalen la comida. Eso es darle el pescado, ¿verdad? Darle la caña de pescar y enseñarle a pescar es construir las capacidades que le permitan eso. Esa distinción es relativamente clara cuando uno analiza distintos tipos de política pública en qué están buscando hacer, ¿verdad? Si solamente un alivio temporal rápido, que es simple ver que en 6 meses van a estar nuevamente en la misma posición, o si es algo más profundo que cambia una trayectoria a largo plazo y, bien importantemente, cambia la trayectoria independiente de que el Estado siga haciendo esfuerzos para que la persona esté fuera de la pobreza. Y ahí es donde entran de forma importante intervenciones que afectan más aspectos de infraestructura, aspectos del hogar, aspectos del nivel educacional, de salud. Por ejemplo, el tema de las semillas es un buen ejemplo, porque si tú das una semilla sola, uh-huh, eso, claro, te dura una temporada, ¿verdad? O si das fertilizante también, te dura una temporada y ya está. Pero si tú eso lo acompañas con capacitación productiva, entonces tú tienes la perspectiva de que la persona pueda aprovechar ese impulso inicial para luego generar una planificación productiva que le permita luego nuevamente adquirir ya por cuenta propia semillas y fertilizantes, cosa que el proceso se vuelve autosostenido y no, uh-huh, necesita atrás un Estado que esté todas las temporadas dando semillas y fertilizantes. En términos de lo que yo he visto en Guatemala, es que hubo un punto de quiebre bien importante con el gobierno actual, porque una de las cosas más importantes de la política social del gobierno es que la política mano a mano, que, uh-huh, es la política social de mayor envergadura, está orientada en torno a 2 índices de priorización. Uh-huh. Y eso es algo bien inédito aquí y es bien crucial cuando uno pasa de la política clientelar a la política social bien, bien concebida. Es que tú ya no lo haces porque está más cerca o porque te conviene, porque aquí están tus partidarios, sino que es porque hay un criterio objetivo que orienta la política. Y en este caso estamos hablando del índice de focalización territorial, que orienta al gobierno a qué municipios priorizar en función de sus vulnerabilidades, y luego el registro social de hogares, que te dice dentro de esos municipios a dónde voy y con qué voy, ¿verdad? No es solamente una cuestión binaria de voy o no voy con un paquete fijo, sino que hay un set de un menú de opciones, y la combinación de qué voy a hacer va a depender de qué es lo que el hogar necesita. Entonces, mano a mano, ¿verdad?, articula 11 instituciones públicas con un menú de 40 intervenciones posibles, y eso se va orientando en función de la data que se recoge con el registro social de hogares. Entonces, eso sí es una diferencia muy notable, una maduración de la política social que es muy bienvenida.
0: Tal vez creo que es bueno aclararle a la audiencia algo antes de seguir con este tema, y es, ustedes son un instituto de investigación de la Universidad del Valle, independiente, digamos, o, obviamente, del gobierno y del ministerio, y a ustedes se les pide, o cuál fue el acercamiento que tuvieron las autoridades con ustedes para que entraran a evaluar estos programas, y cuál ha sido el trabajo, ¿verdad?, para tener una idea de dónde viene esto y por dónde va.
1: Claro, la Universidad del Valle, y es importante recalcarlo cuando uno entra a hablar de estos temas, ¿verdad?, es una universidad apartidaria, apolítica, uh-huh. Que no se alinea con ningún interés particular y no defiende ninguna postura más allá de la búsqueda lo más genuina posible de lo que la evidencia te dice. Y en esa línea el gobierno, y en particular el ministro de Mides, se nos acercó porque querían aprender de la implementación de Mides. Y ahí lo que nosotros les propusimos, dado el tiempo disponible, era inicialmente un estudio cualitativo para entender cuáles eran las percepciones de los que estaban recibiendo el programa y, por otro lado, de quienes lo estaban implementando. Y ese fue el trabajo concreto que hicimos en campo. Hicimos un trabajo en 12 comunidades, de 6 municipios en 3 departamentos. Abordamos en total a 390 personas. Y ahí es importante destacar que tuvimos plena libertad de acción, porque esa es una condición para nosotros, ¿verdad? Claro. Si a nosotros nos empiezan a pautear qué es lo que se puede preguntar o qué es lo que no, nos salimos inmediatamente. Aquí, como corresponde, el ministerio nos dio plena apertura para nosotros diseñar el estudio. En ciertos momentos, por supuesto, hubo cierta coordinación en, por ejemplo, cómo vamos a priorizar ciertos lugares. Claro, ellos tenían la información y entonces ahí fue un trabajo colaborativo. Pero en términos de el enfoque del estudio y de qué se preguntaba y qué se hacía, eso fue completamente diseñado por nosotros sin injerencia indebida del mandante, ¿verdad? Que ahí es donde se pueden dar ciertos conflictos de interés cuando un gobierno realmente no está interesado en aprender, sino que está interesado en salir bien o en que las cosas se vean bonitas. De hecho, fue bastante grato cuando hicimos una presentación de resultados de este estudio, que el ministro nunca nos preguntó de antemano cómo venía la cosa.
0: Él iba ahí a sorprenderse como el resto.
1: Exacto, a lo que viniera. Y eso nos mostró de buena fe la apertura real que tenía, porque nosotros podríamos habernos plantado ahí públicamente a decir esto es un desastre.
0: Claro.
1: Y él no hizo ningún intento siquiera de filtrar cuál iba a ser la línea de la presentación de antemano. Gratamente fueron buenos resultados, entonces las cosas salieron bonitas, no fue incómodo, digamos, pero podrían haberlo sido.
0: Claro.
1: Y ahí no hubo ningún interés de parte del mandante de tratar de alinear los resultados a lo que les convendría. Y eso también fue un contraste interesante con previas experiencias que han habido. Por ejemplo, recuerdo cuando en gobiernos anteriores salía el índice de desarrollo humano.
0: Sí.
1: ¿Verdad? Y que fue bien controversial, que estaba, pero no se publicaba.
0: Sí, se habla de que durante el gobierno de Mattei hubo intentos de... Bueno, sí, no intentos, creo que lograron efectivamente bloquear la publicación de algún informe,
1: ¿verdad? Exacto, precisamente porque no se gustaba el resultado. Y ahí hay una perspectiva que es casi filosófica de qué es el conocimiento, ¿verdad? El conocimiento es una oportunidad de aprendizaje, que así es como a los académicos nos gusta entenderlo. No es una forma de como señalar, apuntar con el dedo o retar, sino que son oportunidades de aprendizaje, y lo importante es tomártelo de esa forma y mejorar ante eso, pero hay otra perspectiva que a mi juicio mucho más inmadura, en la cual se toma el conocimiento como una herramienta de señalamiento, sí, de promover como, ah, esto está bien o esto está mal, yo estoy bien o yo estoy o tú estás mal. Y desde esa perspectiva es donde yo creo que se dan estas dinámicas poco virtuosas.
0: Claro, y que esta es la ruta difícil también, ¿verdad? Porque, digamos, Guatemala estaba durante el gobierno anterior en un proceso como de nicaragüización, ¿verdad? Por decirlo de una forma, que era un intento de control centralizado hasta de la información y digamos de estudios independientes. Si habíamos tenido en el pasado algunos intentos, yo recuerdo, de evaluar la efectividad de las políticas sociales. Yo recuerdo que después del gobierno de la UNE, que es cuando empezamos a hablar de esto en Guatemala, hubo algunos estudios que pues intentaban evaluar esos años de implementación de estas políticas, pero que todavía estaban naciendo, creo yo. No se habían pensado con una lógica científica, sino más bien política y de formar una base de votantes, de la cual Sandra Torres todavía a la fecha disfruta, digamos, o utiliza a su favor. Pero bueno, eso es tema de harina de otro costal, ¿verdad? Pero volviendo a lo de hoy, ¿qué encontraron ustedes que está haciendo la estrategia mano a mano que es distinto a lo que se venía haciendo en Guatemala con la implementación de la política social? Uh-huh.
1: Hay un tema de diseño que es distinto de entrada, uh-huh, que tiene que ver con que la política social en Guatemala se había hecho históricamente de forma bastante fragmentada, con distintos ministerios operando de forma independiente, con coberturas insuficientes para cubrir los desafíos de la pobreza, del nivel de pobreza y la multidimensionalidad de la pobreza existente, y también una selección arbitraria de a qué lugares vamos y qué vamos a hacer. Entonces, la estrategia mano a mano cambia por diseño eso, articulando 11 instituciones públicas, a tal que la política social se pueda racionalizar, por decirlo así, y con la idea de que cuando tú logras converger sobre lugares que son especialmente vulnerables porque hiciste un mapeo para encontrarlos, uh-huh, y converges sobre ellos con la fortaleza que tiene el Estado, que eso es lo que lo hace distinto a lo que pueden hacer las fundaciones privadas, ¿verdad? Uh-huh. Que con todo el mérito y la importancia de lo que hacen, las mismas fundaciones tienen perfectamente clara la limitación que tienen en términos del volumen, de la escala que se necesita, uh-huh, para poder hacer una diferencia.
0: Y que, perdón, profunda, que te interrumpa, pero vos me habías contado que ustedes ya habían hecho este tipo de estudios, de hecho, en estrategias sociales que tenían las empresas, ¿verdad?
1: Así como este estudio, ajá, particular, no, pero sí habíamos tenido ciertos acercamientos y, uh-huh, tenemos también trabajos, claro, con fundaciones, y ahí suele pasar que, claro, hay resultados muy valiosos, uh-huh, pero siempre está el tema de la escala, claro, de que, uh-huh, esto ocurre a nivel de cientos de individuos o miles de individuos, pero cuando tienes que llegar a los cientos de miles o a los millones, ahí es donde se tiene una limitación bien, uh-huh, estructural. Entonces, volviendo mano a mano, la idea es que cuando tú logras converger con esa magnitud sobre un hogar, ahí se puede hacer una diferencia importante. Entonces, ahí hay una diferencia de diseño, de entrada, donde quisiera de nuevo destacar la importancia de la focalización, del índice de focalización territorial para elegir municipios y luego del registro social de hogares para elegir hogares. Y a mi juicio personal, el RSH, el registro social de hogares, tiene un valor extraordinario que esperaría que esto continúe, ¿verdad? Ese fue el tiro de arranque con este gobierno, pero que cualquier gobierno que venga después pueda entender la importancia que tiene y darle seguimiento. En términos del estudio mismo, lo que nosotros estudiamos fue, uno, ¿cuáles son los cambios percibidos? Este fue un estudio cualitativo. Eso es importante destacar porque no nos permite medir impacto, claro, primeramente, y segundo, ni siquiera entender alguna aproximación cuantitativa de cuál fue el efecto, sino que es más de percepciones, ¿verdad? Es lo que se llama un estudio inductivo en el cual uno va de las respuestas individuales y uno trata de generalizar, uh-huh, a raíz de esas, ¿verdad? Entonces, la idea es que hicimos una serie de grupos focales, una serie de entrevistas. Entrevistamos a 390 personas y la idea es que a raíz de esas distintas conversaciones aparecen temas emergentes que van repitiéndose en uno y en otro y en uno y otro. Y eso es la conclusión del estudio, ¿verdad? No es la anécdota de que alguien una vez dijo una cosa, sino es tratar de encontrar, bueno, a raíz de la sistematización de todas estas entrevistas y grupos focales, qué son las cosas que se repiten y qué son las cosas que no se mencionan, que en ese silencio también es importante. También a raíz de eso tratamos de entender qué factores influyen en la implementación, qué es lo que aparentemente ayuda a que sea más exitoso o dificulta la implementación y qué podemos aprender para fortalecer la estrategia. Esas fueron las tres grandes preguntas: cambios percibidos, factores que influyen en la intervención y aprendizajes para el mejoramiento. Cuando analizamos cuáles son los cambios percibidos, el más general, el más potente, y esto fue muy claro, fue vivienda. Uh-huh. Las intervenciones sobre la vivienda son las que fueron mencionadas de forma más sistemática y con una apreciación positiva universal. Y dentro de la vivienda, lo más potente fue el piso concreto, sí, y el repello de paredes. Esa cuestión se aprecia muchísimo y con una universalidad notable. Hay otras intervenciones en el hogar que también son valoradas ampliamente, pero no tan ampliamente como el del piso concreto y el repello de paredes, como lo es los filtros de agua, uh-huh, las letrinas y las estufas mejoradas. En general, cuando consideramos el conjunto de intervenciones sobre la vivienda, el tema que empieza a aparecer, que fue muy lindo, fue que hay una cosa que va más allá de la provisión de servicios. Sí. No es solamente que, bueno, ahora tengo agua limpia o ahora tengo un inodoro donde puedo hacer mis necesidades en un lugar
0: adecuado.
1: Adecuado, como corresponde, digamos. Sino que hay un tema de dignidad. Porque el hogar, y eso cuando uno lo reflexiona hace mucho sentido, el hogar es donde tú vives, uh-huh, ¿verdad? Es donde está tu familia, donde están tus hijos, es donde tú compartes. Entonces, cuando eso cambia, el impacto es muy claro. Uh-huh. O sea, yo veía para venir aquí, por ejemplo, los últimos resultados que reporta Mano a Mano de qué es lo que han logrado. Y por ejemplo, hay un montón de esfuerzo en darle a los niños desparasitantes. Uh-huh. Y eso es algo que en el trabajo que nosotros hicimos no aparece tan notoriamente.
0: Claro.
1: Porque no es algo tan visible y tan sostenido y tan estructural, por decirlo así, dentro de la dinámica del hogar. Entonces, eso fue clarísimo, ¿verdad? Una percepción muy universal y muy positiva sobre el hogar. Luego hay otras intervenciones, porque hubo Mano a Mano intervino en 9 dimensiones, ¿verdad? Estos 11 instituciones públicas coordinadas intervinieron en torno a 9 dimensiones del hogar. Hay otras dimensiones que también fueron valoradas positivamente, pero menos universalmente. Por ejemplo, los bonos sociales, los bonos de educación, sí, y salud, son mencionados, pero no son mencionados tan universalmente, en parte porque la base de beneficiarios es menor.
0: Claro.
1: Uh-huh. No todos reciben el bono de educación porque no todos tienen hijos.
0: Ah, bueno.
1: Uh-huh. Entonces, eso solo ya te limita el nivel de universalidad y cómo tú al momento de sistematizar te aparece con tanta fuerza. Ahí se aparece como algo bien importante el tema de las corresponsabilidades que vienen asociados a estos bonos, que es parte de lo que le da también legitimidad, que no es solamente regalar dinero, uh-huh, sino es, bueno, yo te voy a dar esto, pero es un compromiso que tú tienes que hacer una cierta ciertos comportamientos beneficiosos, como llevar a tu hijo al colegio, sí, o llevar a tu hijo al
0: centro de salud,
1: uh-huh, ¿verdad? Y ante eso yo te voy a dar estos recursos adicionales. Otro que también es valorado es el tema de las capacitaciones productivas, aunque ahí sí apareció un limitante que tiene que ver con la especificidad, ¿verdad? Porque es un programa muy grande y esa ambición te implica que hay mucha diversidad a los lugares a los que se van. Y sí ocurrió en algunos lugares que las personas planteaban que qué sentido tenía capacitación agrícola cuando no había agua.
0: Claro.
1: Y ese tema hoy, además... Hoy que hablamos, ¿verdad? Inicios de septiembre, con el niño y la sequía y todo, se vuelve aún más pertinente. Cómo tú adecuas intervenciones que son masivas, pero que tienen que ser sensibles al mismo tiempo a las condiciones específicas. Uh-huh. Porque si vas a una comunidad donde no hay agua y le estás enseñando a cómo claro. plantar ciertas semillas, y es como, bueno, pero esto no va a ser exitoso, ¿con qué la riego? Porque falta algo mucho más basal que eso. Y eso no es algo que puede resolver un programa como mano a mano. Y lo último a destacar como algo, un cambio percibido importante, tuvo que ver con que los hogares destacaban la presencia del Estado. Uh-huh. Y eso es algo que cuando uno lo reflexiona tampoco hace tanta sorpresa, en el sentido de que, claro, mano a mano prioriza primero sí. lugares más vulnerables. Y los lugares más vulnerables son los lugares históricamente desatendidos, menos conectados a el resto de la sociedad, más lejos de las cabeceras departamentales. Y entonces se hace un esfuerzo de ir a estos lugares. Y una de las cosas que las personas destacan es estamos acostumbrados a ser invisibles, por decir así, ¿verdad? Sí. Y hay una cosa de importancia en ser tomados en cuenta, en uh-huh. pasar a ser parte de la órbita a la que llega el Estado. Uh-huh. Y eso también fue algo que destacamos en el estudio, ¿verdad? Que va más allá de la coordinación del Estado, va más allá de las distintas capacitaciones, va en sentirse parte de una comunidad política que se expresa en poder ser parte de los programas sociales.
0: Y que es un cambio que me parece tiene efectos de largo plazo, ¿verdad? Ese cambio de mentalidad, decir, bueno, yo estaba aquí olvidado, olvidado por todos, ¿verdad? O sea, y paso a ser parte de un Estado. Cómo eso transforma la forma como veo mi mundo, cómo me relaciono, hacia dónde voy o qué aspiraciones tengo también, ¿verdad?
1: Claro, absolutamente. Y eso es un gran cambio de mentalidad de lo que es el Estado realmente, uh-huh. que excede un poco esta conversación, pero en cierto sentido igual la toca, ¿verdad? De sí. que en Guatemala la perspectiva general es que el Estado es un desperdicio, funciona mal y entonces los impuestos son una pérdida, ¿verdad? Todo lo que pasa con el Estado es una desgracia, etcétera, etcétera. Esa es como la perspectiva que uno obtiene de lo que las personas te comentan. Yo con mis estudiantes tengo mucho esa conversación de como, bueno, una cosa es lo que el Estado es hoy y otra cosa es lo que el Estado debería ser.
0: Claro.
1: Que te da una noción de potencial, ¿verdad? Uh-huh. Y eso no es algo idílico, es como funciona en muchos países. Siempre hay problemas, pero el Estado en muchos lugares funciona como la representación de la voluntad colectiva.
0: Sí.
1: Y cuando uno entiende que el Estado tiene ese potencial de ser, digamos, el brazo de la comunidad, uno puede pensar en qué cosas uno puede hacer colectivamente. Y una sí. de las cosas más lindas quizás que uno puede hacer colectivamente es precisamente ir a los lugares donde hay personas que están metidas en estos hoyos de pobreza, en estos círculos viciosos de pobreza, y darle ese empujoncito para que puedan salir de ahí. Uh-huh. Y eso te cambia tanto la mentalidad de los que no estamos ahí, de lo que se puede hacer, como naturalmente de los que están en esa posición y lo que significa poder salir de ese espacio con apoyo de alguien que viene a representar a la comunidad política.
0: Uh-huh. El político busca el aplauso, busca el voto, busca pues formar un capital político, ¿verdad? Y eso no está mal. O sea, es parte del trabajo del político porque, pues, obviamente necesita ser electo y para ser electo necesita ser conocido y necesita obtener ese favor de la población o de ciertos grupos de población a los que está, que sean su público, ¿verdad? Aquí creo que, o bueno, no pasa solo en Guatemala, obviamente, pero a veces se entiende que lo más fácil o simplemente pues, regalar una bolsa porque eso es visible, es tangible, te lo llevo y lo recibís. Pero yo creo que lo que sí ayuda a este estudio a comprobar un poco es que también este tipo de políticas le pueden traer un rédito político, valga la redundancia, al político, ¿verdad? Que si se implementan con sentido, que si se implementan con un diagnóstico adecuado, en los lugares adecuados, pues eso le va a generar rédito político, decíamos, al gobernante, ¿verdad? No estoy hablando de este gobierno, porque eso puede ser en cualquiera, ¿verdad? Pero, y lo digo más en el sentido de que los que vengan le vean valor a esto, ¿verdad? Que lo agarren y digan, bueno, continuemos esto porque funciona, ¿verdad? Y si eso nos ayuda a, no sé, implementar una agenda política más adelante, está bien, ¿verdad? Y esto yo sé que, digamos, se sale de lo que el estudio tomó, pero ¿cómo convencemos, verdad, de que lo que funciona debe seguir? Porque porque eso va a cambiar las condiciones del país en el largo plazo.
1: Claro. Uno esperaría que políticas sociales bien hechas generen un rédito político. Y ahí es donde desaparece quizá el conflicto entre hacer las cosas bien y que te vaya bien.
0: Eso.
1: Pero este estudio no muestra eso.
0: Claro, no.
1: ¿Verdad? O sea, acá lo que mostramos es que las personas, o sea, lo que encontramos, no es lo que mostramos. Lo que encontramos es que las personas valoran muchas de las intervenciones que se están haciendo. Que eso luego se traduzca en votos, no sabemos, y eso es parte de los desafíos que tienen los políticos que no hacen clientelismo, porque no están condicionando la política a el voto.
0: Claro.
1: Eso es uno de los desafíos de la mantención del registro social de hogares, por ejemplo, porque la política social no se está orientando en torno a la conveniencia electoral, sino que se está orientando en torno a las necesidades que hay. Porque ¿a dónde tú vas a ir primero? A la persona que está más complicada, que está más hundida dentro de este círculo vicioso de la pobreza. Entonces, que luego se conecte con el voto, no sabemos. No sabemos. Y ese es, digamos, uno de los grandes desafíos de la política social bien hecha, de que no se está haciendo en consideración de ese rédito de corto plazo, sino que se hace porque es lo correcto, y ahí hay más un tema de confianza o de esperanza de que eso luego se traduzca en votos. Ahora, lo que uno esperaría, y aunque yo no soy cientista político, soy economista, pero hay un digamos una teoría en ciencia política que es bien elemental, que es la del votante mediano, ¿verdad? La idea es que cuando tú haces políticas que benefician al votante mediano, tú maximizas tus perspectivas de reelección. Y este tipo de políticas justamente están contribuyendo a eso. Pero eso es una perspectiva mucho más, por decirlo así, de riesgo,
0: claro,
1: que la política social clientelista.
0: Puramente clientelar.
1: Que, como decía antes, lo que la distingue es que genera dependencia. Entonces es más fácil para el político clientelar decir, mira, vota por mí porque solo si yo estoy acá te voy a seguir dando comida. Versus otro político que o sea, no te está condicionando la intervención pública a su elección. Te está diciendo, mira, nosotros estamos viniendo acá porque es lo que corresponde, porque es lo que algún tipo de algoritmo, en este caso el registro social de hogares, define que es lo que toca. Y si soy yo o es Menganito o quien sea, te toca, porque es lo que se necesita. Entonces, ahí, bueno, entramos al terreno de lo que quisiéramos, ¿verdad? De que, claro, la política social dé el rédito político, porque ahí es donde tú alineas eso.
0: Sí, que se alineen esos dos incentivos, el incentivo, digamos,
1: exacto,
0: para que el político la siga implementando.
1: Así es, ¿verdad? Que haciendo las cosas bien, te vaya bien. Eso es ideal, pero vamos
0: a... No lo garantiza.
1: No, y también una cosa aquí que es importante destacar. Nosotros en este estudio solamente pudimos capturar las percepciones,
0: claro,
1: de la implementación. No tenemos el detalle que te lo da otro tipo de estudio que es más largo y más costoso, un estudio cuantitativo, lo que se llama cuasi experimental o idealmente experimental, que te permite cuantificar impacto, ¿verdad? Ese es otro tipo de estudio que te permite decir efectivamente esto está reduciendo las enfermedades o está mejorando los niveles de nutrición o lo que sea. Eso nosotros no lo logramos hacer con este estudio por diseño.
0: Claro.
1: No es que no encontramos efecto, es que con lo que hicimos, la aproximación, lo que te da son otras cosas. Y quisiera también destacar ahí que aunque encontramos muchas cosas positivas, también encontramos factores que están limitando la capacidad de la implementación de ocurrir exitosamente, ¿verdad? No todo es perfecto, obviamente no lo es, eso sería apología, ¿verdad?
0: Claro.
1: Especialmente cuando uno piensa en una política de esta magnitud, uno, si no encuentra errores, es que te están mintiendo. En términos de los factores limitantes, nosotros encontramos tres grupos importantes. Uno fue en términos de cobertura. El RSH se hizo un gran esfuerzo para tratar de llegar a todo el mundo, pero no se llegó a todo el mundo, y encontramos hogares que no habían sido registrados, que deberían haber sido registrados, y eso puede ocurrir porque cuando fue el oficial a tomar la información no había nadie, o solo había menores de edad, en fin, ¿verdad? Pero ese es el hecho, que no hay una cobertura universal y es esperado que Mides pueda hacer una segunda o tercera o, ¿verdad?, las pasadas necesarias para poder completar ese registro. Y el otro tiene que ver con cobertura personal y recursos. Uh-huh. Guatemala tiene un estado históricamente débil y pequeño, y por tanto una estrategia de esta naturaleza, aunque tú estás movilizando a 11 instituciones públicas en torno a ella, sí hay evidencia de parte de los implementadores de que están bien al límite, porque es un cambio muy fuerte que se está haciendo en términos de la magnitud de la operación, y entonces hay tensión ahí en tener la cantidad de gente y la cantidad de recursos necesarios para poder hacer todo lo que se quiere y se tiene que hacer. Eso es uno. Lo segundo tiene que ver con el territorio. El hecho de estar priorizando localidades vulnerables se conecta con el hecho de estar priorizando localidades remotas. Uh-huh. Y entonces la movilización es un gran desafío. Y ahí hay ciertas eficiencias que se pueden lograr en la implementación, porque cada viaje es largo, es costoso. Y también eso mismo está asociado a la contextualización, al hecho de que tú al ir a lugares muy diversos y lejanos, tú tienes la necesidad de poder contextualizar al lugar que estás yendo. Y aunque vas con un programa universal, tienes que poder adecuarte a ciertas condiciones particulares, y ahí es donde apareció con mucha fuerza este tema del agua. Uh-huh. De qué sentido tiene que hacer productividad, o sea, capacitación agrícola, claro, si no hay agua, ¿verdad? Ese fue el gran ejemplo que tenemos en ese aspecto. Y por último, hay un desafío propio de la implementación, la coordinación de múltiples instituciones es un desafío, ¿verdad? Hay, uh-huh, distintos ritmos, hay distintas por decirlo así, culturas organizacionales, uh-huh, objetivos también. Hay un tema de redundancia también de reportes que, uh-huh, se genera cuando tienes 11 instituciones convergiendo. Entonces, esa innovación es muy interesante, pero tiene desafíos bien grandes y los encontramos. Así, uh-huh, sí fue algo que apareció en el estudio, la complejidad de lo que se está haciendo. Y lo último que aparece también en temas de implementación es que es muy distinto cuando tú, por ejemplo, haces instalación de piso de concreto versus cuando tú estás buscando cambiar comportamiento. Claro. El cambio de comportamiento requiere una intervención más sostenida, uh-huh, y eso es más complejo. Y ahí también aparecieron ciertas dificultades en cómo tú sostienes el esfuerzo en el tiempo. Esta distinción entre, bueno, voy y pongo la letrina o pongo el filtro de agua, versus como, bueno, voy a cambiar los hábitos alimentarios, uh-huh, o las técnicas agrícolas, o, ¿verdad?, cosas que requieren una recurrencia en el tiempo. En oposición, ¿verdad?, esas fueron las limitantes, las facilitadoras que encontramos, que ya he hablado de varias de ellas, pero uno como grupo es la legitimidad, uh-huh, que adquiere una política que está basada en evidencia.
0: Claro.
1: En este indicador de índice de focalización territorial y registro social de hogares, que ya no es, mira, voy porque me conviene, sino que voy porque hice un ejercicio previo y luego lo que la data me dice es lo que yo hago. Eso da cierto grado de legitimidad muy potente, esa focalización. Lo segundo que apareció fue que los resultados facilitan la operación posterior.
0: Claro.
1: Al principio, claro, se inicia y es como, bueno, ¿y esto qué es? Y es más de lo mismo, etcétera. Y cuando se empiezan a ver resultados, como la bolita de nieve que va agarrando inercia.
2: Así. Claro, o sea, si a mi vecino le pusieron piso de tierra, yo también lo quiero, ¿verdad?
1: Claro.
2: Entonces eso facilita.
1: Y alcaldes incluso. Ajá. Alcaldes que ven que operaron en otro municipio y que fue una buena experiencia. Uh-huh. Eso la voz se transmite y eventualmente, claro, bueno, yo también quiero que vengan a mi municipio, uh-huh, y así. Y también la presencia y la orientación de las autoridades centrales. Uh-huh. Esto es una meta presidencial, hay visibilidad a nivel de presidencia, a nivel de ministerio, del ministro mismo, y eso ordena, orienta, le da impulso. El otro tema es la coordinación, ¿verdad? Es el hecho de que esto es una estrategia multidimensional, uh-huh, entonces hay una integralidad que requiere coordinación, pero que se ha logrado y que hace más efectiva la intervención. La forma de aproximarse a las comunidades se hizo de tal forma que cuando llegaban los equipos a implementar ya sabían a dónde tenían que ir y con quién tenían que ir y a qué iban. La logística misma también se coordinó de una forma que, aunque todavía hay desafíos, ¿verdad? Lo acabo de mencionar, sí dio ciertas facilidades. La presencia de funcionarios locales, uh-huh. eso muy importante. Funcionarios y autoridades locales. Y también las mesas técnicas que se armaron para darle seguimiento y coordinación a la implementación de la estrategia.
0: Hay un tema que me llamó la atención y es que cuando hablamos de la importancia que tiene la organización comunitaria o el liderazgo comunitario, hablan en algún momento ustedes de comunidades ejemplares, ¿verdad? O comunidades en riesgo. Y que las diferencias no son necesariamente por las condiciones sociales de la comunidad, sino porque están mejor organizadas. ¿Qué papel juega esto para poder implementar exitosamente estas políticas?
1: Sí, eso fue bien interesante también del estudio que hicimos este ejercicio de comunidades ejemplares y comunidades en riesgo. Y, por ejemplo, eso, ¿quiénes eran ejemplares y en riesgo? Eso sí nos lo dio el ministerio. Uh-huh. Nosotros no teníamos criterio para poder definir eso. Claro. Ellos nos dijeron, bueno, estos son comunidades en riesgo, estos son ejemplares, pero no nos dijeron por qué. Uh-huh. Entonces ahí nosotros entramos en blanco. ¿Verdad? Como, bueno, vamos a estudiar aquí qué pasa. Y vimos, por ejemplo, cuáles eran las condiciones basales para ver si es que, claro, uno esperaría si es que hay menos pobreza en un lugar, quizás va a ser más fácil hacer la intervención porque las personas están más disponibles, están más educadas, no sé, ¿verdad? Cosas sí. así. Y lo que encontramos es que no había ninguna diferencia sistemática a nivel de los observables socioeconómicos, por decir así. O sea, los niveles de nivel de actividad económica, o sea, cuál era la población activa en las distintas comunidades, era básicamente la misma. O sea, en algunos pares de comparación habían diferencias, pero no era sistemático. El nivel original de pisos de concreto que tenían, como aproximaciones de cuáles eran las condiciones de vida, ahí no encontramos una diferencia uh-huh. que fuese relevante. Lo que sí encontramos que nos llamó la atención es que en las comunidades ejemplares sistemáticamente aparecían COCOEs fortalecidos, autoridades legitimizadas, lo que podríamos llamar un liderazgo inclusivo. Uh-huh. Mientras que en las comunidades que se denominaban en riesgo aparecían COCOEs más debilitados, un liderazgo más autoritario, una mayor falta de confianza en las autoridades de parte de la comunidad, cierta como mayor reticencia en la vinculación entre comunidades y autoridad, como que ahí apareció algo bien notorio. Y eso hace todo el sentido en términos de la facilidad o la dificultad de implementar intervenciones, porque el punto es que cuando tienes comunidades que están integradas con líderes que son percibidos como legítimos, en el cual el liderazgo se ejerce de forma inclusiva con los las comunidades, luego cuando viene una intervención es más fácil articular a la comunidad en torno, uh-huh. En torno a esa intervención, porque ya existe esa tierra fértil basal, por claro. decirlo así. Mientras que en el caso de las comunidades en riesgo, precisamente esta desconfianza ya existente hace más difícil poder articular las intervenciones que se quieren implementar.
0: Claro, y eso... Y es bien interesante porque al final de cuentas estas son condiciones, decíamos, no materiales, ¿verdad? Que a veces responden simplemente a cultura del lugar,
1: historia
0: o simplemente a la personalidad de alguien o de un grupo de personas, ¿verdad? Y son cosas que no necesariamente se pueden controlar. Y que son difíciles de cambiar también, porque implica cambio de comportamiento o cambios culturales que son mucho más profundos. ¿Está esto regionalizado, digamos, en dónde es más fácil, en dónde es un poco más difícil implementar, fuera de las limitaciones geográficas que existan?
1: En realidad no encontramos uh-huh. un patrón que pudiésemos identificar en torno a geografía. Uh-huh. Este estudio se hizo en Quiché, Huehuetenango y Chiquimula. Fueron los tres departamentos y los municipios fue en Chajul, Patzité, en Quiché, en San Gaspar, Ixchil y Colotenango en Huehue y en Olopa y San Juan Ermita en Chiquimula. Y las comunidades en riesgo y comunidades ejemplares hubo una y una en cada una.
0: Ya, yeah. O sea que no es por región, sino que...
1: Exacto. Uh-huh. Entonces, de alguna forma eso buscó eliminar por diseño... Uh-huh. El factor geográfico, ¿verdad? Sino que fue en cada municipio se identificó una comunidad en riesgo y una comunidad ejemplar para estudiar en mayor profundidad qué estaba pasando ahí.
0: Benjamín, digamos, con lo que has visto ahorita, obviamente saliéndonos pues de los límites del estudio, pero comparando un poco lo que se ha hecho en otros países de América Latina que han sido exitosos en reducir la pobreza, que ejemplos hay muchos, tu propio país, digamos, también en relativamente poco tiempo, ¿verdad? Logró esto. ¿Dirías que este tipo de programas nos encaminan a esos objetivos?
1: Sí, los programas sociales focalizados que están diseñados para abordar las condiciones estructurales de la pobreza, sin duda son un elemento importante, pero como suele decirse, no es suficiente.
0: Claro.
1: Probablemente en Guatemala uno de los acompañamientos importantes que tiene que venir con esto es el crecimiento económico. Uh-huh. Guatemala es un país que crece, pero crece lento. La trayectoria de crecimiento de Guatemala ya en las últimas décadas es poco menos del 4%, y eso per cápita, que es el que importa en términos de condiciones materiales por persona, es de 2. Uh-huh. Si en términos simples crecemos al 4 agregado, pero uh-huh. el país crece a un 2, y sí. entonces cada por persona se crece al 2 aprox, ¿verdad? Eso no son los números exactos, pero para recordar es fácil, y eso es extremadamente lento para un país de ingresos. En términos de clasificación del Banco Mundial, es un país de ingreso medio alto. Uh-huh. Eso es algo que a mucha gente le llama la atención.
0: Sí.
1: Pero que quiere cambiar notablemente sus niveles de ingreso. O sea, si uno piensa que Guatemala queremos que pase un ingreso per cápita de $6,000 a $20,000, creciendo al 2% nos va a demorar extremadamente sí. mucho. Entonces, si queremos hacer un cambio importante, como otros países los han experimentado, estamos hablando de los milagros de los tigres asiáticos.
0: Sí.
1: Estamos hablando de Taiwán, de Singapur, de Tailandia. Digamos, estas experiencias de transformaciones radicales en poco tiempo, eso requiere que podamos imaginarnos crecer al 6% per uh-huh. cápita. Uh-huh. Y eso significa entonces un 8%. ¿Qué es lo que te permite crecer un 8%? No es una política social
0: claro.
1: determinada. La política social determinada te ayuda. ¿Por qué? Porque te provee las personas para que estén educadas, para que estén sanas, ¿verdad? Uh-huh. Hay un tema que a mí siempre me ha llamado la atención de cómo se reduce la política social muchas veces a una discusión izquierda-derecha cuando es un tema de seguridad económica y seguridad sí. nacional, ¿verdad? De hecho, la política social famosamente se atribuye al Estado francés uh-huh. y se atribuye a la reacción del Estado frente al fracaso militar que tuvieron en uno de los múltiples conflictos que tuvieron con Alemania, uh-huh. en el cual se dieron cuenta que una de las fragilidades principales de su campaña militar fue que sus soldados se morían solos porque estaban tan enfermos de origen uh-huh. que ahí en las trincheras, por el frío y la humedad, se morían. Y luego muchos de los soldados no estaban alfabetizados para poder seguir órdenes, ¿verdad? Como leer órdenes militares. Entonces, hay una analogía ahí bien directa, que la seguridad nacional militar te llevó a la política social moderna del Estado moderno, y eso hoy, felizmente, lo podemos llevar a otra dimensión, que es la seguridad económica, la seguridad nacional económica. Uh-huh. Realmente, para poder tener un país que funcione económicamente bien, tú necesitas tener gente saludable y gente educada. Entonces, la política social te provee eso. Pero naturalmente en Guatemala tú necesitas abordar este otro conjunto claro. de elementos que mantienen a Guatemala amordazada, por decirlo así, que tiene que ver con la corrupción en las instituciones públicas, con las extorsiones, con la mala infraestructura, en definitiva con el conjunto de barreras que permiten que las empresas se dediquen a producir. Uh-huh. Y que estén distraídas porque los vienen a extorsionar, porque tienen que

0: nutrición
1: claro.
0: infantil como las que tenemos ni remotamente, uh-huh, ¿verdad? Uh-huh. Hay ciertos umbrales que ocurren con los niveles de ingreso. Entonces, son cosas complementarias que en verdad se tienen que abordar. Por un lado la política social, por otro lado las políticas productivas, por otro lado las políticas de seguridad que en conjunto al final lo que están haciendo es contribuyendo a que el país funcione bien.
1: Claro.
0: Y ese es el tipo de ganas-ganas que uno esperaría que permitan apoyos amplios, ¿verdad? Y
1: sí,
0: minimizar la conflictividad uh-huh. artificial y alinear a las personas en torno a un camino de prosperidad compartida.
1: Y se oye, es que es lógico, ¿verdad? O sea, pareciera que digamos que cualquier político que pretende ser exitoso debería entender que esta es la ruta. Sin embargo, obviamente, pues hay distractores en el camino de los políticos. Uno de ellos, y ya lo mencionabas vos muy bien, es la corrupción, ¿verdad? Obviamente, cuando tenés estructuras criminales instaladas en la cúpula de los estados, pues es muy difícil que cualquiera de estas cosas camine, porque sus objetivos no son el desarrollo social, sino son, primero, el enriquecimiento personal. Y lo segundo es la impunidad. Entonces, cuando esas dos cosas están ahí presentes en los intereses de los políticos, pues es imposible que se piense en otra cosa, ¿verdad? Sin embargo, hay otra cosa, y es que aún, digamos, en estos países ha habido corrupción. Hay políticos, digamos, que tienen otros intereses y aún así implementan política pública con vistas al desarrollo, ¿verdad? O sea, no se trata de erradicar totalmente la corrupción, porque eso no existe, ¿verdad? Pero sí reducirla a mínimos en donde las instituciones funcionan mínimamente, ¿verdad? Y al final es esto lo que estamos diciendo. Son cosas muy básicas. O sea, pareciera que debimos haber pensado hace, no sé, 20 años que eliminar los pisos de tierra tenía un impacto en la calidad de vida de las personas, especialmente en la desnutrición, ¿verdad? Que instalar filtros de agua también tenía ese impacto, sanitarios. Todas esas cosas que parecen básicas, pero en Guatemala estaban, no sé, dormidas o simplemente no se piensa en hacerlas, ¿verdad? ¿Qué crees que, o sea, cuál es el chip que has notado en las instituciones públicas, esa barrera? Ya nos mencionabas algunas, ¿verdad? Algunas son geográficas y demás, que ha impedido que se piensen con un poco más de estrategia.
0: Esa es una gran pregunta, pero mi impresión, y acá sí tengo que decir
1: sí.
0: Que esto ya no tiene que ver con el estudio,
1: claro.
0: No tiene que ver tampoco con mi expertise, pero a mí me da mucho la impresión de que importa muchísimo el objetivo de quienes lideran. Uh-huh. Como tú mencionabas, cuando el objetivo es enriquecerse o garantizar ciertas estructuras de impunidad para que enriquecerse ilegítimamente uh-huh. luego no sea una consecuencia, uh-huh. eso distorsiona todo lo que ocurre para abajo. Uh-huh. Quién está al mando importa mucho. Y entonces cuando tenemos líderes que su preocupación es enriquecerse de forma ilegítima y luego detonar las instituciones de justicia para que luego no hayan consecuencias, eso distorsiona e impide que la institucionalidad funcione como debería funcionar. Cuando tú tienes líderes que están interesados en hacer que las cosas avancen y que están ahí para hacer su trabajo, eso cambia la perspectiva de operación. Algo que yo les insisto mucho a estudiantes y a personas con las que discuto estas cosas, es que la perversión de la corrupción va mucho más allá del dinero que se pierde.
1: Sí.
0: Porque eso es lo que uno normalmente piensa. Es como, bueno, se robaron, no sé, 10 millones de quetzales. Bueno,
1: claro.
0: Perdimos 10 millones de quetzales.
1: Es dinero, pero,
0: ¿verdad? Uh-huh. Pero eso quizás es lo menos importante, en el sentido de que lo que genera es un aprendizaje de toda la sociedad, incluido el sector privado, que hay una forma de enriquecerse enormemente rentable de esa forma. Los países que funcionan bien son en definitiva países que logran establecer el comportamiento adecuado en la sociedad, siendo bien claros que hay solamente dos formas de enriquecerse, o invirtiendo o trabajando. Y esas son las únicas dos. Los países funcionan mal cuando no son claros en comunicarle a sus individuos de que la tercera, que es robar, no es aceptable. Y ese es el mayor problema de el robo y la impunidad, esa mezcla, ¿verdad? Que entonces las personas ambiciosas y brillantes

0: antes que tú puedes tener en tu sociedad, en vez de tenerlas siendo gerentes de empresas, ministros de Estado, ¿verdad? Haciendo programas sociales transformadores o programas productivos o licitando carreteras o construyendo aeropuertos, en fin, ¿verdad? Tú las tienes pensando en cómo robar.
1: Claro.
0: Y como economista, y ahí se lo puedo decir, cuando tu sociedad depende de la buena intención de las personas, no funciona bien. Uh-huh. ¿Verdad? La sociedad funciona bien cuando las personas cuando los incentivos uh-huh. están alineados. Uh-huh. ¿Verdad? Como economista, una de las cosas que uno termina obsesionado es la alineación de incentivos. Cuando los incentivos son compatibles con el resultado que tú quieres. Uh-huh. Y por eso pensamos mucho en incentivos más que en principios. Porque muchas veces tú puedes tener las mejores intenciones, pero si los incentivos que pone tu programa están mal hechos, vas a terminar generando un desastre, ¿verdad?
1: Claro.
0: Y asimismo, cuando tú generas los incentivos perversos en que tú, haciendo un robo, puedes ganar lo que trabajando honestamente te vas a demorar 100 años, que esas son más o menos las magnitudes, ¿verdad? Yo he hecho esos ejercicios y, si mal no recuerdan, como 300 años de un buen salario. Así como ganando 10.000 quetzales al mes, que en Guatemala es un buen salario.
1: Sí.
0: Claro, ¿cuánto te demoras en ganar 10 millones de quetzales, verdad?
1: Claro.
0: Que es lo que ciertos individuos han logrado robar y luego ya te vas a la cárcel un par de años y luego sales y...
1: La familia
0: mejor está inversión está bien. De la vida, ¿verdad?
1: Claro.
0: Entonces, ahí hay un tema de alineación bien uh-huh. importante. Y mi impresión es que mientras eso no se alinee, uh-huh. Es bien difícil que las cosas se puedan hacer como corresponden. Porque claro, van a pasar este tipo de cosas, porque las personas no están prestando atención donde tienes que prestar atención. Uh-huh. No están pensando en que para avanzar en tu vida, tú solo tienes dos formas, invertir o trabajar. Eso es.
1: Totalmente.
0: Sino que hay una tercera, y esa tercera... Ese es el juego. Y todos los países enfrentan esto, ¿verdad? Todos los países juegan con cuánto tú permites esa tercera forma de enriquecimiento. Y en definitiva, todas las personas quieren enriquecerse. Más o menos, ¿verdad? La ambición puede ser más fuerte o menos fuerte.
1: Claro.
0: Por supuesto, hay individuos
1: pero que todo el mundo quiere vivir bien, digamos.
0: Exacto. Y entonces, uh-huh. cuando tú abres la puerta al enriquecimiento por robo, eso desnaturaliza todo lo que viene después.
1: Después.
0: Detrás.
1: Uh-huh. Benjamín Leiva, del Observatorio Económico Sostenible de la Universidad del Valle, gracias por esta entrevista. Bien interesante, la verdad es que aquí en Tangente tratamos una diversidad de temas. Usualmente estamos como metidos en el día a día del acontecer político. Pues qué dijo este político, qué dijo este. Pero estos temas que nos ayudan a pensar en el futuro, creo que nos alimentan un montón y ojalá la audiencia también. Porque nos dan a entender, también nos quitan un poco ese pesimismo, ¿verdad? Que da la política coyuntural, porque cuando tendés a ver mucha noticia mala, te volvés muy pesimista y decís, nada funciona, ¿verdad? Todo sale mal. Implementan, ponen un puente y se cae, ¿verdad? Pero sí se puede pensar a futuro, sí se puede construir y desde la acción del Estado también, ¿verdad? Se puede construir, no todo es negativo, ¿verdad? Si los impuestos se usan bien, si se construye y si se evalúa, que es lo más importante también, para tener evidencia de que las cosas funcionan, las cosas pueden cambiar y eso es también parte del mensaje que queremos dar aquí. Así que gracias.
0: Muchas gracias, para mí un gusto estar aquí y disponible para tener estas conversaciones y en efecto me quedo con eso último de que al final si tenemos esa apertura a la evaluación
1: sí.
0: y conectando con una de las cosas que mencioné al principio, a la apertura y a la disposición de entender la evaluación no como un reto
1: eso.
0: o un espacio de amenaza o de ataque, sino uh-huh. como un espacio de aprendizaje. Y tomamos esa perspectiva todos, ¿verdad? No solamente quienes son evaluados, sino también las personas que observan esa evaluación. Porque también pasa que hay cierta hostilidad cuando algo sale mal evaluado de querer sí. apuntar, ¿verdad? Si es que... en general concebimos la mala evaluación no como un reto, sino como un espacio de aprendizaje, eso genera un círculo mucho más virtuoso en términos de mejorar la disposición a evaluar para entonces poder ir mejorando y construyendo sobre ese piso más firme.
1: Totalmente, gracias. Y ya sabes, el Tangente está pues disponible, los micrófonos y las cámaras.

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1: Las 4 de la mañana. Con 50 minutos.

0: Bad Bunny, baby.
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0: Bueno, pero ¿qué significa ese silbido, hombre? Rápido, que estoy muy ocupado.
1: Yo qué culpa tengo y no entiendes nada. Te lo voy a barajar despacito, al suave, hoy.
0: Un momento. O me decís lo que querés, o te saco a puñetazo limpio de aquí de la ferretería, ñajo tonto.
1: Es que ya me llevó el diablo. Fíjate que yo me acuerdo bien de la musiquita, pero se me olvidó la letra.

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2: Buenas noches, Pacita.
3: Buenas noches,
2: nada,
3: Calito.
2: Nada, ya entramos en el último mes de la presente temporada y bueno, y en la semana de mi curso gratuito,
3: cierto,
2: de biotecnología,
3: cierto,
2: para profesores de secundaria, uh-huh, que ya van 19 añitos.
3: Nada, ya vamos, una maravilla.
2: Una maravilla.
3: Y también, Calito, pues hoy es el día que uno que yo me sé se hace un poquito menos adolescente.
2: Ya estamos. Bueno, pues en mi caso, sí, me hago más viejo que no más sabio. O sea que ahí está la historia. Pero bueno, como diría Woody Allen, la alternativa de hacerse viejo es mucho peor.
3: Es mucho peor, efectivamente. Pues
2: vengan esos días internacionales.
3: Pues 1 de julio, Día Internacional del Chiste y del cumple de aquí el jefe, que no es un chiste.
2: Que no era un chiste.
3: 3 de julio, Día Internacional Libre de bolsas de plástico, 6 de julio, Día Mundial de la Zoonosis, 7 de julio, Día Internacional de la Conservación del Suelo.
2: Había otros muchos días internacionales, pero parecían más de la sección que viene ahora de los días raros.
3: 6 de junio, Día Mundial del Yoyo, 9 de junio, Día del Pato Donald, 14 de junio, Día Mundial de Tejer en Público, 19 de junio, Día Mundial del Paseo, 21 de junio, Día Mundial del Selfie y de Llevar al Perro al Trabajo, 22 de junio, Día Internacional del Volkswagen Escarabajo, 25 de junio, Día Mundial Antitaurino, 28 de junio, Día Mundial de los Pitufos.
2: Yo tuve un fobe, yo tuve un escarabajo, por cierto. Bueno, pues nada, ahí quedan. Hoy vamos a hablar de bosques, de naturaleza, del campo, del campo a la ciudad y también del campo en la ciudad. Y lo haremos con una experta ingeniera de montes. Venga, esa curiosity.
3: Pues un 30 de junio de 1908 caía un meteorito en Tunguska, Siberia. Hacia las 7 y cuarto de la mañana se ve cómo atraviesa el cielo a gran velocidad una enorme bola de fuego que se dirige al noroeste del lago Baikal en Siberia. Apenas unos minutos más tarde se percibe un cegador resplandor y el suelo se estremece en 650 kilómetros a la redonda. El meteorito, de unos 50 metros de diámetro, había penetrado en la atmósfera a 25 kilómetros por segundo. Se había calentado a 10.000 grados centígrados y había explotado a unos 6 kilómetros de altitud sobre Tunguska.
2: Madre mía, cómo lo cuentas, con qué emoción.
3: Y colorín colorado.
2: Se me han puesto los pelos como escarpias. Y bueno, el fenómeno liberó una energía equivalente a entre 10 o 50 megatones de TNT y arrasó 2.200 kilómetros cuadrados de bosque. La roca espacial formaba parte de una lluvia de meteoros que atraviesa la órbita terrestre dos veces al año. Ahí dejo la cosa. Titulares. Podemos definir al bosque urbano como el conjunto de árboles y vegetación leñosa que crece en una ciudad o pueblo. Su gestión y la de los bosques de pueblo o suburbio también entra dentro de este concepto. Hoy hablaremos de bosques, de ciudades, de medio ambiente y de ecosistemas con Sonia Roy, experta de la Universidad Politécnica de Madrid, con la sección de naturaleza a cargo de nuestro catedrático José Luis Viejo. Más noticias y la canción de la invitada, terminamos el programa. Bienvenidos a Entre Probetas, comunicación social de la ciencia.
3: Conocimiento 177. La entereza ante los contratiempos es un requisito obligatorio de la dignidad.
2: Conocimiento 178. La autoestima se parece a la sal en determinados guisos. Su ausencia la revela necesaria, su exceso hace el guiso imposible de comer. Como siempre, por favor, vacune a sus seres queridos. 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El Día Mundial de Medio Ambiente se celebra cada 5 de junio desde 1973, coincidiendo con la apertura de la Conferencia de Estocolmo, para recordar a los gobiernos y organizaciones la importancia de llevar a cabo actividades que refuercen la preocupación por la preservación y mejora del medio ambiente.
3: Esta celebración incluye una amplia gama de actividades como concentraciones en calles, conciertos ecológicos, plantaciones de árboles y campañas de reciclaje, entre otras muchas acciones.
2: Buenas noches, Sonia.
4: Hola, buenas noches, ¿qué tal? Bueno, nada. Y felicidades.
2: Gracias, gracias. Aquí estamos, con unas pastas. Hablamos de medio ambiente porque el otro medio ya no hay quien lo salve, ¿o sí o no es eso?
4: Bueno, la verdad es que esto es una cuestión a lo mejor más para discutir de terminología. Yo creo que hay más de medio en buen estado, ¿no?
2: Tres cuartinita.
4: Bueno, sí, eso es un poco más. Pero bueno, que sería eso, entorno natural o seminatural o incluso medios forestales, ya hay bien. Vamos, se puede ir hablando de muchos de ellos, ¿no? Pero bueno, todos nos entendemos, yo creo, ¿no?
3: Bueno, Sonia Roy Gómez, profesora en la Universidad Politécnica de Madrid, Departamento de Sistemas y Recursos Naturales y Centro de I+D+I para la Conservación de la Biodiversidad y el Desarrollo Sostenible, CBDS. Uh-huh. Buenas noches. Tonterías del jefe aparte.
2: Vaya, hombre.
3: Sí, ¿Sirve de algo celebrar una vez al año el Día Mundial del Medio Ambiente como el pasado 5 de junio?
4: Bueno, yo creo que son días importantes, tanto ese, el Día del Medio Ambiente, como otros que también conocemos como el Día Internacional de los Bosques, que es el 21 de marzo, el 22 de marzo es el Día Internacional del Agua, que yo creo que son días que podemos aprovechar para hacer esa reflexión sobre la importancia, ¿no?, de este medio, del entorno que nos, de la ecología, del cuidado del territorio que nos rodea, ¿no? Y el poder tener, o sea, esa oportunidad para hablar de líneas de investigación o de presentaciones de libros o las plantaciones que habéis citado, ¿no? Ese trabajo de concienciación en mesas redondas, jornadas, seminarios, etcétera, pues yo creo que siempre es importante, ¿no? Para tener esa reflexión y ver qué podemos hacer nosotros también para cuidar el medio ambiente y mantenerlo en buen estado.
2: Desde luego.
3: ¿Y participaste o sigues haciéndolo en alguna actividad?
4: Sí, suelo participar. Soy una persona bastante activa en estas actividades, tanto en la Semana de la Ciencia o en estas semanas forestales o estos días internacionales de estos elementos. Para, bueno, pues desde la escuela, desde el departamento, el hacer actividades que la gente, en las que la gente pueda participar y, pues, por ejemplo, hemos tenido hace muy poquito la gincana forestal, pues para dar a conocer líneas de trabajo, necesidades, qué podemos hacer nosotros para cuidar del medio ambiente y todo eso, que son en general pues muy bien recibidas, ¿no?, por los que participan en ellas.
2: Y bueno, cada vez somos más y más almas habitando ciudades cada vez más y más grandes, pero con recursos finitos, yo diría cada vez más y más pequeños, y territorio, recursos, materias primas. ¿Cómo se gestiona esto? ¿Cuál es el futuro al que estamos abocados si no hacemos nada?
4: Bueno, yo soy bastante pesimista. Optimista, optimista, pero desde un punto de vista, explicaré un poco, egoísta, ¿no? ¿Por qué? Porque es que necesitamos garantizar la sostenibilidad de todos estos usos y aprovechamientos, porque es que si no, pues desapareceremos, ¿no?, como especie. Entonces, nos va en ello nuestro futuro. Entonces, tenemos que cubrir muchísimas necesidades de productos naturales, de productos renovables, pero también de servicios, ¿no? Todos queremos, pues ya sabemos, agua de calidad, aire de calidad, el bienestar, las materias primas que decía, pero de forma sostenible, porque es que si no, los que no vamos a tener futuro somos nosotros. Entonces, por eso decía que por puro egoísmo tendremos que garantizar esa sostenibilidad, ¿no? Es nuestro futuro como especie.
2: Pero nuestra especie sigue creciendo, y no sé yo si ese futuro no tendrá en algún momento un límite ya físico, vamos, directamente no cabremos.
4: Sí, no, eso yo creo que es, o sea, por eso tenemos que plantearnos cuáles son esos límites en los que todos estos aprovechamientos sean sostenibles y además con cierta justicia, es decir, que no solamente algunos tengan opción a llegar a cubrir todas esas necesidades y otros no, o sea, que tenemos que garantizar esa sostenibilidad y un reparto justo, ¿no?, para todos los habitantes. Evidentemente, ya sabemos que hemos superado algunos límites y a pesar de la tecnología que aumenta las producciones y la garantía de esa sostenibilidad, pues tenemos que graduar, ¿no?, y ese crecimiento, que no es infinito, evidentemente, ¿no?
2: ¿Y cómo estamos en España en comparación a nuestros vecinos en cuanto a gestión del territorio y sus recursos? ¿Qué más podríamos hacer?
4: Pues no, nosotros, yo creo que tenemos una situación, voy a pecar de optimista otra vez.
2: Vaya.
4: Tenemos grandes ejemplos de la calidad de nuestro medio, de por ejemplo en cuanto a biodiversidad, ¿no? En el entorno europeo, mediterráneo, pues es muy singular. Pero además cada vez tenemos, por ejemplo, más superficies arboladas, cada vez va creciendo más las masas arboladas, el bosque, podríamos decir, pero también tenemos un gran peligro por la vulnerabilidad que tenemos pues ante el cambio climático, ante riesgos como los incendios, etcétera. Entonces, de ahí surge, yo creo, la necesidad de estar preparados, ¿no? De tener todo nuestro medio adaptado, gestionado de forma adecuada y preparados, como decía, pues para cualquier riesgo que pueda aparecer o los peligros que tenemos, tanto por cambio climático, fenómenos meteorológicos extremos, etcétera, o impactos de nuestras actividades, ¿no? Toda la parte de contaminación, falta de sostenibilidad, etcétera. Es decir, una gestión activa. Sí. Eso es lo que propugnamos mucho desde nuestra escuela, evidentemente.
2: Y dentro de una ciudad en sí, ¿qué es un bosque urbano? ¿Y cuán necesario es? ¿Crees que tienen conciencia nuestros gestores, ya sean municipales o políticos, del problema?
4: Claro, yo creo, bueno, el bosque urbano, que lo habéis definido muy bien, ¿no? Pues es también otro, es una extensión de ese territorio del que dependemos, del territorio del medio natural, y que se extiende en las ciudades, ¿no? Y es una enorme oportunidad para cubrir muchas de estas necesidades que tenemos, pues por ejemplo, de bienestar, ¿no? Pues de que nos den sombra a los árboles, de la termorregulación, ahorro en energía, el tener más salud, el favorecer que nos guste andar o una movilidad mucho más sostenible, ¿no? Entonces, es una oportunidad para cubrir muchas de estas necesidades sin tener que salir corriendo de las ciudades y conseguir que las ciudades sean unos entornos mucho más agradables, ¿no? Uh-huh. Que, como decía, pues que nos proporcionen todas estas necesidades que tenemos de lo verde, de ver árboles, de disfrutar de la sombra, de tener acceso a entornos grandes o extensos, zonas verdes amplias que nos permitan pues estar a gusto, ¿no? Lo vamos a ver enseguida, ahora, la estamos viendo ya cuando empieza a hacer calor en nuestras ciudades, ¿no?
3: ¿Y tienes algún ejemplo de ciudad amable con el medio ambiente? ¿Os consultan los promotores inmobiliarios, por ejemplo?
4: Sí, bueno, no tanto los promotores, pero sí que hay cada vez una mayor preocupación desde los ayuntamientos o políticos también en tener un mejor urbanismo, ¿no? Incorporando estos elementos del bosque urbano en ciudades y asegurando también su mantenimiento. Entonces, bueno, pues ya digo que hay muchas ciudades que se están preocupando por ello. Madrid, por ejemplo, ha tenido programas específicos, pero cuando hablamos a lo mejor de ejemplos, siempre recordamos el ejemplo de Vitoria, que tiene pues una planificación fantástica de zonas verdes, de anillos verdes, ligado también a mejoras en un transporte, por ejemplo, sostenible, que disminuye emisiones, que hace más agradable la ciudad, facilita el paseo, las bicicletas, etcétera, ¿no? Entonces siempre lo ponemos ahí como un ejemplo típico, ¿no? de estas ciudades.
2: Sí, pues mira, hace poco pudimos leer en un medio de comunicación general el siguiente titular. ¿Cómo la estación de tren peor ubicada se convirtió en ejemplo para la prevención de catástrofes? ¿Qué ejemplo es ese? Y creo que estamos hablando de Canfranc. ¿Qué ejemplo es ese? Canfranc, y ya puestos, ¿cómo aplicarlo a otros riesgos? Ahora mismo estoy pensando, lógicamente, en Danas, por ejemplo.
4: Claro. Pues, este ejemplo salió hace poco, ¿no?, en prensa, porque Canfranc es una estación de paso de entre Madrid y Francia, España-Francia, que está en una localización muy difícil en alta montaña, y además rodeado de unas montañas con unas pendientes enormes, y había mucho riesgo de un problema que era los aludes. Entonces, se construyó la estación, pero a la vez se acompañó de una serie de medidas, otra vez gestión activa, en las laderas de las montañas y construyendo además una serie de diques que frenaban los aludes. Es decir, se trabajó mucho en elementos muy innovadores, diques distintos que permitían, pues eso, fijar la nieve, evitar los aludes y además pues que hubiese una masa arbolada que frenase con las raíces, las copas, etcétera, el deterioro de las laderas y del suelo, ¿no? Entonces, es un trabajo paradigmático que se estudia, pues por ejemplo, en todas las escuelas forestales, todo ese trabajo que se realizó. Y es algo muy parecido a lo que se podría desarrollar y se hace también en muchas comunidades autónomas, pues para prevenir los problemas derivados de las grandes avenidas, de los fenómenos meteorológicos extremos que cada vez van a ser más frecuentes, cada vez más, ¿no? Claro. Entonces, pues para, claro, evitar, si no, porque es verdad que la dana, claro, la de octubre fue excepcional, sino evitar daños materiales, no todos los daños materiales, al menos tener más tiempo y evitar sobre todo pérdida de vidas humanas, ¿no? Que es lo que es más doloroso, evidentemente, ¿no?
2: Sí, curiosamente esta obra de Canfranc tuvo lugar hace más de 100 años, o sea que es sorprendente.
4: Sí, sí, porque, es un ejemplo del que deberíamos presumir, pues, todos los días, prácticamente, por esa innovación y el esfuerzo, claro, que supuso a finales del siglo XIX, sí, ¿no? A principios del siglo XX.
2: Sí, otro de los riesgos medioambientales es, claro, está el de incendio, ¿no? Como experta en gestión de riesgos, ¿se hace poco en este sentido en nuestro país? ¿Se podría hacer más? ¿Están aumentando los incendios? Y de ser así, ¿por qué?
4: Bueno, pues esto es lo que se habla muchas veces de la paradoja de la extinción. Cada vez extinguimos mejor los incendios. Es decir, hay muchos medios dedicados a la extinción de incendios. Está fenomenal. Pero el problema es que como extinguimos muchos incendios, crece mucho la vegetación, ¿no? Y eliminamos un elemento natural de los ecosistemas, que es el fuego, pues hace que cada vez tengamos más y más cantidad de biomasa que puede convertirse en combustible de un incendio de gran severidad, ¿no? Que son esos incendios de quinta y sexta generación, que son muy, muy peligrosos. Entonces, cada vez más los expertos lo que están haciendo es hacer más hincapié en la prevención, además de la extinción, pero sobre todo en la prevención, porque hemos llegado al límite de la extinción. El problema es el tener preparadas nuestras masas forestales, nuestros bosques, para un incendio que va a llegar, seguro, pero que cuando llegue debería alcanzar a la vegetación en buen estado. Quiere decir, en buen estado hídrico, en buen estado de densidad, de cuántos árboles caben en el territorio, en que sean capaces de recuperarse rápidamente, ¿no? Y eso, otra vez, voy a volver a insistir en la gestión activa, ¿no? Todo esto se puede preparar, se puede trabajar con anticipación, ¿no? Para tener esas masas forestales, esos bosques resistentes y resilientes, ¿no? Preparados para todos estos riesgos que están ahí presentes, ¿no?
3: Entonces, finalmente, ¿qué es más peligroso, costoso o rentable? ¿Dejar un bosque que se gestione él mismo sin intervención humana o controlarlo, desbrozarlo, crear cortafuegos, etcétera?
4: Pues al final gestionar, yo creo que lo que hay que hacer es gestionar, pero gestionar implica incluso decidir no hacer nada en una zona porque queramos estudiarla, porque decidamos que siga una evolución natural, pero el problema es que somos mucha gente, lo hemos dicho al principio, ¿no? Mucha gente que vive muy dentro del bosque también o muy cerca. Entonces, lo que no estamos dispuestos a permitirnos nosotros, yo creo, a permitir es que haya incendios sin control, que consuman infraestructuras o, por supuesto, vidas humanas, ¿no? Con lo cual, estamos obligados a hacer esa gestión activa para evitar, pues, grandes incendios, evidentemente, ¿no? Entonces, hacer no solamente cortafuegos y tener preparada la extinción, sino, pues eso, un paisaje mucho más resiliente y resistente a estos incendios, ¿no? Entonces, hacer tratamientos sobre la vegetación, agricultura y ganadería tradicionales, y estar ahí presentes, ¿no? Gestionando.
2: Aquí lo tenemos que dejar. Sonia Roy Gómez, profesora investigadora de la Universidad Politécnica de Madrid, pues de verdad, muchísimas gracias por traernos algo de verdor al programa.
3: Muchas gracias.
4: Muchísimas gracias a vosotros.
2: Un fuerte abrazo.
4: Muchas gracias por vuestro interés. Adiós. Un abrazo. Hasta luego.
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5: Sadí de Buen Lozano fue un eminente médico español cuyo trabajo sobre la malaria le valió un gran reconocimiento internacional. Nació en Barcelona en 1893 y murió en Córdoba en 1936. Hijo de Odón de Buen y del Cos, fundador del Instituto Español de Oceanografía en 1914, Sadí se licenció en medicina en la Universidad Central de Madrid en 1916 y se doctoró en 1918 con una tesis sobre la lepra. Fue nombrado auxiliar interino en la Cátedra de Parasitología de la Facultad de Medicina, auxiliar honorario y jefe de sección de parasitología en el Instituto de Higiene Alfonso XIII. Pensionado por la Fundación Rockefeller en Estados Unidos e Italia, desempeñó importantes cargos administrativos. Desde 1920 se dedicó por entero a la lucha contra el paludismo, entonces uno de los principales problemas sanitarios de nuestro país. En 1924 se creó una comisión central, impulsada por el doctor De Buen, con equipos especializados que desde 1923 habían operado en Cáceres, especialmente en Navalmoral de la Mata, donde se levantó un instituto antipalúdico dotado de laboratorios y de un insectario para estudiar los mosquitos anopheles, principales transmisores del paludismo. Este instituto fue dirigido por el doctor De Buen y allí acudían expertos españoles y extranjeros. El prestigio alcanzado por De Buen determinó que en 1925 acudiera al instituto en visita oficial el Comité de Higiene de la Sociedad de Naciones. Estudió el agente de la fiebre recurrente diferente del de la europea, hoy llamado Borrelia hispánica, enfermedad transmitida por la garrapata del cerdo. Llegó a Córdoba el 13 de julio de 1936 en viaje oficial como inspector general de instituciones sanitarias. El día 14 se desplazó a Peñarroya y Fuente Ovejuna, donde fue detenido el 22 de julio por las tropas sublevadas contra la República. Murió fusilado.

0: nuestro para así comprender la evolución de nuestra propia comunicación oral.
1: Así lo demuestran dos investigaciones que se han publicado de forma independiente y que refuerzan la hipótesis de que las capacidades musicales y lingüísticas humanas podrían tener raíces evolutivas profundas compartidas con otros primates.
0: Los chimpancés suelen golpear con patrones rítmicos las raíces de árboles usando pies y manos, se cree que como una llamada de atención a su comunidad o para reunirlos. Los resultados de este nuevo trabajo muestran que estos animales no golpean al azar, sino que producen ritmos regulares con patrones diferenciados según la subespecie. También se ha observado un sistema vocal combinatorio.
1: Demostrar que los chimpancés comparten principios vocales y rítmicos con la música humana es un paso importante para entender cómo y cuándo surgió esta habilidad. Expertos proponen estudiar la obesidad más allá del índice de masa corporal, F.
0: El índice de masa corporal, IMC, es una herramienta pues ampliamente utilizada para clasificar la obesidad, pero no refleja con precisión la adiposidad corporal ni la distribución de la grasa. Esto puede llevar a diagnósticos erróneos.
1: Por ello, los especialistas abogan por superar el uso exclusivo del IMC, índice de masa corporal, en el diagnóstico de la obesidad, evaluar la composición corporal y combinar datos antropométricos y bioquímicos, permite detectar mejor los riesgos y adaptar el tratamiento a cada paciente.
0: Por ejemplo, tal y como se comentó en el último Congreso Europeo de Obesidad, no solo es importante la composición, sino también la distribución de la grasa corporal. La grasa visceral tiene un impacto más significativo en el riesgo cardiometabólico que la grasa subcutánea, y su evaluación mediante técnicas de imagen puede mejorar la estratificación del riesgo. Bueno, pues ahí queda dicho.

0: Everybody.
1: ¡Aleluya!
0: Venga.
1: Bueno, estamos escuchando I Go to the Rock de Whitney Houston. De ella dice nuestra invitada: es una canción que cantamos en nuestro coro gospel. Estoy en uno desde 2018. Muy de buen rollo, me gusta cantar en grupo, aportar a que esto suene bien.
0: Fíjate que me encanta Whitney Houston, tengo casi todo lo suyo, pero esta no estaba en mi registro.
1: Fíjate. No la conocía tampoco.
0: Y bueno, y ahora que hablamos de música y de gospel y esas cosas, otra que yo me sé y no miro a nadie, también está con el canto grupal, ¿eh? Esto es una epidemia.
1: Yo creo que sí.
0: Pues con Whitney Houston llegamos al final del programa. ¡Oh, yeah! Si se perdió algo importante, puede volver a escucharnos en los podcasts de Radio Nacional de España. En el control de sonido tuvimos a Daniel Muñoz. En nombre de todo el equipo, el que les habla, Hal, José Antonio López Guerrero, Departamento de Biología Molecular de la Universidad Autónoma de Madrid. Te deseo una feliz semana, Maripaz Carvajosa.
1: Dígamelo.
2: ¡Aleluya!
1: ¡Oh, yeah!
0: A quien no voy a poner en un brete para que se arranque aquí ahora mismo por Joaquín Sabina.
1: No.
0: Bueno,
1: todavía no.
0: Fin. Bueno, pues nada, que se le va a hacer. En cualquier caso, muchas gracias y buenas noches.
1: Buenas noches.
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1: Buenos días, amigas, buenos días, amigos. Estamos de regreso con ustedes en la entrega de las noticias. Hoy, miércoles 16 de septiembre del año 2026. Mi nombre es Yuri Colmenares. Me da mucho gusto acompañarle en la entrega informativa correspondiente a la primera emisión del día de hoy. Vamos ya con el estado del tiempo y los titulares de las noticias para esta primera emisión del día de hoy.

0: Hoy va a ser un día nublado en el área central del Petén este miércoles, con posibilidades de lluvia. Al amanecer, el termómetro marca 23 grados Celsius en la cabecera municipal de San Benito, lo mismo que Flores, San Andrés y San José y todos los alrededores del lago Petén Itzá. La comunidad de San Miguel Petén también con la misma condición del clima. La temperatura, sin embargo, subirá a 31 grados, un poquito de calor, pero muchas posibilidades de lluvia. Si no llueve en la tarde, más probable que llueva en la noche de este miércoles. Y así va a estar las condiciones del clima el resto de la semana. Es probable que observemos lluvia sobre nuestra región. Este miércoles va a ser un día mayormente nublado y con poco calor. La Libertad, Santa Ana y San Francisco amanecen a 23 grados también. Cielos mayormente nublados. Hoy la lluvia llegará también a 31 grados, al igual que en el área central. Hay pronóstico de lluvia para la tarde o también para la noche de este miércoles. Casi todo Petén amanece con nube, con una presencia de nubes este miércoles, y así una buena parte del territorio nacional guatemalteco, aunque se ve en las imágenes de satélite presencia de lluvia en el sur de Petén, al norte de Alta Verapaz, con presencia de lluvias al amanecer de este miércoles. La región sur de Petén, en Dolores, Potún y San Luis, amanece también hoy con cielos nublados, y así va a estar todo el día, nublado, a 21 grados al amanecer, temperatura máxima 27, lo normal, siempre está más fresco la región sur del Petén, pero las posibilidades de lluvia bastante altas del mediodía en adelante en la región sur de nuestro departamento. Poco calor para este miércoles. En Sayaché y Las Cruces, 23 grados Celsius al amanecer, es un amanecer nublado, con una temperatura máxima pronosticada para llegar a los 31 grados Celsius, y de nuevo pronóstico de lluvia al mediodía, pero más seguro que llueva en la noche en la región de Sayaché Petén. Melchor de Mencos amanece también con cielo nublado, 22 grados Celsius en estos momentos, temperatura máxima 31, pronóstico de lluvia en cualquier momento alrededor del mediodía y en las primeras horas de la tarde es probable que haya lluvia sobre Melchor de Mencos. La ciudad de Guatemala amanece también con cielos nublados a 17 grados, temperatura máxima 26 grados para hoy. Hay un poco de posibilidades de lluvia para la tarde de hoy en el distrito metropolitano, y el occidente está más frío, amaneció 9 grados, la temperatura subirá a 22 y seguramente llueve hoy por la tarde en Quetzaltenango. Y ahora los titulares de las noticias en nuestra primera emisión. El fervor patrio se hizo sentir a nivel nacional con discursos, actividades, bailes y hasta fuegos de pirotecnia que pusieron en riesgo el aterrizaje de una aeronave. Los peteneros celebraron el 15 de septiembre. Invitan a participar en la Feria de la Colonia Itzá. El Consejo Comunitario de Desarrollo ha preparado una serie de actividades, por lo que invitan a todas las personas que deseen acompañarles. Hechos de tránsito. Personas quedaron atrapadas tras impactar con un árbol en La Libertad Petén, en un camión. Dos personas quedaron atrapadas entre los hierros retorcidos. Lo notorio es que con una motosierra los vecinos liberaron a la persona atrapada. ¿Por qué? Bueno, pues porque iba manejando a muy alta velocidad. En Río Dulce, Livingston inició una persecución hacia Petén y a la altura de la aldea Buenos Aires detuvieron a un vuelabajito. Así le llaman a los muchachos estos irresponsables que andan conduciendo motocicletas a altas velocidades. Aeronáutica Civil emite comunicado solicitando a la población no utilizar fuegos artificiales en zonas cercanas a los aeropuertos. En plenas fiestas de independencia, pelea de las mamás de estudiantes que desfilaban llamó la atención en redes sociales. Esto fue en el departamento de Suchitepéquez. Un hombre murió ayer tras un ataque armado en Dolores, Petén. Aspirantes a jueces denuncian que en la Corte Suprema de Justicia, justicia entre comillas, les cobran 350 mil quetzales para obtener una plaza de juez. Eso cuesta, llegar a ser juez en el organismo judicial. Entran corrompiendo. Se desbordó el río Doña María en la ruta al Atlántico y dañó las bases del puente en el kilómetro 181. Ministerio de Ambiente remite muestras de líquido rojizo en Río Las Vacas. Esto en el Distrito Metropolitano. Se preocupan por la contaminación del Río Las Vacas. Y el diésel ya pasa de 50 quetzales. La gasolina superior se acerca. Bueno, está a más de 46 quetzales en algunos lugares. Petén, como siempre, con los precios más caros de los combustibles. Aún no entra en vigencia el subsidio, gracias a que el diputado Alan Rodríguez, diputado de Vamos, presentó objeciones a la ley que fue aprobada por el Congreso de la República. De esto y más les estaremos hablando hoy aquí en Enfoque. Bueno, al regresar de este largo descanso que tuvimos gracias a las fiestas de independencia.
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0: Toda una serie de situaciones se dieron durante estas fiestas de independencia. Especialmente Petén llamó la atención a nivel nacional por el uso de fuegos pirotécnicos en la ruta de aterrizaje de los aviones que llegan al Aeropuerto Internacional Mundo Maya. Esto plantea una serie de preguntas y de inquietudes en cuanto a la seguridad, que debe ser la principal preocupación en este momento. Y es que fue, por lo que estamos observando, fue en el centro comercial Maya Mall, desde donde se lanzaron estos juegos pirotécnicos, justamente durante el aterrizaje de una aeronave de Avianca. La Dirección General de Aeronáutica Civil informó mediante un comunicado oficial el lunes 14 de septiembre lo siguiente. La Dirección General de Aeronáutica Civil informa que durante la noche de este lunes, en el marco de las celebraciones patrias, una aeronave de Avianca activó un procedimiento de seguridad al detectar fuegos pirotécnicos en su ruta de aproximación final al Aeropuerto Internacional Mundo Maya. Como una medida preventiva, la tripulación realizó una aproximación frustrada, que se conoce en inglés como go around, y se reincorporó al circuito de aterrizaje. En una segunda aproximación, la aeronave aterrizó de forma segura y sin incidentes. La Dirección General de Aeronáutica Civil hace un llamado a la población. El lanzamiento de pirotecnia en las cercanías de las rutas de aproximación y despegue de los aeropuertos representa un riesgo grave para la seguridad aérea. Esta práctica puede reducir la visibilidad de los pilotos, dañar la aeronave o provocar maniobras evasivas de emergencia. Recomendamos evitar el uso de fuegos artificiales en zonas aledañas a los corredores aéreos, especialmente durante las festividades, para proteger la vida de pasajeros, tripulaciones y comunidades cercanas. Fechado en Guatemala, 14 de septiembre del año 2026, un mensaje del Aeropuerto Internacional Mundo Maya y la Dirección General de Aeronáutica Civil. ¿Qué piensa usted? Bueno, imagínese que uno de estos fuegos pirotécnicos hubiese impactado, qué sé yo. Uno piensa en la cabina de los pilotos, pero también en una de las turbinas del avión o en cualquier otra parte de la infraestructura de la aeronave. Podría provocar un accidente de consecuencias catastróficas. Es importante que se tome en cuenta que la ruta de aproximación de las aeronaves, tanto de aproximación, o sea, aterrizaje, como despegue, es precisamente la calle litoral del lago Petén Itzá. Por lo que, si las personas piensan hacer piensan gastar su dinero quemándolo ahí con luces artificiales, pues lo mejor sería no utilizarlo en toda la ruta de aproximación de las aeronaves. Ya que, imagínense, ¿qué tal es una aeronave pequeña? ¿Qué tal es una avioneta? Y justamente le cae una de estas luces artificiales, pues gravísimo. Unas personas están ahí comentando que cosas sin sentido, por ejemplo, que no aterricen cuando hay celebración. Pues las aeronaves no van a estar esperando, o los dueños de las aerolíneas no van a estar preguntando cuándo hay fiesta y cuándo no. Simplemente pues se hacen su programación desde muchísimo tiempo, a veces durante años previos al día. Usted puede incluso comprar, si no me cree, usted puede ingresar en internet a cualquier página de cualquier aerolínea, está con un año de anticipación, le ofrecen los boletos a cierta hora y a ciertos destinos, de manera que pues no van a estar ahí las aeronaves preguntando cuándo, los dueños de las aeronaves o quienes programan las rutas de aterrizaje no van a estar preguntando a quién se le va a ocurrir lanzar una batería de fuegos artificiales. Lo mejor que podemos hacer las personas que vivimos en esta región es entender la gran responsabilidad que tenemos de ser responsables en el uso de los fuegos artificiales y evitar, en la medida de lo posible, la utilización de estos en las cercanías de los aeropuertos. No vaya a ser que resultemos causando una desgracia. Esta vez, por suerte, solo fue un susto. El avión ya no aterrizó, volvió a tomar altura, hizo la maniobra conocida como aproximación frustrada, en inglés le dicen go around, o sea, abre alrededor, dio dos vueltas sobre el aeropuerto y en las cercanías, y luego aterrizó sin incidentes. Por favor, señoras y señores, que vivimos, porque me incluyo yo, en toda esta ruta donde aterrizan las aeronaves, imagínense que me venga a caer a mí el avión en la cabeza, o alguien aquí en mi familia o de mis vecinos, porque a alguien se le ocurrió lanzar una bomba. Pues mejor no, la verdad es que mejor no, mejor no lo hagamos. Y de paso dejamos de molestar a las mascotas también, y a muchas personas que no les gusta eso también. Bueno, dejemos las malas noticias por un momento. Se conmemoraron los 205 años de independencia en toda Guatemala. Petén vivió una jornada de civismo, tradición y orgullo patrio. Vamos a escuchar a el gobernador departamental de Petén en uno de sus primeros actos oficiales. Le tocó dar el grito de independencia a medianoche de la medianoche del 14 de septiembre, primeros minutos del 15 de septiembre.
1: ¡Que viva Petén! ¡Que viva Guatemala! ¡Que viva la independencia! ¡Que viva!
2: Hoy, bajo la bendición de Dios, nos reunimos con orgullo, alegría y profundo amor por nuestra patria. Para conmemorar los 205 años de independencia de nuestra Guatemala. Esta noche honramos la memoria de quienes soñaron con una patria libre, pero también renovamos nuestro compromiso con las nuevas generaciones. Seguir construyendo una Guatemala en paz, justicia, desarrollo y oportunidades para todos. Desde nuestro querido Petén, tierra de historia, de cultura, de naturaleza, de trabajo y de gente valiente, levantamos nuestra voz para decir con orgullo que somos una gran nación. Estas fiestas patrias deben recordarnos que más allá de nuestras diferencias, nos une una sola bandera, una sola patria y un mismo sueño. Ver prosperar a Guatemala y a nuestro querido Petén. Como gobernador departamental, reafirmo ante ustedes mi compromiso de trabajar con entrega por nuestros 14 municipios sin distinción alguna. De la mano con cada uno de los alcaldes, de cada una de nuestras instituciones, de las comunidades y principalmente de nuestra gente, a la que nos debemos nosotros los servidores públicos. Petén somos todos, Guatemala somos todos, que Dios bendiga a cada hogar y cada familia petenera, que Dios bendiga a nuestro querido departamento de Petén, que Dios bendiga la libertad, que Dios bendiga la paz, pero sobre todo, ¡que viva Guatemala! ¡Que viva Guatemala! ¡Que viva la independencia! ¡Que viva Petén! ¡Feliz 205 aniversario de nuestra independencia nacional!
0: César Fabricio Ramírez Vélez, gobernador de Petén, dando el grito de independencia. También en San Benito hubo diversas actividades. Vamos a escuchar parte de lo que se vivió durante la mañana de este 15 de septiembre en el Parque Municipal frente a la Municipalidad de San Benito
3: Petén. Del Colegio Madre Antonia Lalía, que representa también estos 205 años de vida independiente en nuestra patria Guatemala. También a las señoritas, ¿verdad?, de Reina de San Benito, también a la Reina del Turismo, a la Casa de la Cultura, pero también agradezco exclusivamente a las autoridades educativas que están acá, porque juntamente con ellos se organizaron estas actividades que noche tras noche cultural estuvieron acá presentes, por supuesto también sacando el pecho por este municipio San Benito, que está bien representado. Nosotros estamos satisfechos y contentos porque fue una semana en donde pudimos ver desfilar desde los más pequeños hasta los más grandes a colegios, que también agradezco enormemente al Colegio Chalay, que está presente aquí con la banda, que ha sido una banda que nos ha representado a nivel nacional e internacional y que hoy tiene una distinción a nivel mundial. No sé cómo se llama la distinción, pero ustedes lo saben. ¿Cómo? latinoamericana. Pero también agradezco a las bandas que están acá, que han ido creciendo, las bandas municipales, como es del CEMBEN, ¿verdad? Que está presente acá y que por supuesto hemos visto que ha tenido una bonita representación. Ahí siempre está señor a Luisa Manzanero. Profe, mire, estamos en la banda y vamos a participar y nosotros también hemos aportado a nuestro granito de arena. Para nosotros nos da mucho gusto. Pero esta es una realidad porque en San Benito tenemos una autoridad, un alcalde que se ha esperado por esta educación y le pedimos que le demos un fuerte aplauso al señor alcalde. Bien merecido a todos ustedes. Si alguien más se me ha escapado, discúlpeme. Pero yo quiero agradecer en general a todos, maestros y docentes y directores que hoy desfilan acá, empleados municipales que hoy desfilan por la patria, a la enfermería que también desfilan por la patria, a cada uno de ustedes. Les quiero decir, amemos a Guatemala, respetémosla a esa Guatemala que nos vio nacer, van a crecer nuestros hijos aquí, vamos a ser abuelos, vamos a ser una generación y que Guatemala se debe construir con el amor, con el fervor patrio de cada uno de ustedes. ¡Que viva nuestra querida patria Guatemala! Muchas gracias.
4: Fuerte los aplausos también, escucharemos las palabras del coordinador digital del Ministerio de Educación, licenciado Juan Antonio Requenato. Escuchamos.
5: Muchas gracias, muy buenos días a todos, la verdad que qué gusto poder estar acá. Autoridades municipales que bueno, nos acompañan, señoritas de representan la belleza de nuestro municipio, compañeros, docentes que también han hecho una gran labor durante esta semana, ya bien lo decía el IQCI. Créeme que es muy bonito llegar a las escuelas y ver que los maestros están bien involucrados con este tema de celebrar a nuestra patria, principalmente porque estamos involucrando a los niños que son básicamente el presente de nuestro país. Somos los responsables sinceramente de poderles dar las herramientas para que ellos en un mañana pues tengan ese civismo que todos hoy decimos, ¿por qué no hay civismo? ¿Por qué no hay patriotismo? Somos nosotros, créeme. He visto durante esta semana que me ha tocado andar de escuela en escuela, he visto a las familias participar, a los padres de familia respaldando a sus hijos, a quienes quiero hacer una mención, pues la verdad que nos quedamos cortos con este agradecimiento que ellos hacen posible, por hacer posible a los padres de familia que sus hijos hoy se luzcan acá, pero principalmente sin perder el enfoque de lo que es, qué es lo que estamos celebrando hoy. Tenemos poco más de 2 siglos y un poquito les he dicho 2 siglos y 5 años que está celebrando nuestra vida independiente. Realmente no, la independencia no es solo una firma, la independencia es un estilo de vida, es una forma de convivir en sociedad. ¿Quiénes son los encargados de demostrar o de ir acrecentando nuestra libertad? Somos nosotros. Somos los guatemaltecos los encargados de velar porque ese derecho que tenemos no se pierda. Créame, el hijo Hussein mencionaba hace un momento, agradece. Y yo vengo a felicitarlos porque el gran trabajo que han hecho durante esta semana. Y sé que lo hacemos durante todo el año, pero esta semana principalmente es dedicada a nuestra patria. Les mencionaba y vengo repitiendo, cada vez que decimos viva Guatemala, nos quedamos cortos porque no lo sentimos. Hoy, cada vez que digamos viva Guatemala, por favor, que se escuche ese retorno. ¡Que viva Guatemala! ¡Que se escuche! ¡Que viva Guatemala! Pero bienvenidos y realmente felicitaciones a todos los que hoy nos acompañan en este espacio. Muchísimas gracias.
4: Muchas gracias, licenciado Juanito, por esas palabras especiales. Quiero invitar, por favor, que se escuche fuerte los aplausos para recibir a un personaje con visión única, con corazón humano y que, por supuesto, ha trabajado en conjunto con su equipo para propiciar a San Benito un bienestar general. Quiero que, por favor, le brindemos el aplauso al doctor Carlos Antonio Cuy Morales, nuestro alcalde municipal, en sus palabras especiales. Fuerte los aplausos, por favor, que se escuche.
6: Muy buenos días. Quiero saludar en este momento a los miembros del Consejo Municipal que nos acompañaron en este desfile cívico, autoridades educativas, queridos maestros, directores, alumnos, padres de familia, sean todos ustedes bendecidos en esta mañana. agradecimiento a nuestro divino creador, nuestro Dios, porque hoy estamos cumpliendo con 7 días de actividades patrias en honor a nuestra querida Guatemala en estos 205 años de vida independiente. 205 años de celebrar realmente estas actividades y por lo tanto quiero completar estas palabras únicamente para agradecerle al Comité de Festejo de Fiestas Patrias, presidido por el licenciado Ariel Joseín, y maestros que siempre han estado realmente en las actividades magisteriales para hacerlas cada vez mejor. El agradecimiento a nuestros coordinadores técnicos administrativos, asesores y personal que trabaja ahí por su disposición para que estas actividades tuvieran el éxito que se esperaba en cada una de ellas. El agradecimiento a cada establecimiento que ha participado, a cada director, a cada maestro, a los jóvenes, a los alumnos, por hacerse ponerse en esa sumatoria para decirle a Guatemala te amamos, para decirle a Guatemala estamos contigo, para decirle a Guatemala que somos cada vez esas personas que queremos hacer ese verdadero cambio para que Guatemala sea cada vez ese país que un día soñaron esos próceres de la independencia. Pero quiero hacer una mención muy especial, un agradecimiento muy especial para aquel héroe que vive allá en la casa alimentando a sus hijos, a estos padres de familia que con su esfuerzo han puesto su grano de arena en estas actividades, han luchado por ahorrar sus centavos para comprar el uniforme, los zapatos o aquellos trajes coloridos que hemos visto en las diferentes actividades culturales acá en la Plaza Cívica y en los diferentes establecimientos y escuelas para que sus hijos estén bien representados. Es un agradecimiento de todo este Consejo Municipal, un agradecimiento de todo un pueblo para todos ustedes que han hecho posible que estos 205 años de vida independiente se hayan celebrado como nunca realmente en nuestro municipio. Es admirable y felicitar a cada establecimiento porque aún así, además de su participación acá en la Plaza Cívica, tuvieron un día especial para rendirle ese honor a Guatemala allá en sus barrios, en sus establecimientos educativos, porque hay muchas personas que no logran venir realmente hasta este lugar por lo lejos que les quedan realmente sus hogares. Pero allá, en las aldeas, en el caserío, en la aldea de la Cobanerita, la aldea de San Antonio, en Belén y en cada barrio de San Benito donde han dado ese tributo a ese fervor patrio que todos sentimos, muchas felicitaciones. Reitero el agradecimiento a los padres de familia, porque ellos son los que verdaderamente hacen posible que estas actividades puedan completarse. La disposición de los alumnos, el agradecimiento a ellos, porque también a ellos venimos a ver, a estas bandas coloridas, una felicitación muy especial realmente a la banda de Shaddai por el logro que ha obtenido en toda Guatemala y que sabemos que muy pronto estarán en Honduras representándonos internacionalmente, que sabemos que van a tener ese éxito del cual ya todos sabemos, porque sabemos que todos lo hacen primero en nombre de Dios y segundo porque tienen esa voluntad propia de hacer las cosas bien para ellos. Mis felicitaciones, estamos con ustedes y en lo que podamos servirles, cuente con esta municipalidad que está siempre pendiente de apoyar en la labor más importante que hay en cualquier programa como es la educación. Así que quiero agradecerle a todos ustedes, exhortándolos a que sigamos adelante. Maestros, padres de familia, alumnos, todos juntos podemos hacer cada vez esta mejor Guatemala. Y el agradecimiento a nuestro consejo por todo el apoyo que me dio realmente o nos dio realmente para que estas actividades tuvieran el éxito deseado. Así que Dios me los bendiga y esperando que al finalizar este acto cívico todos retornemos con paz y tranquilidad a nuestros hogares. Muchas gracias, querido pueblo San Benito.
0: Estaba el alcalde de San Benito, Carlos Quilling, en su mensaje durante la culminación de los eventos que se desarrollaron ayer 15 de septiembre en el Parque Municipal de San Benito Petén. También hubo varios hechos de tránsito, entre ellos destacó un fuerte choque de un camión que afortunadamente no transportaba ganado, pero al parecer esa es su finalidad, pero quedó prácticamente destruido al impactar contra varios árboles en la ruta que conduce hacia la comunidad del plantel desde el Naranjo La Libertad Petén. Las personas que viajaban a una extrema velocidad en este automóvil perdieron el control impactando contra varios árboles. Vecinos con una motosierra lograron liberar a una persona que no podía salir de dentro de los hierros retorcidos, que se considera que probablemente era quien conducía. La extrema velocidad se estima que fue el hecho, que fue la causa de este hecho de tránsito. Dos personas habían quedado atrapadas, una logró salir, otra quedó entre los hierros retorcidos. De nuevo, la alta velocidad es la responsable. También se nos informa que anoche una persona perdió la vida tras ser atacado con arma de fuego en el barrio Cobán del municipio de Dolores Petén, en la cabecera municipal. La víctima había sido identificada por vecinos con el sobrenombre del Negro. Bomberos voluntarios acudieron al lugar y verificaron que ya no contaba con signos vitales. El fallecido habría tenido antecedentes de robos, dijeron algunas personas, pero esto no ha sido confirmado oficialmente por las autoridades. También ayer se informó que fue detenida una persona por conducir de forma irresponsable y a velocidad extrema en motocicleta en la comunidad de Buenos Aires con ruta hacia Petén. Policías del Departamento de Tránsito de la Policía Nacional Civil capturaron a Fernando, de 26 años, en la comunidad conocida como Buenos Aires, aldea Buenos Aires. Según lo que informaron, esta persona trató de escapar a la altura de Río Dulce y los agentes le marcaron el alto. Hizo caso omiso, emprendió la fuga, por lo que en una patrulla de la PNC se inició la persecución. Esta persona conducía a excesiva velocidad, realizando maniobras peligrosas, y lo lógico era que pasara lo que pasó, hasta que se cayó y derrapó sobre la cinta asfáltica en el kilómetro 260, aldea Buenos Aires, justamente cuando era perseguido por los agentes de la policía. Bomberos voluntarios lo trasladaron a un centro asistencial donde quedó bajo custodia policial. No contaba con los papeles, los documentos de la motocicleta. Se estableció que en el número de motor de la motocicleta estaba alterado, por lo que se presume que probablemente era alguna motocicleta robada. Se preparan en el Consejo Comunitario de Desarrollo de la Colonia Itzá. Vamos a escuchar una invitación para disfrutar de las diferentes actividades

0: Plinio Marroquín, quien es el coordinador de El Cocode de la Colonia Itzá, nos indica de cómo se están preparando para la feria de esta comunidad, de la Colonia Itzá.
1: Feria de la Colonia Itzá, ¿verdad? Que pues, prácticamente ya estamos a pocos días de celebrar esta hermosa feria, que pues empieza el día 23 de septiembre, una actividad con una elección a reina de la Colonia Itzá, con cuatro bellas candidatas. Esto va a ser a las 7 de la noche. Con eso arrancamos lo que es la feria de nuestra querida colonia. El día jueves tenemos una participación del Instituto de INEF aquí en la colonia Itzá también, a las 7 de la noche. A partir de las 7 de la noche nuestros estudiantes estarán dando pues ese hermoso acto, ¿verdad?, que caracteriza a todos los coloneses. El día viernes pues tenemos un desfile donde involucramos a lo que es parvulitos, primaria, básico, instituto, autoridades locales, dentro de la colonia Itzá, 7 de la mañana, para finalizar tipo 10 de la mañana. Por la tarde pues tenemos lo que es un grupo musical que pues con orgullo decimos que son los Fénix de Petén, ¿verdad?, que van a estar en ese evento, así que todos invitados para que vengan a gozar de nuestra querida feria de la colonia Itzá. El día sábado tenemos una actividad pues prácticamente lo que es deporte. Nuestras escuelitas estarán dando una tarde de deporte, lo que es la cancha, lo que son de básquet y fútbol, lo que es también en el campo de fútbol. También tenemos una exhibición y una participación de la escuelita de patinaje también a partir de las 3 de la tarde. También tenemos ese día lo que es dos grupos sorpresas, ¿verdad? Que pues estamos reservándonos ahorita los nombres, porque ya prácticamente la municipalidad de San Benito pues es la que pues está tratando este tema, pero sí, primero Dios, el día sábado tenemos dos conjuntos dentro de la colonia Itzá. El día domingo tenemos una tarde infantil a las 3 de la tarde, pero también hoy nos llenamos de una sorpresa, que prácticamente pues eso es el buen trabajo que la colonia Itzá y su coordinación han venido efectuando durante todo este periodo. Pues los ganaderos también se suman a un desfile hípico, ¿verdad?, a partir de las 3 de la tarde para las 6 de la tarde, ¿verdad?, que pues arrancará de lo que es las canoas, y pues culminará aquí en la colonia Itzá, ¿verdad? Y sí, que todos invitados a ver ese desfile hípico, ¿verdad? Que prácticamente pues gracias a los empresarios William Palma y al señor Elvidio y a todos los ganaderos del área y fuera de ella pues se están sumando. Es un regalo que ellos están dando a la colonia Itzá. Y pues prácticamente el día domingo terminamos con un ballet folclórico, ¿verdad? Una tarde de marimbas, un ensamble de marimbas, que prácticamente pues fue coordinado aquí también por el Departamento de Medio Ambiente y la Municipalidad de San Benito. Pues todas estas actividades se vienen sumando a lo que son 5 días muy hermosos, que pues vamos a compartir con las familias. Esta feria es a nuestro honor, a nuestro santo patrono San Vicente Paul. Hoy estamos aquí en la iglesia católica, pues, prácticamente llevando este evento, ¿verdad?, invitando al pueblo San Benito a que vengan a visitarnos. Van a ser 5 días pues prácticamente muy hermosos, que vengan a compartir con nosotros. También vamos a tener la comisión de seguridad para que él les hable el tema, cómo resguardará la colonia Itzá a todo aquel que nos visite en sus 5 días de la feria, ¿verdad?
2: Muchas gracias, amigo Plinio, señores de los medios de comunicación, muchas gracias por el llamado que se le hizo a ustedes y ustedes están presentes acá con nosotros. Bueno, primeramente agradecidos con Dios, ¿verdad?, porque nos ha permitido un día más de vida, y así también agradecidos con Dios, ¿verdad?, por estos 205 años de independencia de nuestra bella Guatemala. Yo creo que sin duda todos nos sentimos identificados como guatemaltecos, ¿verdad?, por este 15 de septiembre, día de la independencia de nuestro país. Tomando el tema de la feria, queremos hacer la invitación a toda la familia, a todas las familias sanbenitenses que puedan acompañarnos, puedan venir con total seguridad, porque primeramente Dios pues ya se hizo la gestión ahí, la invitación a los señores de la Policía Nacional Civil, que cada año pues ellos siempre nos apoyan, con el tema de seguridad. También a los señores de la Policía Municipal de Tránsito, un agradecimiento a la Municipalidad de San Benito, porque ellos, como cada año, ¿verdad?, siempre ven lo de los vehículos, pues tapan algunas calles, pues cuando tenemos los desfiles, igual ahorita con el tema del desfile hípico, pues sin duda ellos van a estar con nosotros, acompañándonos. La invitación es para todas las familias que vengan, que nos acompañen, que vengan con total seguridad, que vamos a tener un ambiente sano acá en la colonia Itzá. La invitación es para todos, vengan, compartan con la familia, compartan con todos nuestros vecinos de aquí de la colonia Itzá. Sabemos que la colonia Itzá ha cambiado bastante durante estos años, pues que se ha estado trabajando. Gracias a Dios, pues aquí, como decía nuestro amigo Plinio, pues tenemos varias escuelitas, tanto de básquetbol, de fútbol, de patinaje y todo eso, ¿verdad? Así que la invitación es para ustedes, acompáñenos, desde la feria empieza el 23 y termina el 27. Así que la invitación es para todos.
3: ¿De septiembre este mes?
2: Sí, ya sería, comenzamos el día miércoles de la otra semana y termina el día domingo con todas las actividades. Por favor, síganos en la página de Cocode.
0: Así que a partir del próximo miércoles entonces empiezan las actividades de la feria de la colonia Itzá. Se pone muy alegre. Unas mamás protagonizaron una riña callejera en San Francisco, Zapotitlán, departamento de Xochitepéquez. Todavía no se sabe qué pasó, solo que se enfrentaron enfurecidas varias mamás. Por lo menos dos son las que protagonizaron la pelea en pleno desarrollo de un desfile en el departamento de Xochitepéquez. Cientos de espectadores llegaron al lugar a ver los actos cívicos y se encontraron con esta pelea de mamás. Se puede ver en las imágenes que circulan en redes sociales cómo hay dos mujeres dándose de golpes, tomándose del pelo, después de una discusión acalorada que les hizo entrar en el conflicto. Se puede escuchar que los asistentes empiezan a pedir la presencia de la Policía Nacional Civil para reducir al orden un bochornoso incidente que empañó las actividades cívicas locales en San Francisco, Zapotitlán, departamento de Xochitepéquez. La pelea terminó sin heridos, las mamás enfurecidas protagonizaron la pelea y luego otras intervinieron, pero para separarlas y llamarlas a la calma. El video fue captado y compartido por algunas de las personas que llegaron a ver la actividad patria. Se replicó rápidamente en medios de comunicación locales. No se reportaron heridos, pero lo lamentable es que siendo mujeres ya adultas han llegado a este extremo. Un espectáculo de mal gusto, mala educación, un mal ejemplo para niños y jóvenes que acudieron a participar y observar las actividades del festejo patrio y se encontraron con un bochornoso espectáculo. Jueces denuncian que han tenido que pagar hasta 350 mil quetzales para poder ser beneficiados con una plaza en el organismo judicial. Oiga usted, ¿qué puede esperar de un juez que tiene que sobornar a sus jefes, tiene que sobornar a los magistrados con 350 mil quetzales para poder llegar a ser juez? Bueno, pues obviamente así es como empieza y así es como no hay justicia en Guatemala. Vamos a escuchar este reportaje publicado en el diario La Hora.
4: La Corte Suprema de Justicia tiene pendiente decidir sobre 145 plazas de jueces de primera instancia y de paz. Mientras los magistrados preparan los nombramientos, al menos 10 aspirantes y jueces entrevistados por La Hora describen un sistema en el que el mérito y los concursos pueden quedar relegados frente al dinero, los padrinazgos y la influencia. Los testimonios hablan de pagos de hasta 350 mil quetzales, compromisos para resolver determinados casos y una red de intermediarios que tendría que llegar hasta quienes tienen la última palabra, los magistrados de la CSJ. Hay quienes llevan años preparándose para ponerse una toga, cumplen todos los requisitos, estudian, cuentan con reconocida honorabilidad, culminan los procesos de formación y esperan aparecer algún día en una resolución de la Corte Suprema de Justicia que los convierta en jueces de paz. Otros ya son jueces de paz, pero buscan un ascenso para ser jueces de primera instancia. En ambos casos, permanecen en los listados de elegibles a la espera de que se abra una oportunidad. Pero, según al menos 10 aspirantes y jueces entrevistados por La Hora, existe otra manera de llegar. Una especie de exoneración final que puede garantizar el ejercicio de la toga. El precio, dicen, puede comenzar en 100.000 quetzales. Para algunos puestos alcanza los 150.000 quetzales. Para una plaza de primera instancia puede llegar a 300.000 quetzales y, dependiendo del juzgado, subir hasta 350.000 quetzales. El dinero no sería, sin embargo, el único requisito. Los testimonios describen también una segunda condición: la lealtad. Resolver determinados casos de determinada manera cuando aparezca un expediente que interese a quienes facilitaron el nombramiento. Eso convertiría el pago de una plaza en algo más que una transacción por un empleo. La deuda continuaría después de recibir la toga. La Corte Suprema tiene ahora en sus manos una nueva tanda de nombramientos. Son 145 plazas, 91 jueces de primera instancia y 54 jueces de paz, distribuidas en distintos departamentos del país. Los magistrados comenzaron a negociar internamente las propuestas, de acuerdo con un reportaje publicado por este medio, en donde 5 fuentes con conocimiento directo de las discusiones dentro de la Corte dan fe de ello. El trabajo de los jueces de paz y de primera instancia tiene un impacto directo en el comportamiento de la sociedad guatemalteca, pues son parte de una justicia con función pedagógica. Estos jueces autorizan capturas y allanamientos, conocen las primeras declaraciones y resuelven sobre medidas de coerción. Además, tienen la facultad de condenar o absolver a los acusados. Sus decisiones buscan no solo resolver los conflictos, sino también contribuir a la prevención del delito y corrección de quienes infringen la ley. Por eso la pregunta no es solamente quién ocupará 145 plazas, es quién tendrá la capacidad y los méritos para decidir sobre una parte importante de la justicia que se imparte en el país. Una plaza tiene requisitos, y según testimonios, también precio. En el papel, el camino está definido. Para ser juez se debe ser guatemalteco de origen, estar en el goce de los derechos ciudadanos, ser de reconocida honorabilidad, tener la calidad de abogado y estar colegiado activo. Además, los aspirantes deben participar y aprobar los programas de formación inicial y los concursos de oposición organizados por el Consejo de la Carrera Judicial. Ese es el procedimiento, pero los testimonios recogidos por La Hora describen otro. Una de las personas aspirantes aceptó conversar con este medio bajo una condición poco habitual. No quiere que se publique su nombre, ni que se identifique siquiera su sexo por temor a que le cierren más la puerta en el organismo judicial. Dice que le ofrecieron ingresar con una plaza como juez de paz a cambio de 150.000 quetzales. La cantidad podía bajar. Si no tenía el dinero completo, le explicaron, podía pagar 100.000 quetzales. Pero habría una condición adicional. Cuando apareciera un caso de interés para quienes estaban detrás del nombramiento, tendría que resolverlo de la manera que ellos quisieran. Las leyes quedarían en segundo plano. También la Constitución y las resoluciones que correspondiera aplicar en cada expediente. Finalmente, no aceptó. Creo que firmé mi propia condena para nunca llegar a ser juez, como siempre he soñado, admite como arrepintiéndose. Desde entonces continúa relegada en los listados, pese a haber culminado el programa de formación inicial para jueces de paz y ser elegible para el cargo. No consiguió la plaza, pero tampoco contrajo la deuda que venía con ella. Era firmarle mi vida al diablo, subraya. De CUT 100.000 a CUT 350.000 para ser juez. Otro testimonio, esta vez desde uno de los departamentos del país, coincide en lo esencial. Ser juez de paz puede costar entre 100.000 quetzales y 150.000 quetzales, asegura. Para un juez de primera instancia, el monto puede alcanzar los 300.000 quetzales. Pero hay algo más. No todas las judicaturas tendrían el mismo valor. No es lo mismo ser juez de primera instancia de Escuintla que de los departamentos del Occidente, donde hay mucho tema de narcos, relata la fuente. Tampoco sería igual ocupar un juzgado que conoce asuntos ordinarios que llegar a un juzgado o tribunal de mayor riesgo en la capital, donde pueden terminar expedientes contra políticos, empresarios, banqueros o integrantes de estructuras del crimen organizado. Esos cuestan más, asegura. La cantidad que habría escuchado para una de esas plazas, 350.000 quetzales. El precio, según su testimonio, estaría acompañado de una condición: la lealtad para resolver determinados casos de determinada manera. Esto es justicia a la carta, dice. La expresión resume uno de los principales riesgos que plantean los testimonios: que el dinero utilizado para conseguir una plaza no termine con el nombramiento, sino que genere una obligación hacia quienes ayudaron a obtenerla. Los testimonios recabados por la hora describen que el dinero no necesariamente llegaría a una sola persona, ni se quedaría en un único nivel del organismo judicial. Las fuentes hablan de intermediarios, operadores, personas vinculadas a la estructura administrativa y también de magistrados de la Corte Suprema que tendrían participación o conocimiento en las negociaciones. En algunos casos, aseguran, el pago serviría para abrir la puerta, en otros, para conseguir el respaldo de quien tiene capacidad de influir en el nombramiento. La ruta exacta del dinero es precisamente una de las preguntas que por ahora no se pueden responder. ¿Quién lo solicita? ¿Quién lo recibe? ¿Quién intercede? Y sobre todo, ¿hasta dónde llega cuando la plaza que

la reforma al sistema de justicia de Guatemala, que ya está encaminada y que seguramente va a tener un camino bastante complicado para desarrollarse. Esta denuncia, publicada en el diario La Hora, no voy a decir que aquí no lo estamos inventando. Los testimonios hablan de pagos que empiezan desde los 100 hasta los 350 mil, pero lo que más preocupa es los compromisos que tiene que asumir el juez para que resuelva en contra de la justicia, para que resuelva en contra de la ley, para que resuelva en contra del Estado de Derecho una vez asuma sus funciones como juez. Por eso es que muchos insistimos en decir que no hay justicia en Guatemala. Se generaliza el alza en las gasolinas, el diésel ya supera los 50 quetzales en algunas gasolineras del país y la gasolina superior está entre los 45, los 46, los 47 quetzales también en algunas gasolineras. Como es habitual, aquí en Petén es donde pagamos el precio más elevado por los combustibles. Es uno de los lugares más caros a nivel nacional. Algunas gasolineras ya están ofreciendo el combustible. El diésel es el más caro. Los precios pueden subir o pueden bajar un poco, pero en autoservicio puede usted, donde usted mismo se sirve, puede ser que lo consiga hasta un quetzal más, bueno, yo no diría barato, un quetzal menos que en el servicio completo. El comportamiento de los precios ocurre en medio de un incremento del petróleo a nivel mundial. El precio de referencia en Texas, Estados Unidos, cerró en $105 el barril, el precio más alto desde mayo. Esto debido a que la crisis está en uno de sus peores momentos de la guerra de Israel. Es la guerra de Israel y de Estados Unidos en contra de Irán. Algunas personas en medios de comunicación dicen la guerra de Irán. No, es que no es Irán el que empezó esta guerra, es Israel junto con Estados Unidos. Esos son los dos países que están atacando a Irán. El presidente Bernardo Arévalo dijo que esta situación es la más grave de la historia reciente para los mercados de combustible. Recordó que el gobierno ya planteó soluciones que deberían funcionar de manera rápida y efectiva. El presidente se refería a la ley aprobada en el Congreso, aprobando precios máximos de referencia al consumidor. Esta iniciativa, finalmente, en el Congreso de la República, dispuso que el gobierno retire dinero de otros ministerios por un total de 2.500 millones de quetzales para que el precio máximo, al final, al consumidor quede en la gasolina diésel irregular en 39, la superior debería quedar en 41 quetzales como precio máximo. El mandatario hizo un llamado al Congreso de la República para que avance con las medidas que permitan atender la crisis por el incremento en los precios de los combustibles. También el presidente Arévalo dijo que hay crimen organizado en las decisiones que han impedido alcanzar acuerdos, recordando que hay diputados directamente vinculados al crimen organizado que han evitado que entre en vigor esta ley que ya fue aprobada por el Congreso de la República. Además, el presidente comentó que estará trabajando con el Congreso para desarrollar otras medidas como un fondo de compensación, algo que ya se está discutiendo, y otras medidas que podrán dar oportunidad para escuchar las preocupaciones y sugerencias de diferentes sectores. El Ministerio de Energía y Minas, por medio del titular Erwin Barrios, dijo que la ley obliga a que el Ministerio de Energía y Minas calcule un precio de referencia y compararlo con los precios que se encuentran en el mercado. Esos análisis se realizan de manera permanente, dijo el ministro. Cuando encuentra diferencia respecto del comportamiento del mercado, el ministerio puede llegar a sancionar a las estaciones de servicio. El funcionario también recordó que no es posible establecer cuánto tiempo va a estar con estos precios el combustible debido a que el conflicto en el Oriente Medio, en Irán, es el que provoca los precios altos de los combustibles. El encarecimiento de los combustibles ocurre en Guatemala mientras el precio internacional del petróleo mantiene una tendencia al alza. Hay un incremento de un 4.4%. Ayer subió en un solo día el precio del barril de petróleo en Texas, Estados Unidos, que es el que se utiliza de referencia para Guatemala.

0: Es el precio más alto desde mayo. Los factores señalados también se encuentra la interrupción de entregas de petróleo de Arabia Saudita a clientes europeos. ¿Por qué? Porque se cerró otro oleoducto importante. Cuando en Irán, hay ataques hacia la infraestructura de ese país, lo que Irán hace para defenderse, porque se están defendiendo, no vaya usted a caer en ese juego de decir que Irán es el responsable, pues lo que Irán hizo de entrada es que cerró el paso en el estrecho de Hormuz, que es dentro de su territorio, es una parte del océano que comparte con el país vecino que es Omán, pero resulta que la parte donde se puede navegar dentro de ese paso de mar está más cerca Irán, entonces es en su territorio. Dijo, bueno, aquí nadie pasa. Y eso lo hacemos como una medida de represalia porque nos están atacando. Bueno, ahora resulta que fue atacado un oleoducto con drones provenientes esta vez de Irak. Un oleoducto que transporta petróleo desde Arabia Saudita hacia Europa. Por eso subió el precio del petróleo. Además, hay nuevos episodios de tensión, hay lanzamientos de misiles y drones por parte de otro país, que es en Yemen, donde atacaron una base aérea de los Estados Unidos con misiles y drones. Lo que cuando hay un enfrentamiento de esta naturaleza, cuando hay un ataque de esta naturaleza, inmediatamente el mercado mundial reacciona, porque se entiende que va a haber menos petróleo circulando, por lo tanto los precios suben. En Guatemala se reflejan los precios inmediatamente cuando suben. El problema es que para bajar, pues ahí sí se tiene que esperar una buena temporada. El diésel y la gasolina ya muestran incrementos generalizados y es la peor crisis que hemos tenido, con el diésel ya muy por encima de los 50 quetzales por galón. ¿Y sabe qué? Este conflicto no se va a resolver en el corto plazo. Imagínense que hoy decidiera por fin solucionarse el conflicto, la guerra que hay entre estos países de Oriente Medio, pues esto no significa que inmediatamente van a bajar los precios, van a tardar meses todavía con los precios altos, esperando que se regularice el flujo del petróleo. Recuérdense que son barcos que tardan hasta 2, a veces hasta 3 meses en llegar con el petróleo hasta su destino. En el caso nuestro, pues tiene que llegar todavía hasta los lugares donde se purifica el petróleo, donde se convierte en gasolina o en diésel, y después lo tienen que enviar otra vez en otro buque, en otro barco, hacia nuestro país. Por lo tanto, esta es una crisis que no se va a solucionar en el corto plazo. Lo recomendable es gastar lo menos posible en combustible. Si usted puede guardarlo de alguna manera o buscar otra forma de abastecerse, prepárese, porque la crisis va para peor. Lo más probable es que el precio suba todavía otro poco más. ¿Y por qué va a subir otro poco más? Le cuento, la iniciativa de ley que se aprobó ya en el Congreso de la República para el subsidio tan cuestionado, a los combustibles, esta iniciativa de ley todavía no entra en vigencia. ¿Por qué? Porque el diputado Alan Rodríguez, ese diputado que fue presidente del Congreso durante el gobierno de Alejandro Yamatei, diputado del partido Vamos, se le dio la gana atrasar todavía más la entrada en vigencia de la ley. ¿Por qué? Porque presentó objeciones el jueves pasado. Esta es una de las facultades de las que gozan los diputados cuando consideran que hay algunas situaciones que todavía tienen que ser discutidas en el Pleno del Congreso de la República. La Junta Directiva del Congreso tiene que analizar hoy las posibles acciones a seguir por estas objeciones que presentó el diputado Alan Rodríguez. Según confirmó el presidente del Congreso, esta es una de las características que tiene el Congreso de la República, porque los diputados pueden decir, miren, sí, ya se aprobó, pero tengo algunas observaciones que hacer, y el Congreso de la República está obligado a conocer esto. La ley permanecerá todavía entonces detenida mientras el Congreso prepara la discusión de las objeciones y evalúa otras alternativas para enfrentar el alza en los combustibles. Así que todavía no va a bajar el precio del combustible. Por favor, tómelo muy en cuenta. Y bueno, rápidamente nos vamos a retirar de esta entrega informativa. Ya se me venció el tiempo. Muchísimas gracias por su atención. Con su permiso y hasta la próxima.
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6: Y en esta ocasión quiero llevarles una vez más a Mateo capítulo 25, por favor. Mateo capítulo 25. Antes de pasar a la palabra y de repasar algunos versículos, quiero ponerles ahí en la pantalla un anuncio especial, porque vamos a comenzar el día 4 de octubre a tener también reuniones por primera vez en la ciudad de Guatemala. Hemos ido durante 3 años a ese hermoso país a tener cultos, un congreso especial. Este último fue realmente extraordinario, fue un tiempo muy bonito y se convirtió mucha gente, y también mucha gente manifestó el deseo de que abriéramos una congregación. Por tal motivo, nuestro hermano Jeremías va a estar viajando junto con Jessica, su esposa, a la ciudad de Guatemala, de donde es él, y va a tener una primera reunión el día 4 de octubre a las 11:30 de la mañana en esa dirección que aparece ahí en la pantalla. Entonces pido por favor que estemos orando para que el Señor pues nos permita plantar una congregación de sana doctrina en ese hermoso país en el que, ya digo, hemos estado en varias ocasiones, y que todos los hermanos que no tienen una iglesia, eso es muy importante, que no tengan iglesia, los que tengan, no hace falta que vengan a esta reunión, pero los que no tengan una iglesia o se hayan convertido a través de las redes sociales con nosotros o en los últimos congresos que hemos tenido, pues les invitamos a que el día 4 de octubre a las 11:30 de la mañana asistan a esa reunión para ser informados acerca de lo que queremos hacer en Guatemala. Y creo que va a ser también de una gran bendición el poder abrir en ese país también un lugar para que la gente con hambre y con deseo de escuchar la palabra puedan ser alimentados. Gloria a Dios. Como ustedes pueden comprobar, trabajo no falta, sino más bien todo lo contrario. Lo que faltan son obreros. Por ese motivo, nosotros este año tuvimos nuestra primera escuela bíblica, de la cual se graduaron ya unos cuantos hermanos. Por ejemplo, nuestro hermano Daniel y su esposa Gabriela, que nos acompañan en esta tarde. Ellos se graduaron este año y ahora el mes que viene van a estar visitando algunas de nuestras iglesias en los Estados Unidos. Yo estaré visitando otras, que es un país muy grande y no puedo estar en todas partes, ¿no? Así es que oren también por el viaje de nuestros hermanos que se van en octubre. ¿Qué día, Daniel? El día 21 de octubre ellos están saliendo para la Florida y allí van a estar visitando 3 congregaciones que nosotros tenemos. Tenemos otras 2 en la costa oeste, concretamente en San Francisco o cerca de San Francisco, y después también tenemos otra congregación que ya

tenido que cambiar varias veces de local porque no cabían, y es en el estado de Nevada, en Las Vegas, la ciudad del pecado. Allí tenemos una congregación donde se predica la palabra del Señor. Así es que, bueno, hay muchos motivos para orar y para involucrarse en las cosas del Señor. Si ustedes prestaron atención a la lectura que nuestro hermano Daniel nos traía esta tarde, estaba basada en el capítulo 25 del Evangelio de Mateo. Y me llama mucho la atención que algunas personas, cuando por ejemplo estudian los acontecimientos finales, tema que estaremos nosotros desarrollando a partir de la próxima semana, cuando marchemos a la República Dominicana. Ahí se han juntado un buen grupo de iglesias y de pastores, y vamos a tener durante unos cuantos días unos talleres hablando acerca de escatología, acontecimientos finales y todo esto. Me llama mucho la atención que cuando hermanos quieren estudiar este tema, van al capítulo 24 de Mateo y lo leen entero, y está muy bien. Pero no se olviden que las preguntas que los discípulos le hicieron al maestro, después de haber oído que no quedaría piedra sobre piedra, y se refería al templo de Jerusalén, le hicieron cuatro de sus discípulos una serie de preguntas al maestro. Ellos se quedaron realmente sorprendidos de ver que su templo, su lugar de culto, iba a ser destruido. Entonces le preguntan al Señor en el huerto de Getsemaní, en el monte de los olivos: ¿cuándo, Señor? Porque si tú has dicho que va a ser destruido, va a ser destruido. ¿Pero cuándo? ¿Y qué señales habrá de tu venida y del fin del siglo? Menos mal que preguntaron. Yo le decía esto a Elena ayer. Menos mal que le hicieron esa pregunta al Señor. Porque si no le hubieran preguntado al Señor eso, todo el capítulo 24 y todo el capítulo 25 de Mateo no existiría. Porque es la respuesta que el Señor le da a las preguntas de los discípulos. El capítulo 25 contiene dos parábolas, dos enseñanzas que no la oyó todo el mundo. No son parábolas que fueron dirigidas y que escucharon los enemigos de Jesús, que los tenía y muchos, los escribas o los fariseos, sino que estas dos parábolas, la parábola de las 10 vírgenes y la parábola de los talentos, y finalmente lo relacionado con el juicio a las naciones, no lo oyó todo el mundo, sino que fueron enseñanzas para los discípulos, para los creyentes y también, lógicamente, para todos y para cada uno de nosotros. Una parábola es una historia conocida, de elementos en este caso muy conocidos, que contiene una lección espiritual, una aplicación personal y secretos o información acerca del reino de Dios. Y se han dado muchas interpretaciones acerca de quiénes son estas chicas, quiénes representan las chicas prudentes, las jóvenes insensatas. Pero yo voy a ir en esta tarde por otra línea, porque la parábola es una parábola de advertencia acerca de lo que puede ocurrir, aparte de la iglesia, si comete los mismos errores que el 50% de estas chicas cometieron, que fue quedarse sin aceite. Y vamos a encender en esta tarde una lámpara de aceite que yo traje de Israel, para que ustedes vean. Es una pequeñita, hay de muchos tamaños, ¿vale? Pero Inma, tenemos una lamparita exactamente igual que las lámparas del siglo I que se ponían en las casas y en todas partes. Incluso la gente, cuando iba a leer la palabra de Dios, tenía que encender una de estas lamparitas, y está alimentada con aceite de oliva. Quiero decirles que la primera vez que yo traje una lamparita de estas de Israel, es una lámpara de barro, la mecha se me consumía instantáneamente, y es porque no le había puesto aceite. Entonces, cuando fui en otro viaje a Israel, le dije al que me la vendió: oye, no sé lo que está pasando, pero no dura, no aguanta. Y me dice: es que tienes que echar el aceite es el combustible. Esta lamparita ahora mismo que la hemos encendido a las, ¿qué hora es? A las 7 y 25 de la noche, en principio puede durar entre 3 y 4 horas. Esa lamparita que ustedes ven ahí, que es de barro. 10 lámparas como esta, o probablemente más grandes,
son las que llevaban a aquellas jóvenes que eran la escolta de la novia para ir a la casa del novio. Ahora, lamentablemente, si nosotros queremos interpretar esta parábola con nuestra cultura, no vamos a entender absolutamente nada. Porque, por ejemplo, yo nunca he visto en nuestra cultura que la novia esté durante horas o días o semanas o meses esperando al novio. Generalmente es el novio el que espera a la novia, ¿sí o no? Y si no, que se lo digan a Elan. Que aquello fue algo increíble, vamos. Yo creo que por poco viene el Señor antes. A mí también me hicieron esperar, ¿saben? Y creo que probablemente a la mayoría. Pero tenemos que entender el ritual, cómo se casaba la gente en los tiempos bíblicos. Porque Jesús no da ninguna explicación en esta parábola, porque los que le estaban escuchando sabían perfectamente cómo se hacía un matrimonio, cuál era la costumbre. Había dos actos separados en el tiempo, el uno del otro. El primer acto, que era el desposorio, se conoce en hebreo como kedushim, que es la separación. En ese acto, en algunas comunidades judías, se firmaba un documento, la ketubá. Y en ese documento se plasmaba todo a lo que el hombre se comprometía con su esposa. Ahí estaban las familias, tanto de él como de ella. Y entonces era el desposorio. No existía en sí noviazgo, tal y como lo conocemos nosotros hoy en día. Era cuando se entregaban las arras, es decir, una parte de la dote que posteriormente el novio le daría totalmente a su esposa. Tenemos el ejemplo, por ejemplo, de Jacob, que se enamoró de una mujer, pero como no podía darle nada, lo que ofreció fueron 7 años de trabajo sin cobrar un centavo, para que al final de este periodo de tiempo, pues pudiera recibir a su esposa. Pero lo engañaron, porque le dieron otra. Ya se la quedó, ya de paso dijo, bueno, pues ya también me la quedo, ¿no? Pero realmente la que él quería era la otra, la hermana, a Raquel. Y entonces dice, ¿y ahora qué hago? Y le dice su hermano, pues si la quieres tienes que trabajar otros 7 años por tu amada Raquel. Yo no sé, chicos, si tú estarías dispuesto a trabajar 14 años por la cara para casarte con la chica con la que te quieres casar. No lo sé, pero Jacob aguantó 14 años. Y finalmente trabajó otros 7 años para poder tener algo para él el día de mañana. Pero cuando el novio se comprometía con la novia, se hacía un contrato vinculante. Es decir, ya se consideraba que ese hombre era el marido, o iba a ser el marido, el futuro esposo de esa mujer, y ella era ya teóricamente su esposa. Pero en ese primer acto no podían vivir juntos. ¿Cuánto tiempo pasaba desde que, digamos, se comprometían, se acordaba el precio, se entregaban las arras, etcétera? Depende. ¿Depende de qué? ¿Se acuerdan ustedes cuando un día el Señor Jesucristo le dice a sus discípulos, no se turbe vuestro corazón? ¿Creéis en Dios? Creed también en mí. En la casa de mi Padre muchas moradas hay. Si así no fuera, yo os lo hubiera dicho. Voy pues a preparar lugar para vosotros, para que donde yo estoy, vosotros estéis conmigo. Ese es el kedushin. Esa es la entrega de las arras. Ya están comprometidos, pero aún no pueden dormir juntos, aún no pueden convivir, están desposados. Y entonces ahora entra un proceso largo de preparación por ambas partes. La fidelidad, por supuesto, tiene que estar al orden del día. No puede haber infidelidad, no pueden comprometerse con otro o con otra, en absoluto. Ya esto es un contrato vinculante delante de testigos, delante de Dios. Simplemente que el novio tiene que preparar la casa, como hacen los pajaritos que preparan el nido. Pues el novio o construía en el terreno de su padre una casa aparte, o su padre le cedía una parte del terreno y construía una pequeña habitación para que cuando estuviera terminada pudiera ir en búsqueda de su esposa o de su novia. ¿Quién era el que determinaba el tiempo? ¿El novio?
No. ¿Entienden ustedes la expresión de el día y la hora? Nadie sabe, sino solo mi padre. La costumbre era que el novio trabajaba poniendo las paredes, las ventanas, la mesa, las sillas, todo lo necesario, y el padre cada día supervisaba la obra del hijo. Cuando el padre daba el visto bueno y decía: hijo, la casa ya está completa, la casa ya está terminada, ya puedes mandar a un mensajero para que vaya a buscar a tu novia. Y entonces salía un mensajero gritando aquello de: ya viene el novio, prepárense, ya viene el novio. Y entonces las amigas de la novia, en este caso, como dice aquí, las 10 jóvenes vírgenes, escoltaban a la novia hasta la casa del novio, y allí era entonces cuando se producía el banquete de bodas. Las bodas del Cordero, nos habla el Apocalipsis, ¿se acuerdan? Dice la Biblia que ahora tenemos las arras del Espíritu. ¿Cuántas bendiciones tenemos, verdad? Paz, gozo, salvación, esperanza, vida eterna. Pero todo lo que tenemos ahora es simplemente las arras, un pequeño anticipo de lo que vamos a recibir cuando estemos por la eternidad en la presencia de nuestro amado y querido Señor Jesucristo. La novia iba a la casa del novio y entonces era el Nisuín. Ya se pueden acostar, ya pueden tener hijos, ya pueden tener relaciones. ¿Por qué? Porque la casa ya ha sido preparada por el novio. Y entonces, con este concepto, con esta idea que todo el mundo conocía perfectamente en la época de Jesús, es cuando Él les dice a sus discípulos que había 10 chicas que oyeron el anuncio de que venía el novio y salieron a recibirle. Pero el novio parece como que tardaba, tal vez la distancia era bastante grande. Y entonces dice que todas se quedaron dormidas. Y cuando despertaron, se dieron cuenta de que sus lámparas se habían apagado y necesitaban otra vez ponerle aceite. En este caso, aceite de oliva. 5 de ellas, que no eran tacañas ni avariciosas, sino prudentes, dice la palabra, llevaron aceite de repuesto. Pero las otras 5, que también se quedaron dormidas, que aparentemente eran como las otras, dice la Biblia que no llevaron aceite de repuesto. Y entonces le piden a las 5 prudentes que le den aceite. Y ellas dicen: no lo podemos hacer, porque si compartimos el aceite con ustedes, al final no va a haber para nadie. Porque hay cosas en la vida que no se pueden compartir ni prestar. Podemos compartir nuestra sangre. Podemos darle una transfusión de sangre a alguien que lo necesite. Podemos tal vez prestarle dinero, podemos prestarle el coche, podemos prestarle o regalarle una camisa. Pero en el mundo espiritual, lo que Dios te ha dado no lo puedes, digamos, transferir a otra persona. Tu salvación es para ti, es personal, es intransferible. Tu comunión con el Señor, tu relación con Dios, la paz, el gozo, los dones que Dios te ha dado, hay cosas que no se pueden compartir. Y en este caso, el aceite, que representa la comunión, la relación con el Señor, no se podía compartir. No podemos vivir del capital espiritual de otras personas, sino que tú mismo tienes que crecer y madurar y depender del Señor, y no depender de otras personas para tu desarrollo y crecimiento espiritual. Estas mujeres dice que fueron a medianoche. ¿A dónde van a ir a medianoche a comprar aceite si todo está cerrado? Todo el mundo está durmiendo. No le dieron importancia a la preparación. Ahora nosotros estamos en un tiempo de preparación antes de que nuestro novio, antes de que nuestro amado venga en las nubes y nos lleve para estar por siempre en la eternidad con Él. Y no tenemos que menospreciar este tiempo, al contrario. Tenemos que prepararnos en todos los sentidos, porque cada vez las cosas van a ir cambiando, lamentablemente no a mejor, sino a peor. Todo se va a ir deteriorando y la iglesia tiene que prepararse en todos los sentidos y en todas las áreas para que cuando venga el novio, cuando venga el Señor en las nubes a buscarnos, no oigamos aquella terrible expresión del novio que la leemos en el capítulo 25 de Mateo. Cuando ellas llegan a la casa, ven la puerta cerrada y entonces dice que empiezan a decir: Cari, Cari, que viene de Kairos, Señor, la máxima autoridad, Señor, Señor, ábrenos. Y Él les respondió: de cierto os digo que no os conozco. No solamente se quedaron sin aceite, lo cual ya es una desgracia.
No solamente vieron la puerta cerrada, porque cuando la novia entraba en la casa del novio, la costumbre era cerrar la puerta. Nadie entraba, nadie salía. Para protección de los novios, para tener más intimidad, la costumbre era cerrar la puerta. Había un tiempo en que la puerta estaba abierta para que pudieran venir todos los que quisieran, pero cuando el novio cerraba la puerta, nadie la podía volver a abrir. Porque probablemente ese banquete duraba una semana, no existía la luna de miel, sino que era una celebración, depende del poder adquisitivo de la pareja, podía durar una semana, 10 días, 15 días, depende, hasta que se acabara el vino, como en las bodas de Caná, ¿se acuerdan? El mayor ejemplo de una mujer desposada que pierde su virginidad y que queda embarazada a pesar de que estaba comprometida con otro hombre fue, sin lugar a dudas, José y María. Por eso a ella le sorprende tanto que el Señor le diga por medio del ángel Gabriel que va a quedar embarazada, y ella le contesta: yo no conozco varón. Ella estaba comprometida con José, sí o sí se iba a terminar casando y conviviendo con José, y José con ella. Pero el Señor lo que le está diciendo es que se va a quedar embarazada. Y entonces le pregunta al ángel: ¿Y cómo? Porque yo estoy en el kidushin, yo estoy en la primera parte, en el desposorio, yo todavía no me he unido a él. ¿Cómo le voy yo a decir a mi futuro marido que estoy embarazada? La Biblia nos enseña que José la quiso dejar secretamente para no exponerla públicamente. Prefirió pasar por el malo de la película que exponerla públicamente y que probablemente la mataran apedreada, como era la costumbre de la época. Prefirió él echarse la culpa de aquel embarazo que él no tenía nada que ver, antes de exponer públicamente a María, la madre del Señor. Nosotros, ya digo, estamos en este tiempo de espera, y en este tiempo de espera tenemos que renovar nuestra comunión con el Señor permanentemente. No podemos vivir de las glorias del pasado. No podemos dormirnos, no podemos cruzarnos de brazos, sino que tenemos que renovarnos constante y permanentemente en la presencia del Señor, porque llegará el momento que la puerta se cerrará y la iglesia ya no estará en este mundo. Hay muchas señales, hay muchos mensajeros, hay mucha información que estamos recibiendo prácticamente a diario acerca de cómo el Señor se aproxima de una forma tremenda. Pero recuerden que no era el hijo el que decidía ir a buscar a la novia por su cuenta, sino que era el padre el que decía: ahora que está todo listo y preparado, es cuando puedes ir a buscar a tu novia. Parece ser que todavía el padre no ve el momento para que el Señor Jesucristo venga a buscarnos, ¿verdad? Por eso la palabra de Dios es nuestro mapa para saber comportarnos en este momento, en este compás de espera, y no perder el tiempo, sino que nuestras lámparas ardan con el aceite del Espíritu de Dios que mora en nosotros. ¿Cuántos dicen amén? Hermanos queridos, estas 10 mujeres aparentemente todas eran iguales. Incluso probablemente hasta todas fueron vestidas de la misma manera. Pero había una diferencia que no se notaba exteriormente, y era la preparación interior. Cuando llegó la noche, descubrieron una triste realidad. Era demasiado tarde para ir a comprar aceite o depender del aceite de otras. Hermanos queridos, nosotros tenemos ya que tener la suficiente madurez, crecimiento y desarrollo espiritual para saber que si mañana nos cierran la iglesia, si mañana se cierran las redes sociales y si mañana comienzan a perseguirnos y a meterse con la gente con nosotros, ya creo que hemos tenido suficiente enseñanza y mensajes y estudios y etcétera, etcétera, para saber cómo debemos de comportarnos en un tiempo de tal vez de persecución que ya ha comenzado en otras partes y en otras naciones de la tierra. Las 10 vírgenes, queridos hermanos, salieron a recibir al novio. Pero 5 de ellas, según cuenta el novio no las conocía. Ahora, me llamó la atención que eran capaces de estar esperando a alguien que ellas pensaban, que creían conocer, pero el novio les quita la careta y les dice: yo no os conozco. ¿Cómo es posible que estuvieron toda la santa noche esperando a alguien que no conocían? Bueno, ellas pensaban que le conocían, pero tal vez era una vida religiosa, superficial,
sin raíces profundas en el Señor. Y la cruda realidad es que el Señor, el novio, las desenmáscara y les dice: yo no os conozco. Y me saben lo que me vino a la cabeza cuando escuché la expresión del novio: yo no os conozco. Cuando el Señor dijo una vez a sus discípulos: en aquel día muchos me dirán: Señor, Señor, en tu nombre hicimos esto, en tu nombre hicimos aquello. Y oirán la sentencia terrible: apartaos de mí, hacedores de maldad, porque yo nunca, nunca os conocí. Qué triste es pensar que uno conoce al Señor y que uno está sirviendo al Señor y nada más lejos de la realidad. Estas 10 vírgenes, aparentemente, ya digo, eran todas iguales, pero el 50% del grupo, es decir, si esto, si me permiten, si esto tiene una aplicación directa a la iglesia, quiere decir que el 50% de la iglesia se queda fuera. Y esto es una auténtica tragedia. Que el 50% de personas que escucharon, que visitaron, que cantaron, que ofrendaron, que diezmaron, que incluso pudieron hacer en un momento determinado algún servicio para la obra de Dios, se queden fuera y oigan la palabra: nunca os conocí, apartados de mí, hacedores de maldad. Hay dos palabras diferentes, mejor dicho, dos verbos diferentes en el texto griego para conocer. Por ejemplo, ¿cuántos de ustedes conocen a Messi? Hola. ¿Estáis ahí o no? Pues respondan. ¿Usted conoce a Messi? ¿Y a Cristiano Ronaldo? ¿Y al Rey de España? Conocemos a miles de personas. ¿Pero qué vamos a conocer a Messi? Claro, si lo ves por la calle, dices: ay, mira, mira, ahí va Messi. O mira, mira, ahí va fulanito Betal, el futbolista, el cantante, el actor. Pero es un conocimiento superficial. Eso es kinoskos. Ese es el verbo en griego, kinosos. Conoces, pero superficialmente. Nunca has estado en su casa, nunca has comido con él. No sabes lo que le gusta, cuál es su color favorito. No sabes nada de él. Lo conoces superficialmente. Como conocemos a miles o a millones de personas que no sabemos el nombre, dónde han nacido, pero nunca has tenido comunión con él o con ella. Pero el otro verbo es oidás. Y oidás es un conocimiento profundo. Y ese es el verbo que se emplea en la parábola de las 10 vírgenes cuando dice el novio: no os conozco. Es decir, nunca hemos tenido comunión, relación profunda, ni yo con ustedes, ni ustedes conmigo. Puedo decirles cómo se llaman. Conozco a vuestros padres, sé la edad que tenéis, sé dónde viven, pero no os conozco. Es algo superficial, no hay profundidad, no hay relación, no hay comunión, no hay nada. Exactamente igual nos puede pasar a nosotros, queridos hermanos. Josué. Sí, sí, yo sé quién es Josué. Moisés, claro, ¿cómo no voy a saber quién es Moisés? Jeremías, Isaías, Elías, Daniel, Pablo, Pedro. Sí, los conocemos, pero ¿y al Señor? ¿Conocemos al Señor realmente íntimamente? ¿Cuáles son sus gustos, sus anhelos, sus deseos, lo que le agrada, lo que aborrece? ¿Qué conoces tú del Señor? ¿Qué conoces tú de Dios? ¿Su biografía, la edad a la que murió, sus milagros, sus parábolas? Pero realmente conoces al Señor. Cuando vas a comprar algo, le preguntas al Señor: Señor, ¿estás contento con esta compra que voy a hacer? Cuando haces un plan, lo metes a Él en tu plan, en tu proyecto, en tu agenda. ¿Cómo conoces al Señor? ¿Como el Dios que te saca de los follones cuando te metes en alguno? ¿Como el Dios que te responde a una petición cuando la tienes? ¿Como el Dios que te saca de los problemas cuando los has tenido? ¿O como tu amigo, tu consejero, tu padre, tu alfa, tu omega, tu príncipe de paz? ¿Hasta qué punto tú conoces al Señor? ¿Qué comunión tú tienes con el Señor? Porque sería terrible haber estado toda una vida en una iglesia, haber rellenado incluso la membresía de una congregación, y que al final del camino el Señor te diga: hombre, yo sé que ibas a mi iglesia en Garcilaso la Vega, yo sé que leías la Biblia, pero realmente, ¿qué comunión tuviste tú conmigo durante tu estancia en la tierra? Nunca orabas, nunca me servías, nunca tenías ningún anhelo por mi obra. Sí,
Te conozco superficialmente, tú igual a mí, pero nunca te conocí realmente como yo tenía que haberte conocido, o tú a mí, mejor dicho. Por lo tanto, mis queridos hermanos, la parábola de las 10 vírgenes, igual que la de los talentos, claro, ¿cómo le va a decir el Señor esto a los escribas y fariseos, la mayoría de los cuales no creían en Él? No, esta parábola va dirigida como advertencia a los discípulos para que se den cuenta de que uno, sin darse cuenta, puede llegar a conocer más de la obra del Señor que del Señor de la obra. Y puedes incluso, como algunos en Israel, y fue un mensaje que prediqué un día en una iglesia en Beersheba, les digo, tengo la sensación, y perdonen que les hable así, les dije, que en este país, y probablemente muchos de los que estén en esta mañana, en esta congregación, ustedes saben mucho, muchísimo de la Biblia, del Señor, pero del Señor de la Biblia, a lo mejor no tienen ni papa y no tienen ni idea de quién estoy hablando. Y eso nos puede pasar a nosotros como creyentes. Tener la mente llena de conocimiento, tener la mente llena de información, pero a la hora de la verdad, podemos decir que Él es la meta y mi amado querido, que por Él soy capaz de dar la vida o hacer cualquier otra cosa. Hermanos queridos, cuando uno conoce verdaderamente al Señor, la Biblia dice que el pueblo que conoce al Señor se esfuerza en servir y en honrar al Señor. No es una relación fría, distante, dominguera, que vengo al culto a ver qué me va a predicar hoy este hombre y mañana, pues, si no me gustó, me voy a otra iglesia. No, no, no es una relación así, religiosa, eclesiástica, fría y distante, sino es una relación de decir, tú eres mi amado, tú eres mi Señor, y por ti soy capaz de hacer cualquier cosa, porque por ti, Señor, estoy dispuesto incluso hasta dar la vida. Y si tú me das la fortaleza, lo haría ahora mismo, si fuera necesario. ¿Saben? Una de las personas del Nuevo Testamento que a mí me impacta muchísimo, porque ese sí que llegó a conocer realmente al Señor, ¿eh? No de una manera superficial y así religiosa, sino de verdad, de corazón. ¿Saben de quién me estoy, a quién me estoy refiriendo? En este caso, a Juan. Sí, a Juan el amado, el discípulo amado. Porque fue el único, si ustedes prestan atención, que en la última cena, donde Jesús comparte esta enseñanza de Mateo 24 y 25, cuando el Señor anuncia que uno de sus discípulos le va a vender, le va a traicionar, todos preguntaron al Señor, ¿seré yo, Señor? Pedro le preguntó al Señor, Señor, cuando hablas, cuando profetizas, cuando dices que alguien te va a entregar, que alguien te va a vender, ¿te estarás refiriendo a mí? Y Tomás le preguntó lo mismo. Y Santiago exactamente igual. Y todos los discípulos le hicieron la misma pregunta. ¿Seré yo, Señor? ¿Seré yo al que te refieres? Sin embargo, hubo uno, como bien saben ustedes, que le hizo una pregunta diferente. ¿Y la pregunta cuál fue? ¿Quién es, Señor? Porque yo sé que yo no te voy a entregar. ¿Qué seguridad tan grande tenía que fue el único que fue capaz de irse a la cruz mientras lo estaban crucificando? Imagínate que otro allí, una mujer, un soldado o quien fuera, hubiera dicho, oye, que aquí hay otro de él, que ya pasó la noche que Pedro iba detrás del Señor, que una criada dijo, que este es uno de ellos. Pues allí estaba Juan, no se fue a esconder detrás de una piedra o en una cueva, sino que dijo, no, yo, ¿a dónde lo llevan? A la cruz. Pues yo me voy a la cruz y voy a estar con él allí hasta el último momento. Y por eso eres capaz de contar en su evangelio cosas que Mateo no contó. ¿Por qué? Porque tú no estabas allí, pero yo sí las vi y soy testigo ocular. Testigo presencial de las últimas palabras, de los padecimientos, de cómo le clavaron la lanza, de cómo le salió agua y sangre. Y todo eso yo lo vi y lo viví en persona porque estuve allí, porque yo conozco al Señor. Y el que conoce al Señor es porque le ama. Y el que le ama es el que le sirve. ¿Cuántos dicen amén? Bendito sea Dios. Hermanos, el mensajero, cuando el novio recibía la autorización del padre, decía, venga, va, vete a buscar a tu novia, venga, ya está todo listo, ya he visto la casa, está todo terminado, está bonita, venga. Mandaba un mensajero, y comenzaba a gritar por todo el pueblo, hay aquí que viene el novio, prepárense que viene el novio. Y a lo mejor venía a las 3 de la mañana, o a las 3 de la tarde, porque el día y la hora nadie sabe. Pero dice, velad y orad para que no sorprenda como ladrón en la noche. ¿Estamos preparados nosotros para la venida del Señor? ¿Es nuestro anhelo que el Señor venga?
Saben que a veces he conocido, sobre todo mujeres, perdonen, pero nunca un hombre me ha dicho esto, pero alguna mujer me ha dicho: hombre, pastor, yo la verdad es que sí, tengo ganas que venga el Señor, pero yo me quiero casar antes. Yo es que estoy, en fin, estoy ya en esa línea ya, que no sé si es ya soltera, desesperada o no sé qué, y yo sé que el Señor viene, pero que se espere un poquito más, ¿no? Sin embargo, Juan terminó su libro en el Apocalipsis diciendo: ven pronto, Señor Jesús, ven pronto, Señor Jesús. ¿Estamos realmente, nosotros somos conscientes de los cambios que se están produciendo en nuestro país y de los que se van a producir? Hace unos años atrás, hace unos meses atrás, no se hablaba tan descaradamente acerca de que algunos territorios de España, incluidas las Islas Canarias, tienen que ser entregadas a otro país. Nunca se había hablado tan descaradamente por parte ya de 4 o 5 ministros de otro país que están como locos por apropiarse de algunos lugares. Y tal y como está el patio, no me extrañaría, ¿eh? No me extrañaría nada. ¿Estamos preparados para el euro digital que quieren implantar el año que viene? Que alguno dice: ¿el qué? ¿Estamos preparados para que nos cierren la iglesia? ¿O nos cierren nuestros canales de YouTube y de Facebook porque no van a permitir asuntos religiosos en las redes sociales? ¿Estamos preparados para que echen del trabajo a aquellos que practiquen una religión o hagan cualquier acto de proselitismo? Es decir, de querer alcanzar a otra persona con tu creencia religiosa y convertirlo en delito. ¿Estamos preparados para eso? ¿Para qué nos estamos preparando? ¿Para qué nos estamos preparando? ¿Para qué nos estamos esforzando? Estas chicas se quedaron dormidas, es verdad, es importante descansar, lo decíamos el jueves. Sela, ¿no? Respira profundo, medita, reflexiona. Pero cuando se despertaron, ellas estaban preparadas. Ellas no empezaron a prepararse media hora antes, sino que ellas ya tenían todo preparado de antemano. Y cuando entraron en las bodas, cuando entraron en la comunión con el novio, automáticamente la puerta se cerró. ¿Saben que hay una expresión en la Biblia igual, casi idéntica a eso de "y la puerta se cerró"? Y fue cuando Noé entró en el arca. ¿Cuántos años estuvo ese hombre con la puerta abierta, predicando la palabra, siendo un mensajero de esperanza? 120 años. Hasta que dice la Biblia que Jehová Dios cerró la puerta. Y puerta que Dios cierra, nadie la puede abrir. Y puerta que Dios abre, nadie la puede cerrar. El arca no la cerró Noé, la cerró Dios. Y dijo: hasta aquí se acabaron las oportunidades. De ahí que hay un versículo en el Nuevo Testamento que dice: si oyereis hoy su voz, no endurezcáis vuestros corazones. ¿Por qué? Porque es aquí ahora donde Dios nos está hablando y nos está confrontando y nos está diciendo: prepárense, prepárense, que vengo pronto y mi galardón conmigo. Y tenemos que ser esos mensajeros. Y tenemos que decirle a la gente: sí, Cristo viene. Claro que Cristo viene. Y todo lo que está pasando no es producto de la casualidad. Tantos terremotos, tantas catástrofes. Parece como que todo se ha puesto de acuerdo y todo pasa en el último momento. Son los dolores de parto en los cuales ya ha entrado el planeta Tierra. Y no hay marcha atrás, queridos hermanos. Seamos nosotros de esas 5 vírgenes prudentes. Y no de las insensatas que se quedaron dormidas y después quisieron ir a comprar. ¿A dónde vas a comprar aceite? Separados de ti, nada podemos hacer, Señor. Cierra tus ojos en esta tarde, ahí donde estás, y piensa, reflexiona, medita, por favor, en todas estas cosas, hermanos. Los tiempos están cambiando de una manera tremenda. Y sería terrible no aprovechar las oportunidades que el Señor nos está dando aquí y ahora para servirle. No es mañana, el mañana no existe. No es el año que viene, es aquí y ahora. Aquí y ahora, mi hermano. Esa llamada que tenías que haber hecho hace años, hazla hoy. Esa visita, esa carta, ese correo, ese perdón, esa oración, ese saludo. En otras palabras, queridos hermanos, si Dios nos está hablando acerca de la inminente venida y de los acontecimientos finales, no estemos dormidos, cruzados de brazos, mirando los defectos de los demás, que para eso somos unos genios. Vamos a mirarnos a nosotros mismos. Y como dijo aquel hombre tremendo: miserable de mí, ¿quién me librará de este cuerpo de muerte?
Mas gracias doy a Dios que ninguna condenación hay para los que están en Cristo Jesús, Señor nuestro. Ustedes han conocido la verdad, ustedes han conocido el verdadero camino, ustedes han conocido la vida. Hermanos queridos, primero disfruten de todo eso, pero compartan. Abre tu boca para que muchos a través de tus labios puedan llegar al conocimiento de la verdad y puedan conocer al Cristo de la gloria. Aleluya. Y si en esta noche hubiera gente entre nosotros o en la retransmisión que estamos haciendo que no conocen al Señor, tal vez has ido a la iglesia desde pequeñito o hace años, pero no has nacido de nuevo, no has tenido un encuentro, una experiencia personal con Jesucristo. Ahora, aquí y ahora es el momento. Mañana puede ser demasiado tarde. Es aquí y ahora cuando el Señor quiere que tu vida esté alineada con su vida, para que todos y cada uno de tus pecados sean perdonados y limpiados por la sangre de Jesucristo. Ven a Jesús, ríndele tu vida al Señor Jesucristo. Deja que Él te limpie. Y si tu lámpara se ha ido apagando, hay aceite en la presencia del Señor para ti en el día de hoy. Aleluya. Bendito sea tu nombre, mi Señor. Aquí estamos delante de tu altar, Señor, dispuestos a adorarte, a honrarte, a servirte. Te ruego, Señor, en el nombre de Jesús, que oigas nuestro clamor, que oigas nuestra oración. Llena mi lámpara de aceite, Jesús. Renuévame cada día, Señor. Y que nunca se apague mi lámpara, mi comunión, mi relación contigo. Bendito seas, mi Señor. Aleluya, te alabo, Señor. Te alabo, mi Señor Jesús. Cierra tus ojos ahí donde estás y dile al Señor en esta tarde: llena mi lámpara, Señor. Llena mi lámpara de aceite fresco. Aleluya. Gloria a ti, Jesús. Te adoramos, Señor Jesús. Te adoramos, Señor Jesús. No bajes la guardia, mi querido hermano y hermana. No te dejes arrastrar por la corriente de este mundo. Deja que el Señor. Cuando el pueblo no veía la salida,

0: Aleluya.
1: Y aprendieron que tu nombre siempre fiel.
0: Amén.

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1: Las 8 de la mañana con 51 minutos.

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7: Muy buenos días a todos nuestros radioescuchas, espero que se encuentren muy bien. ¿Cómo están? Yo muy bien, usted excelente, maravillosamente bien, espero que sí. Pues ya estamos aquí, ya estamos hoy miércoles de Oro del Recuerdo. Estamos listos y dispuestos para complacer sus gustos musicales después de este gran fin de semana tan largo que se sintió. Muchos descansaron el lunes, agarraron el puente. Mi tío pues fue lo suficientemente generoso, un excelentísimo jefe, y me dijo, no vayas. Bueno, dije, que me lo diga dos veces. No, pero la verdad es que yo lo sentí eterno. No sé si usted me lo va a creer, pero yo sí me lo creo. Lo sentí eterno. Yo estaba desesperado. Dije, voy a descansar. Dije, me dice uno que otro mandadito por ahí, personales, ¿no? Como siempre ahí en el hogar. Pero dije, voy a descansar. No, amigos, yo estaba desesperado. Yo quería estar ya aquí sentado a hablar. Y estaba carcomiéndome las uñas y todo, pero no sé, lo sentí eterno. Yo lo sentí eterno, la verdad, lo sentí un poquito desesperante. No sé usted, si usted me dirá, Richard, tú estás loco, Richard. Todos quisieran haber descansado un lunes y el martes también, pero yo lo sentí eterno. En mi caso no fue así. Yo ya quería estar aquí platicando, poniendo música, porque a mí eso es lo que a mí me encanta, la música. Yo no puedo, yo me baño con música, yo como con música, yo juego con música, para los que soy gamer, pero yo juego con música, yo lo hago todo con música. Voy en el carro y siempre voy escuchando música, y ese día fue un día de encierro. Entonces, bueno, ya cosas que ya me entendió, ya me expresé y ya estoy aquí nuevamente con ustedes. Estoy contento, muy feliz. Vamos a poner todos los clásicos, toda la música que usted necesite. Por favor, mándeme un mensaje al 5969-2212 y con mucho gusto. Yo soy Richard Colmenares. Para los que no me conocen, espero que hayan tenido un excelente inicio de semana. Un día miércoles caluroso, sabroso, como siempre aquí en nuestro pueblo petenero. Y les deseo todos los éxitos y las bendiciones del mundo. Vamos a continuar con más música aquí en nuestra programación del día de hoy. Oro del Recuerdo, miércoles a las 9 de la mañana con 7 minutos. Vamos con Mijares, el privilegio del amor.

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1: Y seguimos con más música aquí en tu estación favorita. Y vamos con esos recuerdos. Hoy estamos miércoles, oro del recuerdo. Son esos que se sienten bonito, de esos que llevan, nos llevan a otra época, con apenas escuchar los primeros acordes. Ahora llega un grande de la música, Herb Alpert, con Quiéreme tal como soy. ¿Cuántas veces le hemos dicho a esas personas, quiéreme tal como soy? Una canción que nos deja un mensaje sencillo pero bien profundo cuando el cariño es de verdad. Uno no tiene que aparentar ni convertirse en alguien diferente, simplemente ser uno mismo. Así que ya sabes, si alguien te quiere, que te quiera con tus virtudes, tus defectos, tus locuras y sobre todo hasta esas mañas que solo nosotros tenemos. Y aquí en Top FM seguimos disfrutando la música que nunca pasa de moda. Vamos con Herb Alpert con Quiéreme tal como soy.

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1: Y seguimos con más música, con más recuerdos que se sienten bonitos. Ahora llega un grande de la música y vamos a continuar con Tony Acosta, el cual nos trae El amor no llega dos veces. Una canción para quienes alguna vez dejaron escapar a alguien especial y después se quedaron pensando, puchicao ya, ¿por qué no lo aproveché? Esa va para mí. Así que abrí bien el corazón, como yo lo estoy haciendo ahorita, súbele a la radio y dejemos que esta canción recuerde cuando llega un amor bonito, hay que valorarlo, cuidarlo y demostrarlo. Aquí en Top FM 105.3 iremos con Tony Acosta, El amor no llega dos veces.

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1: Las 9 de la mañana con 54 minutos.
2: Seguimos con una de esas voces que aquí entre nos, aquí entre nosotros, nunca pasan de moda. Y sí, estamos hablando de Juan Gabriel. Llega este inolvidable autor con la canción Más que Amor. Una canción para esos sentimientos que ya no caben en un simple te quiero. Pero cuando el cariño es grande, se siente hasta el alma. Así que sí, por si ahí tienes a alguien que significa muchísimo más que amor, esta canción le queda como anillo al dedo. Súbele el volumen y disfrutemos juntos aquí en Top FM 105.3, tu estación favorita, donde ponemos la música del recuerdo, música que nunca pasa de moda. Juan Gabriel, Más que Amor.

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1: Y seguimos con más música y ahora continuaremos con esas canciones que llegan despacito, pero se sienten en el corazón. Y ahora escuchamos a la inolvidable Mari Trini con Que Seas Feliz, una canción llena de sentimiento, de esas que hablan de querer a alguien aun cuando toca dejarlo ir. Porque a veces amar también significa desearle lo mejor a esa persona, aunque ya no cambie, y ya no camine a nuestro lado. Así que así es el amor, mucha. Disfrutemos esta joyita de la música del recuerdo aquí en Top FM 105.3.

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1: Son las 10 con 21 minutos.
2: Y seguimos con más música, con esas canciones que tienen la magia de decir con las palabras sencillas todo lo que es a veces cuesta expresar. Ahora llega nuestro José Luis Perales con Amada Mía, una canción para dedicarle a esa persona especial que ocupa un lugar bien grande en el corazón. Porque hay amores que no necesitan tanta explicación, simplemente se sienten, se viven y se recuerdan. Así que si tú tienes a alguien especial en mente, este es el momento para decirle, escucha la radio. Ahí va una canción que va para aquí, solo aquí, en Top FM 105.3 con José Luis Perales.

Y seguimos con más música y ahora continuaremos con una voz que forma parte de esos recuerdos que nunca se borran. La inolvidable Rocío Dúrcal llega con Sueño Que. Una canción para esas noches calladas donde los recuerdos hablan más fuerte que cualquier palabra. Porque cuando alguien deja huella en el corazón, hasta en los sueños volvemos a encontrarnos. Así que bájale un poquito el ruido al mundo, súbele a la radio y déjate llevar por esa hermosa canción. Rocío Dúrcal, aquí en Top FM 105.3.

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1: Vamos con una canción que no solamente se escucha, se siente. Alberto Cortés nos regala Mi Árbol y Yo. Una historia llena de recuerdos, de infancia, de familia y de ese paso del tiempo que a veces ni cuenta nos damos cómo se nos va. Porque todos tenemos algo que nos conecta con nuestra historia. Un árbol, una casa, un lugar, una canción. Algo tenemos que nos recuerda de dónde venimos y a quienes llevamos siempre en el corazón. Así que vamos a disfrutar de esta verdadera joya de la música del recuerdo. Alberto Cortés, Mi Árbol y Yo, aquí en Top FM 105.3.

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1: Son las 10 con 53 minutos.

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1: Y seguimos al aire y iremos con una de esas canciones que cuentan cómo si damos cuenta, el cariño va creciendo poquito a poquito. Hasta un día pues llegamos a descubrir que ya estamos completamente enamorados. Collage nos trae Poco a poco, me enamoré de ti, perfecta para recordar esos amores que comenzaron con una mirada, una amistad, una conversación y terminaron ocupando un lugar bien especial en el corazón. Porque así pasa a ustedes, así pasa. Uno dice, solo me cae bien este chico o esta chica. Y cuando uno no, cuando uno acuerda, uno ni cuenta se da, ya está hasta dedicándole canciones aquí conmigo, por supuesto, en Top FM 105.3. Seguiremos disfrutando con más clásicos que nunca pasan de moda.

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1: Son las 11 con 20 minutos.
2: Y ahora nos iremos con una canción de esas que tiene ese sabor a romance, a intención y a ese amor que, aunque uno no sabe que no debería, ahí se va uno de cabeza. Y llega Edan con Sabor Prohibido, un título pues muy comprometedor, déjeme decirle, pero eso es lo que atrae. Para todos los que alguna vez sintieron esa atracción difícil de explicar, de esas que el corazón no pregunta y simplemente se deja llevar. Así que súbele el volumen, porque aquí en Top FM 105.3 seguimos disfrutando de esas canciones que nos hacen recordar, suspirar y hasta sonreír. Vamos con Edan y Sabor Prohibido.

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1: Ahora es el turno de Ricos y Pobres, un grupo con que, pues, su título, su nombre dice mucho. Y una canción muy buena que se llama ¿Dónde estarás? Esta nos lleva directo a esos recuerdos de alguien que, aunque haya pasado bastante tiempo, todavía aparece de vez en cuando en nuestra mente, en nuestra memoria, en nuestros pensamientos o hasta en nuestros planes posiblemente. Porque hay preguntas que se quedan dando vueltas y vueltas en el corazón. ¿Dónde estará? ¿Qué será de su vida? ¿Se acordará de mí de casualidad? No lo sabremos, no lo sabrás, solo son preguntas al aire. Así que vamos a disfrutarla juntos, con ese sentimiento bonito de la música del recuerdo. Ricos y Pobres, aquí en Top FM 105.3.

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1: Y seguimos al aire y ahora viene con esa, viene una de esas canciones, de muchas que tenemos, pero esta es especial, ya que habla de ponerle punto final a una historia, aunque el corazón todavía tenga algo que decir. Sí, nosotros nos caracterizamos por las baladas románticas, la música pues amorosa, melancosa, dulce, empalagosa, como usted quiera decirle, pero también tenemos canciones que nos hacen reflexionar y que nos ayudan a poner un punto y final a todo eso que nos está haciendo mal o simplemente no nos corresponde. Y en esta ocasión estaremos escuchando a Marisela con su canción Vete Mejor. Y esta va para, pues, a quienes alguna vez, incluyéndome, tuvimos que decir hasta aquí. Porque también hay momentos en los que uno quiere, hay que quererse uno mismo. Y significa, y también saber que eso significa saber cuándo hay que dejar ir. Así que si esta canción te trae algún recuerdo, pues ni modo, mucha, a cantarla con ganas. ¿Por qué no? También hay que recordarlo y sacarlo. Vete Mejor aquí en Top FM 105.3.

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1: Son las 11 con 51 minutos.
2: Y seguimos al aire aquí en Top FM 105.3 y hemos llegado al final de nuestro momento al aire. Son las 11 de la mañana con 52 minutos casi. Y estamos pues a iniciar con el programa de Enfoque Noticias. Ya hacía falta, después de un largo descanso, ya hacía bastante falta. Como yo les decía al principio en la mañana, yo estaba desesperado no solo de transmitir música y hablar aquí con ustedes, sino de transmitir nuestras noticias y nuestro programa de Enfoque Noticias contra Enfoque Deportivo también. Y ya llegó el momento, así que déjenme decirle que estoy muy agradecido, muy contento de estar aquí ya nuevamente con ustedes. Y vamos a cerrar con una de Omara de Portondo, un hombre italiano, ¿no? Iremos con Sí, mi amor, poniendo ese toque romántico y especial para decidirnos y despedirnos por hoy. Gracias de corazón, como siempre, por acompañarme, por compartir estas canciones, este momento, estas canciones de recuerdo y esos sentimientos que solamente la buena música sabe despertar. Y por supuesto, aquí, su buen amigo, su buen locutor, Richard Colmenares. Nos estaremos escuchando el día de mañana, porque mañana será bonito, y no porque lo dice Karol G, sino que también vas a seguir sintonizando la radio y vamos a estar aquí platicando y entreteniéndote como lo hemos hecho siempre. Aquí en Top FM 105.3. Espero se encuentren muy bien, mucha. Un fuerte abrazo para todos y que la música siempre, siempre nos acompañe a donde sea que vayamos. Ya sea por medio de radio, por cualquier otra plataforma, pero siempre, siempre escucha música, por favor. Yo soy Richard. Bajo dirección de Yuri Colmenares, los dejaré con esta última canción y iniciaremos ya nuestro programa de Enfoque Noticias a las 12 con el buen y buen querido amigo, profesor Roger Gómez Heredia.

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0: Un gusto poderles saludar en esta hora de la tarde. Gracias por estar en nuestra sintonía. Ya luego de haber tenido dos días de descanso, 14 y 15, ya 16, 17, 18, primero Dios, ya estamos con ustedes para informarles del acontecer en nuestro departamento de Petén, Guatemala y el mundo. Richard Colmenares, RGH, y Yuri Colmenares, listos y preparados para entregarles a ustedes la información a nivel departamental, a nivel nacional e internacional. Amigos oyentes, gracias a los que están sintonizándonos en el Chor a través de Radio Mopán, en CH La Candona Musiquera y en Leta Santa Bárbara Radio Petén AM FM y FM Maya, y nosotros por supuesto en esta frecuencia, en las frecuencias de Radio Petén, las frecuencias de FM Maya. Usted siempre, siempre, siempre esté pendiente con las noticias y lo que nos ha llamado poderosamente la atención, y que ahora tenemos aquí al doctor
1: Leonel Mejía
0: del Hospital Shalom. Pues vamos a hablar un poco de estos hechos de incidencia, ¿no? Porque ayer o antier, en horas de la noche, trasladaron al Hospital Shalom pacientes que se habían accidentado y que lamentablemente muchas de estas personas

0: sufren fracturas de cerebro, problemas en la cabeza y todo ello que implica en cuanto a inversión, a gastos para un hospital, para un padre de familia. Así que Richard, buen día. Muchos accidentes, accidentes tras accidentes este 14-15. Nosotros tenemos una información de aproximadamente unos 25 accidentes, contando precisamente los que reportaron los bomberos municipales departamentales de Melchor, de Saché y de Dolores, así como también los bomberos voluntarios de la 57 Compañía de San Benito, 106 La Libertad, 111 en Poptún, 112 en el municipio de San Luis Petén.
1: ¿Qué tal a toda nuestra audiencia? Muy buenas tardes, espero se encuentren muy bien. Pues ya estamos aquí nuevamente, después también de este largo descanso que tuvimos por parte de la radio. No transmitimos el lunes, el martes, por temas de feriado, ¿verdad, profesor? Y yo les comentaba que ya extrañábamos estar aquí sentados platicando con ustedes y reportando nuestras noticias. Y como bien el profesor decía, también tuvimos un fin de semana
0: Bastante violento. Hoy con un hecho sangriento también, donde ultimaron a balazos a un joven que se traslada en motocicleta, pero con herida de arma de fuego, recibió 4 impactos y que lo trasladaron a la emergencia del hospital de San Benito. Aún con vida, el muchacho ha sobrevivido, pero su estado es bastante delicado.
1: Aparte también nos tenemos una noticia nacional, el cual nos informan que las antorchas, pues en esta ocasión dejaron menos basuras en las calles de la ciudad de Guatemala, según la gobernación departamental.
0: Y menos golpeados. Bueno, también tenemos información que el 4 de octubre, 800 años en honor a San Francisco de Asís, San Pancho. Así.
1: Interesante.
0: Y van a haber actividades que han programado el comité organizador que preside el profesor Julito Góngora.
1: También tenemos, hoy fue una época en donde se celebraron varias tradiciones y nos fuimos a Santa Ana también, el cual nos reportaron ahí un premio de más de 20,500 quetzales.
0: El palo encebado.
1: Yo le comenté al profesor de que yo soy un mal petenero a pesar de haber nacido aquí. Nunca había escuchado yo esa tradición.
0: ¿No?
1: Nunca.
0: ¿No te gusta el palo?
1: No. Pero muy interesante porque son tradiciones que nos caracterizan.
0: ¿Pero el coche encebado sí?
1: El cerdo a mí me fascina.
0: Okay.
1: Muy bien, también tenemos el reportaje de vecinos en barrio La Paz, el cual pues siguen reportando estos inconvenientes técnicos de la luz.
0: Uno de los grandes problemas que tiene el departamento del Petén es la inestabilidad del servicio energético, que ha ocasionado pérdidas a los comerciantes.
1: También tenemos noticias nacionales, temblores en Guatemala, se registran sismos de magnitud de 5.2 y 3.6 en las últimas horas.
0: Esto se registra en la zona del Pacífico, de acuerdo a la información de Incibume.
1: El diésel a 55 quetzales, pues usted nos dirá, analistas explican qué puede pasar con los combustibles y el subsidio en Guatemala, más ahora con este problema que cerraron los puertos a nivel mundial.
0: A nivel internacional podemos decir que la escasez del combustible va a afectar no solo a Guatemala, sino a muchos países del mundo, que su economía dependen del petróleo.
1: El fin de semana retumbó una noticia el día de ayer, pues, ¿por qué el río Las Vacas se tornó rojo? Esto investiga el mar. Esa es una noticia nacional que impactó bastante.
0: Estas y otras informaciones, amigos oyentes, a continuación, luego de esta brevísima pausa comercial, regresaremos con el detalle de las noticias.

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0: ustedes, amigos oyentes, y vamos a platicar con el doctor Leonel Mejía del Hospital Shalom del municipio de San Benito. Doctor, buenas tardes. Nos dará importante información sobre una jornada de cirugía y la visita médica de especialistas.
1: Así es. Buenos días, población petenera. Un gusto saludarlos. Acá nuevamente trayéndoles información sobre las especialidades que nos visitan en esta semana y la próxima semana en Shalom. Recordemos que las especialidades que nos visitan son médicos que vienen de la ciudad capital con la intención de que Shalom lo que hace es acercar el especialista a la población petenera y pues el petenero evitarse un viaje hasta la ciudad. Hoy 16 y mañana 17 tenemos el médico especialista en alergias. Cualquier tipo de alergias, acné, lesiones en piel, ronchas, alergias al chocolate, a la manía, a cualquier problema de alergias. Entonces el doctor es especialista en esto. Incluso médicos que puedan, pacientes que puedan tener algún problema de asma o bronquitis, ¿verdad? Ese es el mismo 16 y 17 que va a estar el doctor con nosotros. Ahora, el 17, que sería mañana, se suma un nuevo especialista que es el cardiólogo. Recordemos, ¿verdad?, que el cardiólogo, como su nombre lo dice, estudia cualquier problema del corazón, algún infarto o personas que han tenido un infarto, el corazón se acelera demasiado rápido o padecen de hipertensión arterial. O bien, si alguien quiere tener una prevención cardiovascular, ¿verdad?, que se vaya a hacer un electrocardiograma, un ecocardiograma, algo con respecto al estudio del corazón. El doctor va a estar con nosotros mañana 17. El 19 y 20 viene un especialista, prácticamente es piel, se llama dermatólogo. Su principal especialidad es tratar cualquier lesión en piel, acné, manchas en la piel, el término que utilizamos, ¿verdad?, las manchas blancas en la piel que se llama vitiligo, otro tipo de lesiones que se llama psoriasis, cualquier lesión de manchas faciales. En el embarazo también se producen las estrías, ¿verdad?, por la distensión de la piel. El médico va a estar 19 y 20. Recordemos que cualquier problema inflamatorio en la piel que se conoce como dermatitis, también el doctor va a estar al pendiente de cualquier lesión en piel. El 19 de este mes viene la especialista en pulmones. Ella se conoce como neumóloga. Ajá. Recordemos que los especialistas en pulmón, ahora con el COVID-19, pues dejó muchas secuelas pulmonares. Entonces, personas de cualquier edad, principalmente adulto mayor, que tengan problemas pulmonares, se cansan rápido, sienten que no pueden respirar, pues esta semana va a estar la especialista, ¿verdad? Que les, incluso hasta problemas de asma o que les cuesta dormir, que se despiertan de brinco en la noche porque sienten que no llega el aire, que se conoce como apnea del sueño. La doctora va a estar con nosotros el 19 de este mes. Y también vamos a tener a una médico que es especialista en oncología. ¿Qué significa oncología? Cualquier masa, chibola, tumor que salga en cualquier parte del cuerpo y que tenga sospecha de cáncer, la doctora, su especialidad es esta. Ella ve al paciente, trata al paciente, puede sacar la muestra o biopsia del tejido, mandarlo a estudio y decidir cuál es la mejor conducta para el paciente. Cualquier tumor, ya sea en ovarios, estómago, en colon, en recto, ya sea en la mama, en el tiroides, pues ahí va a estar nuestra especialista, ¿verdad?, que es la oncóloga. Y también comentarles que se viene una jornada de cirugías para Shalom con médicos especialistas de Estados Unidos. Ellos van a hacer cirugías de vesícula, tanto abiertas o cerradas. Las cirugías de vesícula cerradas, nosotros las conocemos como por video, ¿verdad? Meten camaritas al abdomen por incisiones pequeñas y por ahí sacan la vesícula. Y las abiertas, pues son cuando se hace una incisión abajo de las costillas del lado derecho y por ahí se saca la vesícula, ¿verdad? Se van a hacer cirugías de hernias, bolas de grasa, ¿verdad?, que nosotros llamamos lipomas, quistes, lunares. Las consultas van a ser el 21, 22 y 23 de septiembre. Ese va a ser día de consulta. Cuestan 60 quetzales la consulta con el médico cirujano de Estados Unidos. Y las cirugías van a ser 24 y 25 y el 28 de septiembre. Ese día van a hacer las cirugías, incluso hasta el 2 de octubre también van a haber cirugías. Cualquier duda, con todas las especialidades que mencionamos que vienen, incluso la jornada de cirugía, se pueden comunicar al número 7729-0700 o bien al WhatsApp 5807-6884.
0: ¿Los cirujanos son de los Estados Unidos, doctor?
1: Así es, el médico que viene a hacer cirugías es nacionalidad estadounidense.
0: En este momento, ¿qué servicios se está prestando el Hospital Shalom?
1: Hospital Shalom presta servicio de farmacia, encamamiento, intensivo, consulta externa, médicos ginecólogos, médico internista, traumatología, cirugía general, en mi caso la neurocirugía. Hay pediatras, hay psiquiatras, neurólogos y las demás especialidades que les mencionamos, ¿verdad? Que vienen de la ciudad capital. Lo más importante también tenemos que es el encamamiento 24 horas y cuidado intensivo, tanto para adulto como para niños.
0: ¿Tienen laboratorio también?
1: Así es, tenemos las 24 horas laboratorio.
0: Doctor, las incidencias de los hechos de tránsito se han incrementado, ¿no?
1: Así es, evidentemente el, ahí sí que la.
0: ¿Usted qué cirujano podía comentar qué tan caro sale una cirugía?
1: Sí, de hecho mi especialidad es neurocirugía, lo que abarca columna vertebral y cráneo y cerebro. Hemos tenido jóvenes que, pues lamentablemente no sufren ninguna fractura en brazo ni pierna, pero el mayor golpe lo llevan en cráneo. Entonces sufren varias fracturas en cráneo, eso lleva a hemorragias dentro del cráneo que comprimen o bien lesionan más el cerebro y es lo que va a generar no tanto la cirugía, el gasto por la familia en el momento, sino lo que viene después, que son las secuelas neurológicas que deja un trauma de cráneo severo. Muchos jóvenes pues ya no pueden caminar, no pueden hablar o quedan con secuelas como que se pueden orinar solos, no reconocen a la familia ni a los hermanos. Entonces provoca mucho daño neurológico.
0: Este fin de semana que pasó, 14, 15 y todo ello, pues hubieron muchos accidentes.
1: Sí.
0: ¿Cuál es el mensaje a los padres de familia? Porque la mayor parte de los hechos eran jóvenes.
1: Sí, pues... es muy difícil dirigir un mensaje a los padres de familia, pero sí para los jóvenes, ¿verdad? Hacerles ver, principalmente en las escuelas, pues me gustaría en algún momento, ¿verdad? Los bomberos, ir a dar una charla, una plática de lo importante que es usar el casco.
0: Pero se dan la charla, los bomberos han llegado a los centros.
1: Ah, perfecto.
0: Con la delegación de la Policía Nacional Civil de la Prevención del Delito.
1: Ah, excelente. Entonces,
0: llegado, pero ¿qué pasa? No entendemos.
1: Sí, pues, pues los jóvenes, ¿verdad? Que por favor respeten las velocidades, los semáforos. Recuerden que una caída o un accidente, pues a veces el que se queda preocupado con la carga para toda la vida es el familiar, la mamá, el papá, los hermanos. Entonces sería lo ideal hacer conciencia de cuidar, cuidarnos la vida y cuidar a los demás, ¿verdad? Lo clásico que hemos visto, ¿verdad? Que ya hasta nombre tienen los que manejan en moto acostados. Es muy peligroso, tanto para ellos como para los que están del otro lado del carril, ¿verdad?
0: Y ante todo, las secuelas, como usted decía, ya la persona ya no queda en su estado normal.
1: Muchas personas de verdad que quedan con daño neurológico permanente. Algunas personas pues logran vencer o recuperar el daño neurológico, pero siempre quedan secuelas. Dificultad del aprendizaje, dificultad de la memoria, articular palabras, o bien pueden quedar con una deformidad si es en la columna, se fractura en la columna, pues pueden quedar con invalidez, sin poder mover ambas piernas, o de una vez postrados en cama para toda la vida.
0: Doctor, muchas gracias. Entonces, hoy 16, 17.
1: Sí, hoy 16 y 17 está el médico alergólogo, especialista en cualquier tipo de alergia.
0: 19 parece que tiene la otra fecha, ¿no?
1: Sí, y de ahí pues tenemos las demás especialidades, que son, como mencionamos, ¿verdad? El cardiólogo, el oncólogo, el neumólogo y la jornada de la cirugía que tenemos ahorita este mismo mes.
0: Bueno, recuerden que la prevención es mucho más importante para poder analizar cuál es la situación del paciente por parte del médico, ¿no?
1: Exactamente, sí, yo creo que para toda la medicina en todo el mundo, la prevención, tanto para la diabetes, para la hipertensión, accidentes, caídas, es mejor prevenir que lamentar.
0: Ok, doctor, muchas gracias.
2: Muy bien, pues este es un llamado también a la población de aprovechar estas oportunidades, como bien decía el doctor al principio, que son médicos que vienen desde la capital. Usted se va a ahorrar un viaje largo, un gasto. Entonces, hay que aprovechar estas oportunidades. Si solo son 60 quetzales la consulta, obviamente, cuando si hay que hacer algún otro procedimiento, tiene un gasto, pero es más accesible, ya que ellos ya no, usted ya no tiene que viajar a Guatemala.
0: La consulta médica es de 350.
2: No, la consulta de la cirugía que va a venir ahorita para
0: los cirujanos. Es correcto. Pero yo te decía de especialistas.
1: Sí, las consultas de los especialistas guatemaltecos que nos visitan de la ciudad capital es de 350. Varía en dependencia del tipo de especialidad que nos visite, pero la jornada quirúrgica con el médico de Estados Unidos, la consulta vale 60 quetzales. También hacerles el comentario de que va a haber un descuento en laboratorios, en chequeo preoperatorio y en rayos X. Entonces, aparte de la consulta, también hay descuento en rayos X.
2: Rayos X. Ajá. Y que las radiografías son caras. Y eso está bien, está excelentísimo.
0: Y de ahí, si la persona tiene la disposición de operarse.
1: Sí, se van a dar los precios cómodos.
0: Los precios, ahí la persona. También hay facilidades también, doctor.
1: Sí, hay facilidades de pago en Shalom, ¿verdad? Se tiene el servicio de visacuotas. Pues ahí sí ya sería la comodidad de 10, 12, 14 y 16 pagos.
0: Eso está bueno, ¿no? Porque si hay una operación, una cirugía le sale unos 4.000 quetzales, lo puede pagar en 10 pagos.
1: Exacto.
0: 400 quetzales mensuales. Se no lo siente.
1: No se siente.
2: Es un poco, y es una de las pocas comodidades que varios centros de salud tienen por acá.
0: Y no todos.
2: Y no todos, es correcto.
0: Ok, doctor, muchas gracias.
2: Como siempre, pues muchísimas gracias aquí al doctor Leonel, que se encuentra y toma su tiempo de venir aquí con nosotros a platicar sobre estos temas de la salud, que es muy importante, y comunicar siempre a nuestra población, ¿verdad?
0: Bueno, vamos a cambiar de información, vamos a seguir la misma secuencia de lo que se está hablando con el doctor Leonel Mejía, esto en relación a los hechos de tránsito que últimamente se han registrado aquí en el departamento del Petén. Nosotros platicamos con el oficial Lara y esto fue lo que él nos comentó.
3: Información veraz y oportuna de sus amigos los bomberos voluntarios con respecto a ese ataque armado que se dio tipo 7:30 de la mañana el día de hoy. Pues quiero comentarle que lamentablemente pues la persona falleció en el momento, ya después de haberle hecho la evaluación respectiva de signos vitales, pues no fue posible restablecerlo, por lo que quedó a cargo de las autoridades, básicamente de la Policía Nacional Civil y el Ministerio Público. Respecto a los accidentes de tránsito, es de lamentar de que hubo un incremento entre el 14 y el 15 con respecto al año anterior y con respecto a lo que vamos recorriendo del presente año, ya que se dieron incidentes a nivel de región Petén, donde se vieron personas involucradas. Por ejemplo, el día 14 a las 8:10, un accidente de tránsito en el cruce de Sacpuy, donde dos motos colisionaron, falleciendo una de las personas en el acto y el otro fue trasladado con politraumatismo y se deja lesión en el cráneo. No sabemos cuál fue su evolución, pero sí fue ingresado aún con vida al centro asistencial de San Benito Petén, el hospital regional de San Benito Petén. También se dio un accidente de tránsito de una moto donde fallecieron dos personas. Eso ocurrió en la Libertad Petén, donde por causas que se conocen unas personas fueron arrolladas por un vehículo del transporte pesado, falleciendo los dos en el lugar de los hechos. Otro caso similar se dio a la altura del kilómetro 384, Machaquilá aproximadamente, donde la 102 compañía Popín Petén atendió, pero lamentablemente la persona fue arrollada en motocicleta, también falleció en el lugar. Otra persona, otro caso también parecido, se dio en la ruta entre San Luis y Modesto Méndez, donde una persona fue arrollada, iba en su motocicleta, o sea que sí hubo bastante percance en ese sentido, pero las 57 compañías San Benito Petén, entre la noche del 14 de septiembre de 2026 y la madrugada del 15 de septiembre, se atendieron 19 emergencias, lo cual incrementó demasiado los servicios y que realmente no esperábamos este evento. Y, por ejemplo, hoy, el día de ayer, por ejemplo, a las 10 de la mañana con 30 minutos fuimos alertados de un incendio en barrio Valle de la Paz. Se destacó la unidad 632 y la 1436 con apagafuegos a bordo, quienes lograron controlar el incendio. A las 16 horas con 22 minutos fuimos alertados de un accidente de tránsito en la casa de migración, un lugar que destacó la unidad con paramédicos a bordo, y se atendió a dos personas, una de 19 y una de 21 años de edad. Y al llegar al lugar del accidente se constató que el primer paciente presentaba posible trauma en la región lumbar y erosión del arco cigomático. La segunda paciente presentaba golpes y erosiones en diferentes regiones del cuerpo, posible trauma de tobillo, por lo que fueron trasladados a la emergencia del hospital de San Benito Petén. A las 20 horas con 22 minutos fuimos alertados de un accidente de tránsito frente a Celetripo, San Benito Petén. Se destacó la unidad 1436 con paramédicos a bordo, quienes al llegar al lugar atendieron a una persona de sexo masculino de 32 años y otra persona de aproximadamente 29 años de edad. Y al llegar se les encontraba a las personas, una femenina y otro masculino, y les prestaron los servicios hospitalarios y luego fueron trasladados a la emergencia del hospital de San Benito Petén. El día de hoy a las 7 de la mañana con 6 minutos fuimos alertados de un accidente calle límite camino a la granja. En el lugar se destacó la unidad 1436 con paramédicos a bordo. Y al llegar al lugar le brindaron los primeros auxilios a una persona de sexo masculino de 20 años de edad aproximadamente. Antes mencionado, presentaba politraumatismo, a que se le brindaron los primeros auxilios, que posteriormente fue trasladado al hospital regional de San Benito Petén para su respectiva curación. Asimismo, durante las últimas 24 horas se cubrieron 5 emergencias por enfermedad común.
4: Interesante información, pero resalta lamentablemente los accidentes de tránsito. Como que la gente todavía no hemos ido entendiendo que hay que manejar con precaución y respetar las señalizaciones de tránsito, ingeniero.
3: En esto sí hay que resaltar que, por ejemplo, la Policía Municipal de Tránsito ha hecho su esfuerzo, han señalizado, han puesto vibradores, han puesto bastante señalización vertical, y lamentablemente pues los patojos no colaboran, no entienden, y a eso se debe la gran cantidad de accidentes. Y gracias a usted como medio de comunicación que nos da la oportunidad de hacer concientización en el manejo de cualquier tipo de vehículo, pero aún así hay personas que no miden las consecuencias y terminamos atendiéndolos y luego al Hospital Nacional.
4: Ingeniero, muchísimas gracias.
3: A la hora, profe, buen provecho para todos.
4: Gracias.
0: Bueno, pues ya escuchamos lo que nos daba a conocer el ingeniero Ara, de Bomberos Voluntarios, sobre la situación de hechos trágicos de violencia entre personas heridas con proyectil de arma de fuego y personas en accidente de tránsito, en motocicletas, en vehículos de cuatro ruedas y personas que lamentablemente no tienen nada que ver, pero que también son afectadas por estos hechos de tránsito.
2: También déjeme informarle que el día de hoy se reporta un hecho muy trágico, violencia no da tregua. Ataque armado en San Benito en horarios de la mañana. Se registró un hecho armado en plena calle principal entre el barrio San Benito y Santa Elena Flores Petén. En este hecho armado ultimaron a balazos a un joven que se conducía a bordo de una motocicleta en el sector. Vecinos, luego de escuchar las detonaciones, se percataron de que sobre la cinta asfáltica se encontraba el joven tirado y dieron aviso a elementos de bomberos voluntarios de la 57 compañía, quienes se hicieron presentes en el sector, brindándole soporte vital y trasladándolo en un estado delicado al hospital de San Benito. Elementos de la PNC se encuentran en el sector resguardado la escena para la posterior llegada de peritos del Ministerio Público, quienes serán los encargados de las investigaciones correspondientes.
0: El cambio de gobernador por los hechos de violencias continúa. Se cuestionó, se criticó a Carmencita de Luna, sin embargo, con la llegada de Fabricio Ramírez Vélez, gobernador departamental actual, la situación está igual. Una situación que pone que pensar a todos los peteneros, derivado a que la violencia en Petén jamás se había visto como la que se está viviendo hasta el día de hoy. Personas que fallecen, jóvenes que mueren, no solo en hechos de tránsito, sino en hechos armados, armas de fuego y situaciones en las cuales la sociedad se ve involucrada por estos delitos y por estos hechos, en los cuales se verá qué hacer con la Policía Nacional Civil más adelante. Vemos que la situación cada día se está poniendo mucho más delicada, y ahora con el combustible. ¿A cómo está el combustible? Saliéndonos del tema de la seguridad nacional.
2: Pues tenemos hechos donde prácticamente el BEL nos reporta que el combustible está ya a casi, bueno, 49 quetzales el diésel.
0: Ya 50. Está casi 50 en unas gasolineras en otras partes del país.
2: En otras partes del país nos indican que hay una gran probabilidad de que el diésel esté a 55 quetzales.
0: Y entonces sí, va a subir el azúcar, va a subir...
2: Todo.
0: Todo. El maíz, el frijol, el arroz, todo lo que viene de afuera.
2: Así es. Según el MEP, nos informa de que el impacto de las alzas internacionales podría sentirse en Guatemala en 2 o hasta 4 semanas, mientras expertos advierten que las medidas para contener los precios tienen límites. El precio del diésel pudo alcanzar los 55 quetzales por galón en Guatemala si continúa deteriorándose el mercado internacional, según uno de los escenarios planteados por analistas consultados. Sin embargo, la volatilidad actual impide establecer con certeza hasta dónde llegarán los combustibles. Paul Boteo, director ejecutivo de la Fundación de la Libertad y Desarrollo, considera que las interrupciones en rutas de suministros y otras presiones sobre el mercado energético podrían llevar al país a registrar precios históricos. Muy probablemente el precio de los combustibles se vaya incrementando y vayamos a ver precios históricos, afirmó el especialista. Boteo plantea como escenario que el diésel pueda alcanzar los 55 quetzales más, aunque ahora ya está cerrado un puerto muy importante que transporta petróleo.
0: Bueno, entre tanto fueron identificados los dos jóvenes que se trasladaban en un camión ganadero. Esto allá en la ruta de Naranjo Frontera. Carlos Eduardo Molina Rosales y Roelsi Galindo, parece que son hermanos. Ambos presentan trauma de fémur, tibia y peroné. Uno de ellos quedó atrapado entre los hierros. Se usó cuerdas para poder extraerlos de la estructura y liberarlos con el apoyo de los vecinos. Ambos se conducían en un camión ganadero desde el Naranjo Frontera y se dirigían a su domicilio Poptún Petén, según indicaron cuando eran trasladados. De acuerdo a la información de algunos testigos, el vehículo venía a alta velocidad y no sacó una curva, lo que provocó que el camión volcara.
2: Y hablando de alta velocidad, esta noticia pues impactó este fin de semana. No se detuvo, aceleró y terminó accidentado. Capturan a los famosos, bueno, a uno de los famosos vuela bajito. Este está identificado como Fernando, de 26 años, alias vuela bajito. Fue capturado tras intentar escapar de agentes de tránsito de la PNC en Río Dulce, Izabal, el cual habría conducido a excesiva velocidad y realizando maniobras peligrosas hasta derrapar. La motocicleta no tenía documentos y tenía alterado el número del motor.
0: Solo faltaba que era menor de edad.
2: Solo faltara eso. Pero ya era mayor, ya le puede caer la ley.
0: Bueno, entre tanto, déjenme decirles que hoy tuvimos la oportunidad de platicar con el profesor Julio Góngora, quien es uno de los organizadores de las actividades feriales del municipio de San Francisco. Nos comentó que 800 años cumple de fallecimiento de el sacerdote Francisco de Asís, que es el ¿qué? Es el representativo de la Iglesia Católica, el santo patrón, como le llaman, santo patrón de San Francisco de Asís, cumple 800 años. Esto fue lo que nos dijo Julio Gunga en relación a este tema.
5: Por estar al tanto de la noticia y siempre poner su granito de arena para las actividades de San Francisco. De verdad, pues ya se acerca el día de la feria, las actividades ya van al inicio, pero lo más importante para nosotros es el día 4 de octubre, que es el día de nuestro patrono San Francisco de Asís, que en este año pues cumple 800 años de muerte nuestro patrono, y queremos celebrarlo a lo grande. Desde ya yo hago una atenta y cordial invitación de parte del comité de la feria, de parte de JJ Paredes, para que ese día hagan acto de presencia todos los buenos sanfranciscanos, ¿verdad? Pueden participar en el gran desfile de la caravana que vamos a llevar desde aquí de San Benito hacia San Francisco, dando pues el mensaje de alegría, y asimismo pues enfrente de la iglesia pues las alegres mañanitas, van a haber mariachis y van a haber cantantes, y la bienvenida de nuestro alcalde municipal. Las actividades para ese día pues ya estamos organizándolas. Como te digo, está la alegre caravana, a mediodía va a estar la marimba, la niña petenera, y luego el tercer festival de las chatonas, primeramente Dios. Esta vez pues tenemos la participación de los amigos de San Miguel con el baile tradicional de la cabeza de coche, y otras actividades que estamos ahorita ya organizando. Yo hago una invitación a todos los sanfranciscanos que están lejos, los de Pontón, San Luis, que estén en los municipios, que se reúnan ese día. Si no pueden en la madrugada, pues los invitamos a las 2 de la tarde al gran desfile que va a haber en el tercer festival, y ahí vamos a conmemorar también lo que es la muerte de los 800 años nuestro patrono San Francisco de Asís.
6: Licenciado, en
5: de lo que le toca a la iglesia el día 4 es la familia Trujillo Cetina, ¿verdad? Y lo hacemos juntamente con la municipalidad, que nos unimos en apoyo a la municipalidad a esta actividad. Gracias a Dios, pues contamos con el apoyo de un buen alcalde que tenemos, que es Juan José Paredes Guzmán, y el comité de la feria, y de muchas instituciones, por ejemplo, los bomberos que siempre nos han apoyado, algunas farmacias que van con sus unidades móvil, y todos los que se quieran unir a esta fiesta, que la fiesta es del pueblo, la fiesta es del Petén, y los esperamos con los brazos abiertos en San Francisco. Más adelante les vamos a dar cómo va a estar ya lista la programación, porque sí va a estar de lo mejor.
6: Por lo consiguiente, ¿salen de aquí de San Benito, no?
5: Sí, salimos de aquí de San Benito, de la gasolinera Texaco Futura, a las 2 de la mañana. Estamos ahí juntándonos con todos para que ingresemos a San Francisco, no faltando pues la presencia de los hermanos beliceños, los ausentes beliceños que siempre vienen, y luego pues nos esperan allá los sanfranciscanos. Va a ser una madrugada inolvidable, primeramente Dios y San Francisco de Asís, que va a permitir que le lleguemos a celebrar los 800 años de su muerte.
0: 800 años de su muerte del santo patrono San Francisco de Asís se va a conmemorar este 4 de octubre con los sanfranciscanos ausentes en una caravana que va a salir de aquí donde está el hospital de San Benito, del Redondel, por allá, a las 2 de la mañana, en unas alboradas, de las cuales van a ir acompañadas con mariachis, con música de marimba y, por supuesto, unidades de bomberos voluntarios de la 57 Compañía de Petén.
2: Muy bien, nos iremos a un corte comercial rápido, ya que tenemos Enfoque Noticias ahorita que está escuchando, y también estaremos ya de vuelta con Enfoque Deportivo.
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0: Vamos con información, amigos oyentes. Ya estamos aquí con ustedes. Violencia sacude Melchor de Mencos, roban vehículo y dejan a un hombre herido. De acuerdo a la información que se diera a conocer por los medios, un hecho violento se registró sobre la ruta del Arenal en Melchor de Mencos, Petén, donde desconocidos habían despojado de su vehículo Toyota rojo a un hombre, quien resultó herido por proyectil de arma de fuego. Bomberos le brindaron atención y posteriormente lo trasladaron a la emergencia del hospital local. Autoridades investigan el hecho. Bueno, vamos a deportes ya, porque está aquí Eli con nosotros y él está igual que nosotros, que necesitaba hablar porque ya tenía ¿qué? 8 días.
1: Andábamos en asunto de las antorchas, que pues ayer fue el 15 de septiembre, magnos desfiles también, qué bonito ver a la niñez sobre todo.
0: Pero
1: desfilar.
0: Qué divertido, ¿no?
1: Sí, bastante, muy participativo.
0: Una tragedia, se evitó, iba a causar una tragedia.
1: Sí.
0: Unos juegos pirotécnicos, ¿no?
1: En la noche del 14.
0: Sí, cuando ya iba a descender.
1: Creo que son responsabilidades divididas, ¿verdad?
0: Ya habían que iban para abajo y estaban tirando algunas juegos pirotécnicos.
1: Son responsabilidades divididas, pienso, mi criterio. ¿Por qué divididas? Porque las aeronaves también tienen sus horarios, obviamente, aeronáutica, sí,
0: pero,
1: civil.
0: Pero los niños y maestros no saben.
1: Entonces, responsabilidad compartida, pienso, porque
0: están en una situación de el fervor patrio, ¿no? Con entusiasmo.
1: Exacto.
0: Y tampoco se sabía a qué hora iba a pasar la aeronave para lanzar eso.
1: Y considero que tal vez ahí aeronáutica tiene conocimiento de los aterrizajes.
0: Era previsto porque sí, antes que pasara la línea, el avión, ya se miraban bengalas en el aire.
1: Sí.
0: Ellos hubieran llamado, hubieran ido inmediatamente a decir, mire, entre media hora viene, va a estar cruzando.
1: Hay incluso que se llama el grupo de contingencia para emergencias, el comité de operaciones de emergencia. Ahí está aeronáutica civil, están bomberos, está INGUAT, en fin, es una cantidad de instituciones que hay ahí. Entonces considero que por ahí también es necesario que haya más comunicación.
0: Hay una coordinación de parte de la administración de ahí de
1: aeronáutica civil.
0: Viendo que minutos antes estaban tirando bengalas y sabían ellos que a unos 5 minutos estaba por descender el avión.
1: Sí.
0: Se vieran percatados.
1: También el piloto desde lejos ve pues esas luminarias que provocan los juegos pirotécnicos. Por eso decía, a mi criterio, con respeto a la audiencia, que responsabilidad compartida. Gracias a Dios no pasó a mayores, sino que una experiencia de que sí se debe
0: pero
1: tomar en cuenta.
0: La vuelta, el avión levantó, el piloto,
1: sí.
0: Entonces el piloto levantó y volvió sobre la misma ruta y ahí aterrizó.
1: También allá en Retabuleo vi también que lanzaron una bomba pirotécnica a un helicóptero que llevaba un soldado herido.
0: Ah, esa es una broma, ¿no? Eso es una broma, un cohete. Una broma, pero también tienes.
1: Pero sí, bueno, pero sí fue real, ¿no?
0: Sí, fue real.
1: Bueno, vaya, el helicóptero. Sí, claro, entonces, a ver si no hay persecución penal para la persona de parte del Ministerio Público.
0: Puede ser.
1: Puede ser, por puede terrorismo. Ser.
0: Terrorismo, intento.
1: Bueno, iniciamos con estas notas.
0: Un intento de derribo a una aeronave, porque
1: sí.
0: Apuntaron hacia la. Y bueno, pues, afortunadamente. Aquí los cohetes no soplan.
1: Nuestro mucho, país, Guatemala.
0: Así es, la nueva primavera.
1: Irak nos va a copiar, Irán, todos ellos también. Bueno, muy buenas tardes, amable audiencia, muchísimo gusto. Enfoque Deportivo ya al aire nuevamente a través de Top FM 105.3. Así como también a la Candona Musiquera en ese bonito y pintoresco lugar de Sayachepetén. Así como también Radio Mopán en la bonita fronteriza y linda ciudad de Melchor de Mencos. Enfoque Deportivo llega a todos ustedes gracias a la Municipalidad de Flores y el señor alcalde municipal Eduardo Méndez. Un placer enorme estar de nuevo en cabina con el siempre dinámico joven Richard Colmenares. Buenas tardes, mi estimado.
2: ¿Qué tal, Lee? ¿Cómo está? Muy buenas tardes ya después de estas largas vacaciones.
1: Así es, vacaciones radiales.
2: Ya hacía falta estar aquí con toda nuestra audiencia, ¿no?
1: Está
2: transmitiendo nuestros programas de noticias, claro. Y por qué no el enfoque deportivo, que es información muy importante del fútbol nacional, departamental y por qué no una que otra internacional.
1: También íbamos a arrancar con las notas internacionales. el día de hoy, no sin antes agradecerles la amable audiencia, donde quiera que se encuentren, saludos cordiales desde la cabina de transmisión de Top FM 105.3. Antes le comento que el día domingo estuvimos con Top FM 105.3 allá en el campo de las Palmeras, en el remate Flores Petén, transmitiendo la cuarta jornada femenina de fútbol, 4 partidazos, un suculento platillo futbolístico a las 11 de la mañana entre Deportivo El Remate y el Soconsal, un partidazo Liga Femenina. Vamos a comentar de ello, vamos a hablar de lo internacional, y es que los merengues ayer, el Real Madrid sufrió muchísimo el día de ayer ante el Deportivo Elche. En la jornada número 6, al final de cuentas, el Real Madrid y los merengues se llevan la victoria de visita por 3-2 ante el Deportivo Elche, pero sí que le costó muchísimo fue Carlos Espí, el que volvió a salvar al Real Madrid en el último suspiro, tal como lo había hecho al inicio de la campaña contra el Español, al marcar en el segundo minuto de descuento el gol que le dio ayer al Club Blanco, una agónica victoria 3-2 sobre el Elche, cuando el conjunto local, el equipo del Elche, ya acariciaba ese importantísimo empate después de estar abajo en el marcador con una desventaja de 2 tantos. Hubiese sido para el equipo del Elche un resultado, pero de oro, ese punto que ya lo tenía prácticamente entre la bolsa, pero apareció este chico para darle los 3 puntos al Real Madrid, con lo cual pues el Real Madrid en la tabla de posiciones llega a 15 puntos mismos que tiene Barcelona, pero la diferencia es que el Barcelona tiene 5 juegos únicamente, Real Madrid tiene 6. Los goles a favor del Barcelona son 21 y en contra 4, es decir que tiene más 17. Real Madrid ha anotado en 17 ocasiones, pero ha recibido 6, es decir que tiene una diferencia más 11, y el Barcelona tiene más 17. En tercer lugar aparece ahí un poco lejito ya el Real Betis, así como el Alavés, con 10 puntos. El Atlético de Madrid es un equipo que siempre ha dado batalla, siempre aparece en los primeros lugares, hoy está prácticamente a 5 puntos de los primeros, con lo cual pues ya se le ve un poquito lejano, aunque también tiene únicamente 5 partidos disputados, el Sevilla también tiene 10, la Coruña tiene 9, el Español 7. Vamos a ver hasta la posición número 10, el Athletic de Bilbao tiene 7 y Racing de Santander tiene 7. Si es que el Rayo Vallecano ayer le ganó al Español 2-1, el Alavés cayó de local 0-1 ante el Valencia, y como ya decía, el Real Madrid de visita le ganó a el Elche con el marcador 3-2. Para hoy, a las 11 de la mañana, bueno, este partido ya debe haber terminado o está por terminar, Deportivo La Coruña recibe al Sevilla, el Atlético de Madrid también ante los Osasuna, el Barcelona a las 13:30 horas del día de hoy ante Racing de Santander. Repito, para los barcelonistas, hoy a las 13:30 horas hay una cita para verlo ahí a través de los canales disponibles. Barcelona recibe a Racing de Santander. De ganar el Barcelona, lo cual falta muchísimo, pues que se dispute el partido, seguiría prácticamente el líder con 3 puntos de ventaja sobre los merengues del Real Madrid, que ya jugaron la sexta jornada. Así de que ahí estamos con la información de la Liga Española, que ya llegó a su sexta jornada. Y vamos a darles también la información de acuerdo a lo que tenemos hoy en nuestra bitácora deportiva, y es que nos vamos a pasar a la Liga Nacional Mayor, la Liga Mayor de nuestro fútbol nacional, donde se arranca la jornada número 10 el día viernes. Los Cremas del Comunicaciones van a recibir a los Pechomaríos de Guastatoya a las 20 horas 8 de la noche. Este partido irá por Canal 11 y por Fox. Para el día sábado, Aurora, los Militares de la Aurora van a recibir a los Leones del Deportivo Marquense a las 15 horas en el Estadio de la Pedrera. Y para el día domingo habrán 3 partidos. A las 14:50 horas, el día domingo, San Pedro va a recibir a los Príncipes Azules de Cobán, que no levantan vuelo, excepto ese empate que lograron allá en las Verapaces, 2-2 ante los Cremas del Comunicaciones. Suchitepeques, que por ahí tuvo un levantón, aunque perdió el partido ante Antigua, pues se le vio una nueva cara a los venados del Suchitepeque van a recibir a los lanudos del Xelajú. Esto será también el día domingo a las 17 horas 5 de la tarde. Y a las 7 de la noche, 19 horas del mismo domingo, Malacateco va a recibir a los chicharroneros de Misco. Esto va por Aztecahuate. Malacateco dio un gran partidazo el domingo recién pasado de visita en el estadio del Trébol y estuvo a tan solo 30 segundos de irse con la victoria a las tierras de malacatecas. Sin embargo, en una jugada muy polémica, iba perdiendo 2-1 los rojos del Municipal, una jugada bastante polémica que debió ser revisada a través del FBS. Al final de cuentas, el árbitro principal del partido dijo que era anotación válida para los rojos del Municipal, que con esa anotación agónica y polémica, pues salvaron el invicto de 20 partidos sin perder ahí en el estadio del Trébol. Pero repito, los toros de Malacatán dieron un partidazo muy buenísimo, a no ser por esa desafortunada jugada donde pues se les escaparon 2 puntos y finalmente fue el empate 2-2 ante los rojos del Municipal. Y nuestros equipos de la Liga Primera División viajaron al oriente de nuestro país. San Benito viajó hasta la lejana Asunción Mita, Jutiapa, donde obtuvo un resultadazo de 2-2 ante los superlíderes Conejos del Deportivo Mictlán. Un resultado muy buenísimo para nuestros guerreros de San Benito, la Furia Verde, que sacó un importante resultado. El Deportivo Mictlán es decir, un equipo sumamente fuerte, va de superlíder en la tabla de posiciones. Sin embargo, la Furia Verde la Furia Verde de San Benito, pues se fue a plantar un buen partido y sacó ese importantísimo 2-2, un resultado altamente positivo para San Benito. Isaías Che dio el campanazo allá en Chiquimulía, Santa Rosa.

venció a los locales en el estadio de los Conacastes a Chiquimulía 1-0, con lo cual le dieron las gracias al entrenador de Chiquimulía. Así que felicitaciones a la directiva, jugadores y toda la afición de allá en Sayache, que nos están escuchando a través de la Lacandona Musiquera. Que sigan los éxitos tanto para Sayache como para San Benito. Y fue un fin de semana pues de muchos frutos para nuestro deporte, especialmente en el fútbol, ya que los Peces Blancos de Flores en la segunda división se alzaron con una importantísima victoria ante el R19 de los Gallos de Zacapa, con un marcador contundente también de 5-1, con lo cual pues ya Flores se instala en muy buena posición en la tabla general de la segunda división de nuestro fútbol. Los tres equipos peteneros sacando pecho por nuestro querido departamento petenero. Enhorabuena, felicitaciones a los Peces Blancos de Flores, que este domingo van a ser locales. Ya vamos a trasladarles pues el día viernes toda la jornada completa, tanto de San Benito, de Sayache, así como también de los Peces Blancos de Flores. Repito, enhorabuena para nuestros equipos de fútbol petenero, enhorabuena para nuestros equipos que sacaron un buen resultado. Gracias a la Municipalidad de Flores y el señor alcalde municipal. Estamos transmitiendo acá en vivo, en directo y a todo color a través de Top FM 105.3. Vamos a cambiar nuevamente. Ahora nos vamos a ir a nuestro fútbol femenino, que le estamos dando seguimiento a través de Top FM 105.3. Hay fiesta futbolera cada domingo en las comunidades del municipio de Flores, porque se está llevando a cabo la Supercopa Femenina Muni Flores en su primera edición, gracias al patrocinio de la Municipalidad de Flores y el señor alcalde. Y pues hubo acción este domingo, en donde decía que se vivió un partidazo, pero muy bueno el partido que resaltó la jornada número 4 allá en el estadio, en el campo de Las Palmeras, pues en la misma comunidad del Remate. Ahí está el campo principal del Remate, pero se decidió que fuera en el campo de Las Palmeras, un bonito campo, muy, muy vistoso, con árboles alrededor y muy bonito, la verdad. Ahí a las 11 de la mañana se llevó a cabo este partidazo entre las chicas del Socotzal y las chicas del Deportivo El Remate. Un partidazo. Socotzal venía con 3 partidos jugados, 3 ganados. El Remate llegaba pues únicamente con 3 puntos, luego que haber jugado solo 2 partidos, pero fue un partidazo de ir y venir. Eso es lo que, el verdadero objetivo de realizar esta Copa Femenina Muni Flores, de que las chicas se den a conocer, que pongan pues en práctica todas sus habilidades futbolísticas y que sea una vitrina para ellas también, porque de verdad fue un partido de principio a fin. Al final de cuentas, sobre el minuto número 85 por ahí, fue esta chica de Remate, Letny Orellana, quien con una jugada individual por la punta derecha logró sacar a la defensora de Socotzal, librar a la portera de este equipo de Socotzal para mandar el balón al fondo de la portería, y así terminó el partido. No sin antes pasar serios aprietos también la portera del Remate, pero al final de cuentas le favoreció el marcador a las chicas del Deportivo Remate. Felicitaciones a los 9 equipos participantes. Este domingo nos iremos a el campo de El Naranjo Flores, un bonito estadio circulado con 2 graderíos y todas las condiciones que amerita para llevar a cabo estos importantísimos encuentros. Pero después de la jornada número 4, queda la tabla de posiciones de la Supercopa Femenina Muni Flores de la siguiente manera. San Benito, que venció al Deportivo Naranjo, tiene 12 puntos. Socotzal venía con paso firme, pero derivado de la pérdida se queda con 9. Tiritas Femenil tiene 9 puntos también. El Remate llegó a 6 puntos. Águilas de Flores, un equipo que está dando batalla también, en el quinto lugar con 6 puntos para las Águilas de Flores en el quinto lugar. En el sexto aparece el Deportivo Caboa con 3 puntos. Pachacamán en el séptimo con 1 punto. El Deportivo Ramonal aparece en el octavo con 1 punto. Y en el fondo de la tabla, el Deportivo Naranjo, que aún no ha logrado cosechar puntos, pero falta mucho. Este domingo tienen la gran oportunidad, ya que serán locales en su cancha ante su público, por lo cual la invitación es cordial desde ya para que nos demos cita allá al

0: campo del El Naranjo, Flores Petén. Saludos cordiales para todos, donde quiera que nos sintonicen. Este día viernes, primeramente Dios, estaremos llevando toda la información de cómo se van a jugar tanto en la Liga Mayor, la Liga Primera División de San Benito, de Sayaché, en la Segunda División también de Flores, FC, así como también la rama masculina de la Copa Femenina, perdón, de la categoría masculina de la Copa Muniflores también. Y próximamente arranca el torneo de niños en formación, como es la categoría sub-16 y categoría sub-12 fútbol, en todas las comunidades, en todas las categorías, la masculina categoría libre femenina también, así como próximo a arrancar el campeonato sub-16 y sub-12 de los jovencitos, para que puedan nutrir las bases de nuestro fútbol petenero. Muchísimas gracias, soy Francisco López, un placer enorme saludarles de nuevo a través de nuestra cabina de transmisión, a través de Enfoque Deportivo, Top FM 105.3, gracias a la Lacandona Musiquera allá en el pintoresco municipio de Sayaché, así como también a través de Radio Mopán en la fronteriza y linda ciudad de Melchor de Mencos Petén. Muchísimas gracias, siempre con precaución, manejando a donde quiera que vayan, consumiendo agua pura, y qué mejor dejarse acompañar de la agradable programación de Top FM 105.3. Muchísimas gracias, muy buen provecho. Nos escuchamos primeramente Dios el día viernes. Hasta la próxima.
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1: Una de la tarde. Con 51 minutos.

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0: gusto poderles saludar en esta hora de la tarde. Gracias por estar en nuestra sintonía. Ya luego de haber tenido dos días de descanso, 14 y 15, ya 16, 17, 18, primeros días, ya estamos con ustedes para informarles del acontecer en nuestro departamento de Petén, Guatemala y el mundo. Richard Colmenares, RGH, y Yuri Colmenares, listos y preparados para entregarles a ustedes la información a nivel departamental, a nivel nacional e internacional. Amigos oyentes, gracias a los que están sintonizándonos en Melchor a través de Radio Mopán, en CH La Candona Musiquera y en Leta Santa Bárbara Radio Petén AMFM y FM Maya, y nosotros por supuesto en esta frecuencia, en las frecuencias de Radio Petén, las frecuencias de FM Maya. Usted siempre, siempre, siempre esté pendiente con las noticias y lo que nos ha llamado poderosamente la atención, y que ahora tenemos aquí al doctor
1: Leonel Mejía.
0: Leonel Mejía del Hospital Shalom, pues vamos a hablar un poco de estos hechos de incidencia, ¿no? Porque ayer o antier, en horas de la noche, trasladaron al Hospital Shalom pacientes que se habían accidentado y que lamentablemente muchas de estas personas sufren fracturas de cerebro, problemas en la cabeza y todo ello que implica en cuanto a inversión, a gastos para un hospital, para un padre de familia. Así que Richard, buen día. Muchos accidentes, accidentes tras accidentes este 14 y 15. Nosotros tenemos una información de aproximadamente unos 25 accidentes, contando precisamente los que reportaron los bomberos municipales, departamentales de Melchor, de Saché y de Dolores, así como también los bomberos voluntarios.